0: recientemente pasó por aquí Jamiroquai, Virtual Insanity en Radio Activa by Request. El programa de Radio Activa en el que usted es protagonista, porque es usted quien pone las canciones para acompañarle en el regreso a casa, en el trancón, caminando por ahí en las calles de su ciudad. Para lo que sea que esté haciendo, está Radio Activa. Yo soy Catalina Bernal, con ustedes hoy hasta un poco antes de las 8, porque hoy tenemos Rock and Roll de Radio Activa, Nacional Junior, en el FM y en arroba Radio Activa Colombia en YouTube. Si usted no ha pedido su canción, todavía tiene tiempo. Hola.
1: Hola, Radio Activa, buenas noches. ¿Me puedes regalar la canción de The Ant-Man de Good Charlotte?
0: Listo.
1: Gracias.
0: Al 305-34-0776. Sus pedidos, hola.
2: Hola, Radio Activa, ¿me pueden colocar de My Chemical Romance?
0: Listo,
2: gracias.
0: De una, My Chemical Romance en la segunda hora del programa de Radio Activa, en el que usted es protagonista al aire, Radio Activa.

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0: Different Colors de Walk the Moon se suma a este listado de canciones que ustedes y yo hacemos de lunes a viernes de 6 a 8 de la noche. 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No, eso está imperdible. Mañana en el Gallo de Radioactiva, premios, anuncios, invitaciones para que no deje de asistir a la transmisión de nuestro programa de la mañana desde las 6 de la mañana. Y esta noche Atlético Nacional Junior, Rock and Gold de Radioactivo. Por eso nos vamos un poco más temprano en Radioactivo by Request.
1: Hola, Radioactivo.
0: Hola.
1: Quisiera escuchar Freakonalish
0: de Korn. Va, ¿y qué más?
2: Hola, Cata, muy buenas noches.
0: Hola.
2: ¿Me puedes colocar Infinite Sword de Deftones?
0: Claro.
2: Muchas gracias, un feliz resto de noche.
0: Igualmente, fue una de las más importantes en el Rock 20. Ya está por ahí en la segunda mitad del Rock 20, las Deftones. Si ustedes la piden y la escuchan en Radioactivo by Request.

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0: Beautiful People por cuenta de Marilyn Manson, quien se suma a la gira de Slipknot para septiembre del próximo año. Ahí estará junto a Corey Taylor, Marilyn Manson. 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Quiere más información, mañana les contamos más de 6 a 10 de la mañana. Y por supuesto ya estaremos viendo de Slipknot con nuevos integrantes. Viene de pronto nueva música más, porque ya publicaron una canción. Viene nueva música de Marilyn Manson. Bueno, un septiembre de 2027 muy ocupado. Yo soy Catalina Bernal y hasta aquí los acompaño, porque ya viene el Rock and Roll de Radioactivo, que no solo escuchan, sino ven en YouTube. Siempre estamos en streaming en arroba Radioactivo a Colombia, 7:50 de la noche, Atlético Nacional versus Junior. Ahí les está esperando el equipo del Rock and Roll. ¿Con qué nos despedimos?
1: Buenas noches, Radioactiva. Hola. Para pedir la canción Numb de Linkin Park.
0: Listo.
1: Por favor.
0: Así fueron sus pedidos hoy. Si le quedo viendo mañana, nos volvemos a encontrar 6 de la tarde. Pero gracias por hacer posible este programa con su gusto musical y su hermosísima voz. Ya viene el Rock and Roll de Radioactivo. Aquí está Linkin Park.

0: We want to dedicate it to everybody here tonight, all right? 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Song of the new album, this is for you. Blood Brothers, thank you.
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0: con las buenas santas verdes noches. Es un placer darles la bienvenida al Rock and Roll de Radioactiva con más pasión y menos técnica para hoy vivir uno de esos partidos imperdibles del fútbol profesional colombiano, porque hoy tenemos en un lado a James David y al frente a sus excompañeros el Mumu, el Teo, Nacional contra Junior, saludando a quienes se van reportando en los 97.9 de Bogotá, los 102.3 en Medellín y en segundos, en instantes, en milésimas, para que vayan haciendo fila en YouTube, en arroba Radioactiva Colombia. 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Váyanse acomodando y es un placer iniciar entonces el Rock and Roll de Radioactiva con nuestros amigos de Betano. Y con Betano de una vez, entendámonos, saludémonos, démonos amor. ¿Cómo le va, mi querida Diana Escorpión, la verde, la señora verde del Rock and Roll de Radioactiva?
1: Hola, hola, hola, hola. ¿Verde? Ay,
0: verde que se muere.
1: Suena eso. Buenas noches para todos, ¿cómo estamos? Por este lado muy bien. Oiga, caen algunas gotas de lluvia en el estadio Atanasio Girardot, que no se alcanza a ver del todo lleno, sí, pero sí hay más gente que ayer.
0: Saque el salero, Diana, ¿cómo va a quedar el partido?
1: No, mi amor, salero para nada. Hoy vamos a ganar. 2-1 gana el verde.
0: 2-1 gana el verde. Ya vamos a revisar alineaciones. Y ya que Diana dice que cayeron unas gotas en Bogotá, y con así lo saludo, mi querido Cale, buenas noches. En Bogotá, sí, mejor dicho, el grifo sigue abierto.
2: Luis, que no ha parado.
0: No.
2: Impresionante hoy.
0: ¿Cómo sigue su gripa?
2: Ahí vamos.
0: Hoy no lo va a molestar tanto, encárguese de la música. Gracias. Y cuando tenga que sorber, hágalo con estilo en el micrófono. Exacto, que no hay nada más, no hay nada más, más paila que la gente que sorbe. Hoy los vamos a desesperar a todos. Y hablando de desespero, desde algún motel en Tunja, es un placer saludar al Batman, no, al Robin de este Batman, al roscón de este bocadillo, al nudo de esta corbata, al cazaperros. ¿Cómo le va, mi querido indestructible? Y ojalá se salve, según lo que me dicen, ya no hay que dormirlo. Hola, don Oscar, ¿cómo le va?
3: Me murió.
0: Nada, no lo tenemos a don Oscar. ¿Pero sabe a quién sí tenemos, Cale?
2: ¿A quién?
0: Yo creo que usted va a ser el que va a ser. Lo va a encargar a usted, porque Diana, no quiero que después le caiga la culpa de echarle el azar a algún jugador, Diana. ¿Le parece si ponemos al Cale a que decida esto?
1: Ay, sí, me parece bien, porque alguien neutro.
0: Vea. Va. Le voy a decir a algunos jugadores de Nacional. Vamos por Nacional, ¿no? Usted va por sí, el Junior, sí, sí. Caso de Pescado, ¿no?
2: Verde, bueno. Verde.
0: Armani, Román, Parra, Reyes, Tecillo, Cabrera, Marín, Poveda, Zapata, Moreno y el Arango. ¿Arango? Ah, no, ¿cuál Arango? No. ¿Yo qué estoy hablando? Me están pasando la alineación de hace como 2 meses. Estos perros son así, de verdad. No, Arango. Respétenme, Arango, que lo van a operar. Hágame el favor. Si me van a hacer chistes, háganlos bien. Pero, más bien, mi querido Cale, mientras ya se va a mover la pelota, dígame cuál es el equipo que hoy nos va a dar la emoción en este partido.
2: Yo digo que es el Nacional con Armani. Armani va a ser de todo hoy.
0: Es que qué pedazo de jugador, ¿no?
2: Bravo.
0: Bueno, dejémoslo a Armani hoy, pero además, quien nos ha dado la emoción de siempre, quien siempre está acompañando al Rock and Roll de Radioactiva, obviamente son nuestros amigos de Samba. 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Iniciamos con Samba. Con Samba ganas 10, ¿ya tenemos a Oscar o sigue en déficit? ¿Don Oscar?
1: ¿Qué se cree?
0: Nada. Bueno, mi querida Diana Higuita, ¿ya tiene las formaciones usted?
1: Ya le digo.
0: Ay, jue madre, o sea, quedamos todos ahí tremendamente, pero horrible. Y a la gente que está preguntando en YouTube, la moneda aún no carga.
2: No, nada.
0: Estamos metiendo todavía de monedas. Hay que meter 22.700 en monedas de 200.
2: Y hay de 50.
0: Exacto, estamos en monedas de 50. Hasta que esta vuelta no llene todo, pues no lo vamos a poder. Bueno, mi primer minuto ya en el terreno de juego. Amigos, amigas, éntrenle arroba Radioactiva Colombia, que ya nos vamos a ver en YouTube. La formación de Nacional, ahora sí, obviamente, Armani, Parra, Tecillo, Casco, Román, Marín, Cabrera, James Rodríguez, Perlaza, Sarmiento y Poveda son los que completan la banda del verde. Ya vamos con la formación del Junior, porque por ahora hay que recordarles que en los 97.9 FM y en los 102.3 FM en Medellín Ya estamos al aire, querida Dianita, el agua no espanta pues de vernos las quetas en el Atanasio, ¿no?
1: No, para nada, para eso está el plástico. ¿Usted ha visto partidos con plástico? Sí, me imagino.
0: Depende.
1: Depende de...
0: Pero sí, claro, el plastiquito es clave. Ahora, eso de plástico siento que sirve para un carajo, ¿sabe? Como no, que ya que el aguacero, ya cuando sí. Se pone en modo diablo, ya no sirve, solamente es para escurrir y que caiga directo al pantalón. Mira, pero... y la banda del Junior, mi querida Diana, va con Jefferson Martínez, con Jason Suárez, con Daniel Rivera, con Pablo Ortiz, con Germain Peña, con Juan Ríos, con Fabián Ángel, con David Caicedo, con Guillermo Paiva, con Teo Gutiérrez y con Brian Castrillón. Buen partido, sobre todo porque Junior está obligado a ganar. Junior le toca a Diana.
1: ¿Va de azul? ¿Eso es azul?
0: Sí, eso es como un... Es que yo también, yo en este problema y en esta miopía, yo le puedo decir que es un morado azulado.
1: Ah, bueno, listo. El verde sí está con su identidad. Por supuesto, que está en casa. Óigame, hablando de ese plástico, el plástico tiene cierta importancia. Por ejemplo, si usted va ganando, si el partido va ganando, hay gol, el plástico huele a la porra.
0: Claro.
1: Si usted está en concierto y suena su canción favorita, el plástico huele
0: el
1: a la
0: plástico
1: porra.
0: Usted lo prende y se lo...
1: Claro.
0: ¿No? A ver qué pasa. Bueno, minuto 3, a ver si podemos conectarnos con Tunja en cualquier momento. ¿Será que todavía no está el señor?
2: Yo no creo, ¿sabe? Porque lo tengo aquí abierto. Yo creo que se inundó.
0: Monolao, cualquier cosa me escribe por WhatsApp si necesita ayuda. Haga, active protocolos. Ataca Nacional, pero ya rechaza al Junior. A ver, queda esa pelota. La está manejando Tecillo, el que fue compañero también de muchos en la Selección Colombia. Cantidad de jugadores que han regresado. Termina esto en saque de banda para Junior. Minuto 4, Nacional que intenta acomodarse en su terreno. El Junior que ha manejado un poco más la pelota. Apenas estamos empezando. ¿Cuánto fue que dijo usted, Diana, que queda esto?
1: Esto queda 2-1 a favor del verde.
0: 2-1 a favor del verde. Oiga, Monolao, además hoy se puso elegante, se bañó. Sí. Se puso la de su soñada nacionalidad de camiseta. Él sueña con pertenecer a ese país.
2: Pero sacó la nariz.
0: Él siempre. La nariz del diablo, la nariz de la radio. La nariz del rock and roll de Radio Activa. Desde
1: ¿llegó?
0: Tunja. A ver, Monolao, hable.
2: No.
1: Allá debe estar yo, ¿qué hice? ¿Monolao? Me moví.
0: ¿Me oyes, Monolao? No me oyes, Monolao. Bueno, en algún momento. Por ahora sigue atacando el Junior, pero ya queda la pelota divina. ¿Con quién? Con el ex capitán de la Selección Colombia, James Rodríguez. A ver, va atacando Nacional por todo el costado izquierdo. Esta me gusta, pero se repliega muy rápido. Junior, ya volvieron todos y nadie acompañó. A ver, que la pelota solita busca James. ¿Qué va a hacer el 23? A ver, LeBron James, ¿qué va a hacer? Tocar atrás. Nacional que va buscando en terreno propio. ¿Qué pacho?
1: Está de titular James, no había pasado antes. Monolao,
0: es increíble, Diana. Yo le pregunto a Monolao, ¿nos oyes? Y él no responde, es por WhatsApp. Hágame jetas, hábleme en el micrófono, Oscar.
1: ¿Algo?
2: ¿Es que me ven?
0: Ay, no, obvio, y lo vimos también, pedazo de perro. No, esto es increíble, ¿verdad?
1: Hagamos.
0: ¡Increíble! Aquí Gabriela sacudiendo todos los cables, reiniciaron el router, desconectaron al muerto, nada.
2: Mire, se fue otra vez. ¿Qué pasó?
0: Está
2: mire,
0: perfecto.
2: Algo, 1, 2, ¿me ven, no?
0: Sí, lo veo, lo oigo, todo está perfecto, pedazo de diablo.
2: Y mira el WhatsApp.
0: No, es increíble.
1: Y va a responder por WhatsApp,
2: mire.
1: ¿Me ven?
0: Es increíble.
2: 1, 2, 3, 4. No ahí los veo, bien. No los oigo.
0: Todos te oímos y todos te vemos. Esto es increíble. Más no me está oyendo, es increíble. Es increíble. Ustedes pudieran ver la cara de Gabriela y de María. Esto es. Ojalá tuviéramos una cámara para allá. A ver qué ataca Nacional. Va a haber falta tremenda. Y primera jugada peligrosa que seguro le va a quedar no al 10, sí de alma, pero no de dorsal, porque ahora es el 23. Es James David Rodríguez, que es titular en el fútbol colombiano. Y ya le quedó una falta servida para que meta un balón. Dos balones de James, líbrame, señor, Diana.
1: Ay, María, puesto como con la mano, lo que siempre decimos, como con un guantecito. La tiene clara, el arco dibujado en su cabecita, y bueno, hay temor por el Junior, porque yo creo que aquí llega el primer gol de Nacional.
0: Bueno, a ver, ya va a levantar James mientras le avisamos a Monolao que todo lo que está diciendo se oye, la respiración, lo que está moviendo, la acomodada, a ver qué guante metió James. Muy bien, cabecea antes. El jugador del Junior sigue atacando Nacional, toda la pelota siempre tiene que pasar por James, si no, no vale. A ver, va a haber un remate.
1: Uy.
0: ¡Tremendo remate! Uy. ¡Tremendo remate! Por favor, lo de Cabrera, pero mejor lo de Martínez, volando al palo derecho, Diana. Ya se acercó Nacional, tremendo zapatazo para que se despierte y se caliente, Diana Higuita.
1: Le acabo de decir, se mueve la malla, caen las goticas, nada de lluvia. Vamos por el primero. Tiro de esquina que ya se viene también, y el de Nacional... Ya mismo.
0: A ver, ya se va a levantar esa pelota. Es tiro de esquina muy cerrado. Ese banano le quedó servida la cabeza de Tecillo. Y otra vez va a haber tiro de esquina porque rechazaba. A ver qué va a inventar Nacional. Me gusta la pelota aérea. Uno teniendo a James, dele siempre un guantazo, véalo. Allá va otra vez LeBron James a cobrar.
1: Porque esos centros de James sí también.
0: Sí, qué raro.

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1: Esquina porque rechazaba. A ver qué va a inventar Nacional. Me gusta la pelota aérea. Uno teniendo a James, dele siempre un guantazo, véalo. Allá va otra vez LeBron James a cobrar.

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0: Atlético Nacional en la casa de Sarmiento en Medellín, que te recuerda que en 7 minutos ya empiezas a valer monda. Nacional tiene 1, cobro de James Rodríguez, Borbollón en el área y Sarmiento que la manda a guardar. Y en 7 minutos, 7 minutos de Araiguita, Nacional le cuenta, le canta, le dice, le dicta que tiene 1. El Junior 0.
1: Se lo dije. Se venía muy rápido el gol de Nacional. Se veía informado, organizado, con muchas ganas. Están en casa y llega el primer gol. Un gol que se sintió como algo raro. El que le dé, como le dé, pero hágale para adentro.
0: Y todo llega el primer gol. Lo que se queda peleando la gente del Junior, Diana, es la supuesta falta de Sarmiento sobre el arquero del Junior. Pero no pasa nada. Tremendo. Primero el centro de James. El cabezazo en el área. Irá a definición. 1. Tiene Nacional, Sarmiento, que ya suma 4 goles en la liga. 0 tiene el Junior y sigue atacando Nacional, y esto me gusta. La pelota siempre buscando al 10, pero está muy bien acompañado. A ver, que ya tocó para atrás, está encontrando apoyo en Casco. Casco ya abrió por izquierda. Uy, cómo juega James. David, no te vayas nunca, mi James. Sigue tocando por ahí el verde, otra vez por Casco. Todo lo manejan entre Casco y James, Dianita. Y tenemos hoy invitados a esta fiesta de muérganos. No solamente el chat que ya vamos para allá, sino a los que nos mantienen con la papita. Espéreme que va Nacional. No, ya se quedó la pelota al Junior. ¿Quién trajo hoy al Rock and Gol, Diana?
1: La jugada Betano, que fue el primer gol entonces para Nacional, que va 1-0 ante Junior, y esa es la jugada Betano. 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
0: Confía en Betano, así como confiamos en James Rodríguez. Saludos a los que ya están conectados en YouTube, que dicen que todavía no nos ven. Ahí está María echando carbón, aquí donde la ven. Esto es como el Titanic, pero sin hundirse. Se está empezando a inundar.
2: Está toda tiznada ya.
0: Exacto, aquí estamos metiendo carbón con la mano. Por un lado tratando de que Monolado apague el internet, y por otro tratando de prender YouTube. A ver, que se viene Atlético Nacional. Y esto me gusta porque no frena. No frena Atlético Nacional. Ya lo encontraron a Sarmiento, el que hizo el gol. Sarmiento va tocando atrás. Ya se apoyó de nuevo con su compañero Cabrera. A ver, Cabrera, le pegaron al arco. James tiene ganas.
1: Tiene unas ganas.
0: James tiene ganas. Ya le dio al botelito del arquero, ¿eh?
1: No, y ya, sí, punto, coin.
0: Ya le dio.
1: Y además, no ha marcado todavía. Necesitamos el gol de James.
0: Claro, ya tiene asistencia,
1: ¿tres,
0: ¿eh?
1: 3-4, sí.
0: Ya tiene asistencia, falta el golito. Oiga, pero ¿cómo están jugando lo de Cabrera y James? ¿Cómo se entienden? Sí. ¿Cómo además el técnico del Junior, como viera, les está diciendo, papi, nos están culebreando toda la cancha? O sea, están jugando a su antojo. Ah. Bueno, lo va ganando Nacional, minuto 10. Sigue atacando Nacional, a ver qué ahora le va quedando a Casco. Casco, que iba buscando un remate largo, se quedó cortito. Iba a haber saque de puerta para el Junior. Mientras ya vemos a Lucas, Diana, ¿qué opinión te merece Lucas, weón?
1: A mí me gusta Lucas, es un poco bajito, pues así físicamente. Es bajito, pero él tiene una sonrisa lo más de linda. Mire que ahí estaba sonriendo. Ay, vamos
0: claro,
1: a ganar.
0: Claro, sonriendo, minuto 10. Yo
1: relajado.
0: Ay, madre, claro, te sonrío. @ Radioactiva Colombia, ya tranquilos. Las calderas del barco, Cali.
2: Sí, señor.
0: Está Gabriela con un tarro, con una 2 litros cortada por la mitad, sacando el agua de la lancha, eso se llama achicar. Y al otro lado está María con un asadón rompiendo vaya carbón y metiendo en la caldera. ¡Uy, aguánteme que va el Junior! Tremendo remate. Pero antes estrella muy bien el Tecillo, que está vivo William. Cuidado que el Junior tiene que ganar, lo demás vale bondad, y por ahora solo ellos valen lo mismo porque lo van perdiendo. A ver, maneja el Junior por costado derecho. ¿Qué hace? Nada, porque no tiene por dónde y va tocando atrás. El Junior que tiene que reiniciar la jugada porque Nacional está parado muy bien, mi querida Diana Higuita. Nacional controla todo por ahora.
1: Mi Luisca, una pregunta. María, ya se agarró el cabello con una cola alta.
0: Sí, exactamente. Así de grave es. Si María, oiga, sí, dicen que si María se coge el pelo es porque algo está pasando.
2: Sí, hay un
0: incendio. Exacto, que acabó el agua. Buena llegada del Junior, pero mucho mejor la defensa de Nacional. Me encanta cómo se rearma de rápido el verde, Diana. Esta gente sí es tintán. Subimos, bajamos, nos acordamos.

0: y nos acomodamos.
1: Yo creo que sirvió mucho que pusieran a James de titular. De hecho, mire, ayer, por ejemplo, le hicieron con Cuadrado y funcionó muchísimo. Salió Cuadrado y el equipo se fue abajo, hablando de Millonarios. Y hoy con Nacional tienen a un James que le da seguridad y que además hace que se mueva muchísimo toda la parte de adelante. Ya llegó el primer gol y creo que viene el otro, cerquita. Ojo, Valverde.
0: A ver, que Valverde como Federico. Va Valverde. Valverde. A ver, otra vez.
2: Uno, dos,
0: por
2: tres,
0: la mitad de la cancha. Sí, ya volvió, ya volvió. Monolao, te escucho. ¿Me escuchas, pedazo de perro?
3: Siempre los he escuchado, pero ustedes no me oyen a mí.
0: Claro que sí. No, yo no lo oigo. Hola, Tetillón, ¿cómo le va? Ahora sí, bienvenido. ¿Será que me puede contar qué pasa desde Tunja? Nada, no nos puede contar qué pasa desde Tunja todavía. Bueno, ahí seguimos, pero ustedes saben que Monolao al menos pasó al tablero. A ver, ¿qué maneja la pelota el Junior por la mitad de la cancha? Toda la pelota es de los barranquilleros, pero el partido es de Nacional, que en 12 más 1 minutos lo va ganando. Gol de Sarmiento. Se activó James Rodríguez en tiro de esquina. La pelota la terminó guardando Sarmiento después de un cabezazo en el área. Oiga, Diana, y ahora sí el Atanasio repleto. O sea, lo que había de lluvia ya escampó y ahora sí, jeteteó.
1: Fuera el plástico y ya se ve más lleno el estadio Atanasio Girardot, que además está en reconstrucción, señor. Va a haber un concierto aquí en la ciudad de Medellín y adivine qué, le voy a contar, les voy a contar mejor. La organización del concierto pidió 19 días para el montaje del concierto.
0: Hijo de madre, o sea, BTS. Días.
1: ¿Ah? ¿Tipo BTS?
0: Sí, pues sí, BTS ya están en pruebas.
4: Ya 2 semanas, hermano.
0: Sí, por ahí cayeron algunos colegas. Dicen que, ay, BTS ya está en Colombia. Esa gente por allá en New Jersey. Aquí solamente han mandado a los roadies, me digo. Ya. Si usted cree que esa gente viene a probar sonido, no, amigos, no hagan fila. Es que están grabando la prueba de sonido.
4: De hecho, está en Atlanta.
0: Pero lo que dice Diana, la remodelación del Atanasio, que además no solamente va a ser en ampliación de capacidad, sino el complejo deportivo alrededor, un proyecto maravilloso. Y que se une, obviamente, a lo que va a pasar con Bogotá, que ya hoy anunció que para, no el próximo año, pero sí para 2028, estará nuestro nuevo estadio.
4: Y muy lindo el render.
0: Muy lindo el render. Ahora vamos a ver si ese Pokémon evoluciona. Vamos a ver si nos pasamos a Charizard o nos quedamos en Charmander. Porque sí, sobre el papel se ve hermoso.
4: Todo es lindo.
0: Pero mira que cuando vi el render de los baños me preocupé. Yo ya lo veía grafiteado. Allá con una vaina que diga Gars.
4: De hecho, yo muy cuando blanco. Vi el render, afuera era blanco. Yo vi que van a hacer.
0: Sí, no, grafites. No, perros, tienes que. Es que no, que palcos con resta. Bueno, vamos a ver, lindo proyecto. Así como lindo lo que hace Nacional. A ver qué está pasando. La pelota es de James. No, ya le quedó otra vez servida para el Junior, que intenta recomponer el caminado porque le abrieron la cuenta muy temprano. Otra vez intenta pase largo la gente del Junior y Tecillo la baja de cabeza. Y se está moviendo todo en las patas de Armani. Nacional con calma. ¿Qué le pasó, Diana? Quien ríe sola ya sabe que se acuerda, ¿no?
1: Nah, río feliz. Ay, ay, ay. Pero antes lo dejo a usted para que...
0: Uy, no me diga esto, que se metió el Junior. Fuera de juego. Fuera de juego, Teófilo. No era gol. Ish, pero ¿cómo le pegó? El sueño de cualquier futbolista, promedio jugador de micro, obrero en el almuerzo, bajando guarapo en botella de Coca-Cola.
4: Encontrársela así.
0: Darle así de mordida a borde externo. No, más adelantado, mi perro, que no. 7 cuadras adelantado, Diana.
1: Él sabía, mire que ni lo celebró bastante ni nada, él sabía.
0: Claro que le dijo al árbitro, no, profe, la verdad no, perro, ya vas adelantado 6 años.
1: Sobre todo. Sí, no. Luisca, saludemos a los que ya están por aquí en YouTube. ¿Usted le
0: ¿Ya? Parece? Pero sí, cojan claro. Oficio, ¿ya estamos en YouTube?
1: Sí, Israel dice, nos hace reclamo y dice, ¿cómo así que 0-0? Si ya hay gol, a ver, María.
0: Uy, no, aguanten dos, o sea, si están pidiendo que ya cambien el marcador, a duras penas, Gabriela tiene un mouse. La niña está ya manejando todo a punta de comandos en el teclado.
1: Sí,
0: bueno, va Nacional con James Rodríguez. A ver, James. Ay, cómo rompe solo con un movimiento y encuentra el pase perfecto. Míralo, ya te barcó. No, papito, lo tenías libre hace rato, te demoraste. Y obviamente hay malestar en Nacional, Diana, porque estaba libre Poveda y al final Perlaza ni siquiera lo vio. Pero sigue atacando Nacional, le quedó servida esa pelota. Te clavó el segundo, minuto 16, cuando el Junior intentaba porque Teófilo se animó, apareció James, abrió la cancha, encontró esos espacios y dejó todo habilitado para que llegara el segundo de Nacional. Apenas 17 minutos, 17 minutos, le diste la pelota al 23 y todo te está saliendo al revés, mi querido Junior. Lo que hace James en un solo movimiento, cómo encuentra la banda izquierda, cómo habilita siempre. Y obviamente el error en salida del Junior, que intentaba pues salir por el centro. Nunca al centro, nunca al centro. Cuando vayas a despejar, se la dejaron servida a James, por favor, el pase que metió el 23 y la definición. ¿Querías a James Rodríguez? Ahí lo tienes, Colombia. Así te duela que vista de verde, ¿qué le vas a hacer? El eterno 10 que ahora viste la 23, LeBron James. James Rodríguez, qué guante, pedazo de perro. Y Román, Román que abre su cuenta en la liga. Primer gol de Román, el número 6 de Nacional. Te rompieron el arco. Nacional tiene 2, Diana.
2: Junior tiene 0.
1: Lo dejaron acomodar, levantar su cabeza, buscar la posición, vio a un Román completamente habilitado, le hace el pase de la vida y ahí está entonces el segundo gol para Atlético Nacional, que está enchupado, inspirado y con un James con unas ganas de gol. Ya van 2.
0: Ya van 2. Van a revisar, obviamente, porque el balón de James parecía cuando ya soltaba, estaba adelantado Román, pero... No, qué guantazo, qué partido el de James, Cale, lo que está haciendo este señor, recuperando, abriendo la banda, un destello de calidad y una cosa impresionante, que van a revisar nada, que había una falta contra James, que ya va a meter otro guantazo, y en 20 minutos lo demás vale mondá.
4: Oiga, qué bonito ver a James otra vez haciendo buen fútbol.
0: Sí, oh, literal.
4: Es muy lindo.
0: Una pisadita de balón y te rompió todo. A ver, qué va, James, ya metió otro pelotazo al arco. No, alguien que le baje un toque a James David, así como alguien que le baje un toque a Monolao. ¿Será que ya me oye?
3: Mono. Sí, ahora sí, ¿no?
0: ¡Hombre! Bienvenido, pedazo de perro. No es sino que usted no narre para que me toque a mí narrar todo. ¿Cómo le va?
1: ¿Y goles a por doquier?
3: Mal. Casi no me puedo conectar, pero bien. Me gusta verle esas jetas allá de preocupación.
0: Enchúfese.
3: A los del Junior, ¿no?
0: Enchúfese en el ojete el cable para que de pronto sí le coja mejor la señal. Pues... Quítesela del pie.
3: ¿Será?
0: Bueno. Sí, yo creo que va. Bueno, a ver, tiro de esquina, oiga. Mono, hágale usted que yo a mi mamá y hacerle su trabajo. Yo no lo voy a pagar a usted, pues, para que venga aquí a colgar nariz.
3: Pinta goleada, señores. Tiro de esquina, cabezazo. Y se acaban de salvar del tercero. Se acaban de salvar del tercero. Apareció Parra, le ganó a todo el mundo por arriba y de milagro esto sigue 2-0.
0: Ahí va, ahí va. Lo tenemos por ratico. O sea, viene a 10, 15 segundos y lo perdemos, pero me gusta que haga la tarea.
4: Toca meterle más moneda.
0: Toca meterle más el dedo, correcto. Mueva el dedo, Monolado, para que le coja más. Acuérdese ayer lo que le conté del algodón. Empápelo más.
3: ¿Cuál, el dedo sin uña?
0: Exacto, el sin uña y de pronto el meñique. Como para empujar. Mire, ¿qué pasa en la cancha? ¿Por qué se están rompiendo a madrazos, Monolado?
3: Ya le digo, creo que iban a jugar no, como rápido y como siempre está Teófilo en la pelea, ¿no? Y aparece James, pero si hay pelea es Teófilo contra Casco, precisamente.
0: Y siempre estará Tecillo hablándole al oído al árbitro, no importa cuándo peleen. Bueno, minuto 20, ¿qué pasa, Diana?
1: Teófilo también siempre va a estar, ¿usted qué va a decir? Lo que pasa es que hubo ahí un hombro contra hombro, codo contra codo, y bueno, cae el jugador de Millonarios, es que Millonarios, de Junior, cae y inmediatamente se van todos en contra.
0: Sí, es porque Parra, cuando va regresando, le pasa como por muy cerca con la mano a la cara. Sí, pero yo me refería a lo de Tecillo, es que Tecillo es de los primeros y me parece muy bien que siempre llega a hablarle al árbitro. Él no se mete en la pelea directa, el man siempre habla primero con el que imparte las leyes. Pero bueno, al final hubo tarjeta amarilla, entonces un manazo. Y claro, los jugadores del Junior estaban pidiendo todos que fuera tarjeta roja por golpe sin estar en juego y golpe peligroso en la cara. Pero vamos a jugar a la pelota, vamos a jugar a la pelotita, Monolao, cuénteme a ver. Gracias, Mono. En algún momento lo recuperaremos, en algún momento. Ahora se metió el sonido de, si está oyendo, creo que está viendo un programa del Rock and Roll de esta mañana. Dígale que es el otro, Monolado, es el otro enlace, es el del Rock and Roll de las. Ese es el de. Ese sí. ¿Cómo?
4: Aló, Rafa.
3: Mire. No he movido nada, creo que está en otro canal.
0: Ah, ahí, exacto. Ahí, tío, ahí, deje la antena ahí, no se vaya a mover de ahí, ¿oyó?
1: Ay, no.
3: Oiga, repartieron amarillas por todo lado, Luisca.
0: Están repartiendo amarilla como Monolado líder cada viernes que viene por estos lados. ¿A quién le pusieron amarilla ahora, Oscar?
1: Al 25.
3: ¿Qué fue? Caicedo. El número 25, Deiber.
0: Uy, no, pero con James no, amigos. A James no me lo toquen.
3: A James, oiga, ¿por qué les da quieto? Como envidia, Luisca.
0: que esté, o sea, James al otro lado.
3: Falcao y James les han dado zapato.
0: Sí, no, que por posturas políticas, que ay, perro, esta gente viene a jugar, cómete un tarrao. Así como perro. Este gallo. ¿Le suena parecido el suyo, Diana, o no?
2: Espéreme que va otra vez Nacional.
0: Ay, le quedó
3: Nacional,
0: cortito.
3: Nacional, Cabrera, Edgar Cabrera, que va el rebote, rechazo a medias. Y ahí saque de esquina, tiro de esquina a favor de Nacional, que quiere golear al Junior. Uy, qué rico como suena ese gallo.
0: Es mi gallo el que está sonando.
3: Acaba el expulsado hoy.
0: Sí, hoy se van a hacer echar, además que no entiendo cómo le beneficia esto al Junior, que no puede estar más jodido en la tabla, no puede estar más hundido en este momento perdiendo por ese marcador en Medellín y perdiendo el tiempo pidiendo tarjetas que no existen. No, hombre, sí, Teo, bueno. Como capitán, Teo, ponte a jugar antes que animar la pelea de todos los demás. Ponte a jugar, ponte a repartir. Por ahora solo ha repartido zapato.
1: He dicho.
0: Habla mi gallo.
1: Pero sí parecía. Bueno, no.
0: Nada, vamos a jugar, como diría un amigo en Tunja, vamos a jugar.
1: ¡Qué lindo que se ve el estadio! Se va llenando, qué rico.
0: Monolao, le voy a dar los próximos 5 minutos para que usted mantenga el programa.
3: Listo, hay tiro de esquina para la gente Nacional, centro de James, segundo palo, el rechazo para el Junior, pelotazo largo que estaba aterrizando en la mitad del terreno. Pelotazo largo, no, pero otra vez Teófilo hace 8 días en fuera de lugar, por eso se quedó quieto. Apareció Castrillón, se viene Castrillón, está esperando Paiva. ¡Golazo! ¡Gol! ¡Gol! ¡El Junior, señoras y señores!
0: ¿Cómo lo canta este perro?
3: Centro desde la izquierda, apareció Paiva y grita, saque lo que está pinchado. Está lindo el partido, Luis Canaví.
0: Se pone bueno porque por fin le sale bien la jugada al Junior que estaba intentando desde siempre. Le cobran el error, obviamente, le pasa lo mismo esta vez, aunque eso... claro, es que el man no entra en juego, por eso no va ahí fuera de lugar. Pero muy quedado Nacional en regreso y esta vez sí muy rápido la gente del Junior. Igual yo creo que se va a revisar porque hay líneas muy ajustadas. Ahora, la toquiza entre Teo, entre la banda izquierda, la definición al palo. Estuvo lindo el gol, se pone 2-1 por ahora, doña Diana.
1: ¿Será que puedes regresar a la narración para que no metan más goles? Porque llega Monolao y hace gol Junior.
0: Sí, ahora sí. Me sino que empieza a narrar y Nacional se apagó.
1: Y lo canta pues con una emoción.
0: ¿No? Sí, ¿qué tal ese perro? O sea, ayer... Increíble.
1: Llega
0: mira.
1: Tarde, ya lo hace todo mal y ve.
4: Almorzó sancocho de pescado.
3: Va a tocar morderle ese gallo.
0: Ey, no se metan con mi gallo. Vea, le digo, qué golazo de Paiva, qué definición. Se la estrelló en el travesaño con un amigo en as y luego se mandó a guardar. Tremendo lo que hace el Junior, tremendo partido, se puso lindo. 25 minutos, Diana, y usted tiene amigos en esta fiesta que quieren inflar bomba.
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0: La gente está haciendo una moción en el chat para que me quiten el gallo. Diana, ¿usted se dejaría quitar el gallo?
1: No.
0: Ni abate, ¿no?
1: Me quitan la diversión, pues, ¿cómo?
0: Además, imagínese, a falta de uno, tengo dos. Hasta que los enloquezca, perros. Bueno, 2-1 está esto, Monolao. ¿Hoy desde qué motel se reporta?
3: Desde el uno que es conocido por ustedes, se llama, déjame ver qué tienes ahí, ¿lo recuerdan?
0: Sí, ese yo lo conocí. Uy, me zampé una oblea saliendo de ese motel.
3: ¿Buenas?
0: Sí. Claro, yo, es que yo dije a Monolao, ya yo entré en el carro con la compañera con la que iba a Monolao, pero esos carros son como un drive-thru, ¿usted dónde compra hamburguesa y sale?
4: Sí.
0: Porque yo nunca he entrado, pero sí entré, dejé a Monolao y salí, y a la salida, mientras yo lo esperaba, Monolao a mí me pagaba por manejarle, me comí, se me zampé una oblea.
4: Tipo pudiente, pero, Monolao.
0: No, un tipo impresionante. Buen jefe.
4: Epa.
0: Sí, cero...
3: Pero
0: cero.
3: No me esperó tanto, ¿Cuánto me esperó? ¿Como 7 minutos?
0: Fueron como 7 minutos y lo de la olea. O sea, yo me estaba terminando la olea y ya estaba saliendo de Monolao con un ojo morado. Sí, no. No pasó mucho más. Bueno, la maneja Nacional. Me gusta cuando la pelota pasa por James, don Oscar.
3: Ahí está saliendo desde el fondo Tecillo. apoyándose en el otro central que es Parra. Se roba unos metros Parra. A ver, aparecía Ian Poveda por la derecha. Felipe Román, otra vez Poveda, que es peligroso. Adelantó el Buñuelo. A ver, señoras y señores, se viene Nacional, se defiende Junior. A ver si llega Ian Poveda. Pedían un penal, le abrieron el codo. El codo en la fosa nasal izquierda, pero el juez dice que no pasa nada. Se viene ahora, no. Otra vez, pero rápido el ataque del Junior. Qué bien juega Teófilo, otra vez Castrillón, y van a meter el centro. Ahí está Paiva. Uy, uy, uy, tiro libre peligroso a favor del Junior. Partido parejo, de ida y vuelta. Todo pintado para una goleada, pero ahora se paró bien el Junior, Luis Canavi.
0: Se paró bien el Junior, y es que está aprovechando sobre todo que Nacional obviamente tiene mucho volumen de ataque, es decir, muchos hombres acumulándose en el área rival, está presionando, quiere obviamente que la pelota siempre pase por LeBron James, y obviamente el Junior sabe aprovechar esos en la contra. De hecho, el gol llega en una contra y está aprovechando los errores, los pases que quedan cortos, los rechazos. Está contragolpeando muy bien. Cuando ya vamos llegando a la primera media hora de partido, weón, yo veo a Lucas y me dan ganas como de, yo qué sé, marica, como de abrir una bolsa de Sparkies, weón. Sí.
1: De masticar chicle.
0: Sí, yo no sé, weón. ¿Qué te da ganas de hacer, amigo del chat, cuando tú ves a Lucas, weón? Como de meterte la camiseta entre el pantalón, weón.
4: Es que de hecho hasta tiene el nombre.
0: Sí, no, marica, si te llamas Lucas.
4: Lucas de toda la
0: puta, si se llama uno de mis sobrinos, ese man es re crack, marica. O sea, sea así. ¿De qué te dan ganas de cuando ves a Lucas, mono?
3: De comerme un chicle, ¿cómo era que se llamaban? Que eran famosos los de banana, los amarillos.
4: Motitas.
0: Motitas amarillas. No era tan gomelo de chicle, era chicle de barrio. ¿No? O sea, sería más como un as de canela, weón. Como el de caja roja, weón. Ese sí. Sí, como un chicle sans, marica, así como de cajita que venían de a dos, weón. Porque que encarte el resto. ¡Y será el gallo! Bueno, va a ver entonces, no, al minuto 29, tiro libre para el Junior de Barranquilla, mono.
3: Sí, señor, ¿le va a pegar Caicedo o le va a pegar Suárez? A ver, creo que es Caicedo. Nada, no, por arriba esa. Uy, pero hicieron volar al portero. Uy, Armani.
0: Me engañaron, ¿eh?
3: Ahí, saque de meta para Nacional, que lo sigue ganando 2-1. Oiga, pero está lindo, lindo, lindo.
0: Gracias.
3: El partido, le cuento.
0: Ah, gracias. Pensé que yo hoy me había vestido por ti y no viniste, me dejaste con el gallo en la mano.
3: No, pero el viernes.
0: ¿El viernes vas a venir?
1: ¿El viernes? ¿No es el sábado?
0: Es la primera vez que yo...
3: ¿No juega Colombia el viernes?
0: El viernes a las 7, Diana, por favor, deje de meter eso. O sea, es el enlace, no, eso no. Venga, le digo, Monolao, ayer lo dejé, me dejó preocupado. Mientras en el partido no pasa nada, Nacional manejan campo propio. Usted me dejó preocupado porque lo vi enfermo, ¿está bien?
3: No, parece que me salvo.
0: Sí, parece que no hay que dormirlo.
3: No hay que dormirlo, como dijeron los perros oyentes ayer.
0: Qué bueno, la sarna de Monolao se puede curar. ¡Bájame, Rodríguez! ¡Cuidado con el 23!
4: Luis Camis.
3: ¡Ahí se viene James! Lo tienen contra las cuerdas, por eso gira el cuerpo. Toca el Buñuelo. James abre el brazo. Difícil sacarle la pelota al 23, mostrando toda la experiencia para que salga Tecillo desde el fondo. Me describe Diana, dame Monolao, dame.
0: A mí también, pero hoy tengo mala noticia, mono.
1: ¿Qué?
0: También me escribió a mí. O sea, hoy es un duelo de dos. Yo también tengo el mensaje que dice, dame. Yo no sé. Vamos a esperar, bueno, que Diana tome unos minutos y decida. Cale, ¿por qué me decía que le están haciendo sindicato?
4: Si me está escribiendo por el 305-34-0776, que los de WhatsApp existimos.
0: Que va, paguen. Uy. O sea, los de WhatsApp tienen que pagar premium.
4: Epa.
0: Eso es periodo de prueba.
3: Pero pues manden cosas que valga la pena, a ver.
0: 305-34-0776. ¿Qué están diciendo en WhatsApp, Cali? Deles play, dele, que hijo de madre.
6: Buenas noches, Rocagol. Primero, como siempre, las damas, Dianita.
1: Hola, corazón.
6: Por ahí escuché que estaba Camila y Gaby.
0: Camila y Gaby.
6: Batallando.
0: Venga, Camila.
6: El Windows 95.
0: Hey, amigos, 94.
6: Luisca, y pues si Monolao aparece algún día, un saludo. Oiga, Luisca, yo quisiera saber, su merced, que es el duro en la Liga Premier, la Premier League. Uh-huh. ¿Cuál va a ser la sanción para el Manchester después de que tiene más cargos que Garavito? Feliz noche y gracias.
0: Ey, no. Uy, eso es difícil, mi hermanazo. De hecho, hay un video que está en camino en Radioactiva explicando porque la sanción todavía no se sabe cuál va a ser. Rápidamente, para ponerte en contexto, mientras nos están mostrando el pepo del Junior, lo que pasa es que el City viene siendo investigado por muchas cosas entre 2009 y 2016. Entre ellas, pues obviamente, contratos falsos, exceso de dinero que gastaron, no colaboración con el proceso de investigación, y fue declarado culpable de todo lo que se le estaba acusando. ¿Qué es lo que pasa ahora? No se sabe cuál es la sanción. ¿Por qué? Porque el Manchester City tiene hasta este viernes para apelar frente a esa decisión que los condena como culpables de los cargos. Y frente a esa apelación y lo que pase el viernes, ya la Comisión Independiente, que es la Comisión Independiente, una entidad ajena a la Premier, independiente de la Premier, que toma decisiones de juzgar y demás con los equipos. Pues esta gente puede hacer varias cosas. La primera, que espero yo que no solo pase esa, o sea, que pase, pero con otra, es que le van a poner una multa económica. Yo espero esa, obvio, pero es que no puede ser la única. Otra, que le quiten todos los títulos que ganó en esa temporada. Puede ser otra. Uy, qué llegada del Junior, pero vale monda. Otra, puede ser que le pongan sanción económica y lo hagan descender de división. Porque puede ser tanto los puntos que le quiten que de una queda en descenso directo a segunda división. O una cuarta, que es la peor de todas, y es que no solamente lo suspendan de la Premier, sino que lo suspendan del fútbol, que no pueda jugar en ninguna categoría en Inglaterra. Eso es un tema gravísimo lo que está enfrentando el Manchester City, con todo y que ya salieron algunos de los implicados a decir no, nos están acusando basados en información que no es. ¿Sabe que hay algo muy increíble, Diana? Y es que el tipo que salió hoy a hablar era un man que trabajaba en el Barcelona y estaba también salpicado con lo de Negreira. Gravísimo. Gravísimo está el tema para el City. En su momento se han presentado casos así, por ejemplo, la Juventus. La Juventus descendió a segunda división cuando le descubrieron que estaba implicada en amaño de partidos con casas de apuestas. Bajó a segunda división y allí se quedó Buffon, se quedó Del Piero y volvieron a subir a primera. Le pasó al Everton, que le quitaron puntos. Y claro, hoy en día los equipos están diciendo, nos dan perros. Esta gente con tanta plata y además haciendo trampa, tienen que meterles una sanción tremenda. Y yo creo, se le va a ir hondo. Así como al Junior, porque se viene Nacional, mono.
3: Ahí se viene Ian Poveda. ¿Cómo juega Poveda? Poveda le pegó Poveda por esa pelota. Se fue por encima del palo más largo. Hay saque de meta para el Junior, pero cuando se pone serio Nacional, hace males, señoras y señores. Del equipo barranquillero.
0: Tremenda llegada, como lo hace Verde fácil y qué cerca le pasó ese zurdazo. La cogió muy por abajo, se fue más por arriba, pero qué partido se está haciendo Nacional. Cuando se acuerda, cuando acelera un poquito, tiene de sobra, mi querida Diana Higuita. Me gusta su equipo y me gustan más sus invitados.
1: Ah, que están aquí, claro, y que además nos inviten a pensar qué te hace falta en tus planes. 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Vivir con sentido.
0: Monolao.
3: ¿Sí?
0: ¿Cuál es su película favorita?
3: ¿Cuál es mi película qué?
0: Ah, Vida Tetradoble. Su película favorita.
3: Ah, no, se las canté ayer. A mí me gustan Rocky y de mis favoritas de las viejas, más viejas que esas, yo creo, Superman, pero la 3.
0: Superman.
3: Cuando pelea contra Clark Kent.
0: ¿Cómo? ¿Qué? Ah, ¿qué? ¿Superman contra Clark Kent?
1: ¿Cómo así?
3: ¿De que está? ¿Sí, no han visto Superman 3?
0: ¿Pelea contra Clark Kent?
3: Claro, no, cuando Superman le dan como una sobredosis de kriptonita.
0: Ah, la de Snyder, ya.
3: Con barba.
0: Sí.
3: Y se le sale Clark Kent y se encienden a puño y pata.
0: Pues mire, puño y pata, esto le pregunto, ¿cuál es la suya, Cale? Uy, espéreme, que la recibió LeBron. Y si la tiene LeBron, hay básquet, hay fútbol, hay de sobra, le va a pegar. James haga lo suyo, ya la tocó, le quedó servida. Poveda va a ver gol, hijo de madre. ¿Cómo está jugando James? Alguien que le quite el farma. Dios, ¿cómo está jugando mi querido Ton? Tremendo lo que está haciendo James. David, Cale, ¿cuál es su película favorita? ¿La que está haciendo verle James al Junior?
4: No, Emanuel contra Drácula.
0: Ey, ¿cómo que Emanuel contra Drácula? No, usted es padre de familia, pero.
4: Muy buena película.
0: Ey, no, por favor. De verdad, mijo, suelte ganso, usted ya tiene responsabilidad.
3: Eso sí no la he visto.
4: Vea la mono. Buena.
0: Diana, ¿cuál es su película favorita?
1: Mire, a mí me gustan las películas tipo 300.
0: Uy. O sea, así de hombres en pelotos y que se den en la jeta.
1: Y con espada.
3: Y en pañal.
4: Manuel Drácula tiene severa espada.
0: Solo, uy, qué cetro puso James, man. ¿Qué guante tiene? Alguien que le diga que qué guante tiene. Te amo, James David. Mire, yo le estoy preguntando el tema de sus películas favoritas, primero para que la gente en el chat nos inunde de conocimiento de cine, pero además para recomendarles un video que tiene la gigantesca y maravillosa María Henao en arroba radioactiva en Instagram, y es que salió hablándonos de Digger.
3: Uy.
0: Una película que ya está en las salas de cine, 1 de octubre, pues mañana. Ya, sí, prácticamente ya. Que es una sátira sobre el culto al dinero, con un gran elenco y una dosis de comedia negra que promete cautivarnos. Si usted quiere saber más, y sobre todo conocer a María, la que hoy está echándole carbón a la caldera, la que hoy está echando moneda en la máquina, la que hoy está jalándole cuerdas de carrito, la que hoy está soltándole pitas a cometa, arroba radioactiva en Instagram, caiga. El que no caiga, ya sabe, oye la mega.
4: Epa.
0: Exacto. ¿Qué pasa en la cancha, don Oscar? No se duerma.
3: Hay tiro libre a favor del Junior, señoras y señores, que quieres de allá, porque lo tenían completamente acorralado. Tiro libre, le va a pegar el equipo Tiburón. Ya en el minuto 37, aprovechamos para ir con los invitados de Diana Elguicha.
1: Que están aquí para acompañarnos, claro, muchachos, y saben también quién está.
3: ¿Quién?
1: Y quién nos pone a bailar y a disfrutar. ¡Samba!
0: ¡Vamos, Samba!
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0: Eso, siempre con Samba en el Rock and Roll. Ya por ahí empezaron a escribir, por ejemplo, Nico el Vegas de mi combo. Dice, la trilogía completa del Señor de los Anillos, perro. A ti te invito a mi asado. Pero, de verdad, cáiganle ahí en arroba radioactiva. Además, porque la percha con la que sale Mari.
4: Sí, no, es que ustedes ven
0: un estilo, hombre.
4: Eso es cine hablando de cine.
0: Un estilacho. No, eso es... Mire, voy a hacer una cosa, ¿sabe?
4: Cuénteme.
0: A todo el que comente, pero no me van a poner, ay, aquí estoy, Luisca. No. A todo el que vea el video y deje un comentario que yo le, que me haga creer que vio. Hijo de madre, es que me voy a poner ajizoso.
4: ¿Qué va a dar?
0: No voy a dar nada, pero los primeros 15 que comenten 15. Se van a romper por una boleta de Iron Maiden.
4: Uy.
0: Ya. Éntrale arroba radioactiva en Instagram, busca el video de Digger y comentario, pero Luisca, quiero boleta de Maiden, quedas eliminado de inmediato.
4: Sí, no, chao.
0: Quiero que me des sazón de lo que habla María. Quiero que me digas algo de la película, algo que me haga creerte.
4: Sí, tal cual.
0: Y te voy a mandar a Iron Maiden. Y para premio de consolación voy a dar boletas para Rock al Parque.
4: Epa, bien.
0: ¿Te parece bien?
4: Bien.
0: Para que vayan a ver a Mon Laferte.
4: A Monolao.
0: Exacto. Bueno, minuto 39. ¿Cómo se pasa de bueno, Diana? ¿Cómo se pasa de bueno cuando el verde juega así?
1: Sí, usted hace un ratico también estaba preguntando por ahí que si veía al técnico de Nacional, ¿se acuerda?
0: Sí, claro. Sí, que le daban ganas cuando veía su ajá.
1: Ay, pero se me perdió el mensaje, porque llegan tantos. Veo a Lucas y me dan ganas de jugar golf en el Club Country.
0: Sí, claro, echarse por lo menos 4 hoyos. Uno de minigolf, weón, como para no cansarnos tanto. Ya, eso era todo. ¿Nadie más comentó?
1: Sí, claro, hay un montón, pero sino que como ya hay concurso. A ver.
0: Ah, claro, se fueron todos para donde María. Bueno, quiero verlos. Voy a solamente los primeros 15, Cali. Usted y yo vamos a entregar en ese correo. Así como entregamos en la maratón.
4: Epa.
0: Nosotros cumplimos. Nosotros cumplimos. No, lo que está jugando Tecillo, lo que está jugando Nacional. Ay, LeBron. Se le fue lejos a James, pero me gusta lo del 23. Y me gusta, yo sé que hay muchos que son partidarios de, ay, que el fútbol colombiano se volvió un ancianato, que aquí todos vienen en las últimas. Yo, de Cuadrado y James, no tengo una sola mala palabra por ahora y creo que no las voy a tener nunca. ¿Qué momento el que estaban atravesando? Cuidado. ¿Qué pasó? Tranquilo, perro, no me asare. Bueno, mono, minuto 40, ¿le ha gustado a usted lo de Cuadrado, lo de James? Obviamente Juan Fernando, pero que está lesionado, Teófilo, ¿o usted cree que ya váyanse de acá, que están pasados?
3: No, a mí me ha gustado mucho. Además, por ejemplo, a Cuadrado le dieron el zapato que quisieron y yo nunca lo vi alegándole al juez ni peleando con los otros rivales. Nada. Mostrando la categoría.
0: ¡Ay, espéreme que va Nacional! ¡No!
3: Para Sarmiento. ¡Ay, se viene Sarmiento! ¡Ay, Sarmiento! Le pegó con una chancleta, Luisca.
0: Sí, salió mal. Como...
1: Después de ese pasezote, no.
0: ¿Cómo fue al que estaban entrevistando alguna vez en los huracanes de San Andrés y Providencia? ¿No era el contralor? Sí. El man estaba en vivo y dice, salió mal, y le dice la periodista, contralor, estamos en vivo, no, salió mal. Y ella, pero pues siga. No. Y solo se restregaba las manitos en las rodillas hasta que dice, bueno, vamos a un corte comercial y ya venimos. Uy, momentos que nos mantienen humildemente humildes. Hermoso. Mira, ya quedó inscrito arroba judababa de una.
4: ¿Pero qué dijo?
0: Dijo, no decepciona si la dirige el mismo de Revenant.
4: Ok.
0: Gente, yo igual voy a preguntarle a María. Si María me hace que sí, queda inscrito. Si me hace que no, pailas. ¿Queda inscrito, Mari? Sí, queda inscrito. Claro que me miró como con desprecio. Sí, como que... No, pues yo sé que no es por mí, yo sé que es por ellos, pero bien. Mire, ya llegó... este arroba, güey. Dice que pase electoral. Bueno, llegó uno que dice César Quintero. Oiga, este man es más catre que monolado. O sea, se mueve por allá algo y allá aparece, ya está inscrito. Dice, tengo que verla. A pesar de ciertas malas críticas, quiero verla. Está muy interesante esa película. Okay. Como roban esta gente... Me encanta.
4: Desde que existe
3: el video.
0: Me encanta, monolado. ¿Usted les cree? Yo a medias.
3: No. Sí, no vi el video.
0: Cero, no lo vio. Yo, pues, no lo voy escribiendo y después comparo para ver quiénes se van a inscribir por esa boleta de Iron Maiden. Pero es que, ojo, Cali, no solo de Iron Maiden vivimos. Tenemos Cadillacs con Dosmi. Tenemos también Def Leppard en noviembre. No, sí, lo que señor. Estamos es, tenemos, ¿qué más tenemos?
4: Los Caligaris.
0: Ah, jue madre, ¿verdad? Uy, no, que es esa fiesta tan
4: tenemos
0: zapa.
4: Tenemos Alcolíricos la próxima semana.
0: Ey, no.
1: ¿Qué?
0: Ey, sí. No.
4: No, Alcolíricos no, me equivoqué.
0: ¿A quién tienes?
4: Petit Pelas.
0: ¿Parecidos?
4: Sí, parecidos.
0: No, jodas, güey. No. Cale, la gripa
4: pero
0: te tiene.
4: Pero imagínese ese concierto que fueran los dos. Uy, qué loco.
0: Me gusta. Además, me gusta monolado como el Cale sale de ese lodazal, ¿sí vio?
3: Sí, claro.
0: El bonito, un robador.
3: Oiga, a mí lo que más me gustó del video
0: es
3: la corbata de. Sí, es la corbata.
0: La corbata de Mari.
1: Y el sombrero.
0: Y el sombrero, sí, no, es un.
4: Y la pala.
0: Y el asadón, ¿no lo vio?
4: La pala.
3: Y el asadón.
0: Hay un pedazo que tiene asadón, tiene pala, tiene cuchara. Bueno, aguánteme que va LeBron James, le va a pegar a ese tiro libre. ¡James! Se estrelló en los puños del arquero, mono.
3: Sarmiento va a meter el centro esa pelota. El portero Jefferson Martínez tranquilizando las acciones, minuto 43 de la primera parte. Mejor dicho, tiene pinta como si fuera a... Uy, cuidado, pelotazo largo, está esperando Teófilo, van a meter el centro, espera Teo, le pegó mal a esa pelota Castrillón y el juez dice que hay saque de meta. Me gusta la pinta porque con un asadón, con un sombrero y esa corbata es como pinta como si fuera a enterrar a alguien, como si hubiera acabado de matar a alguien, Cali.
0: Ey, monolado, por favor. Si María es una mujer de paz.
3: Me gustó.
0: No, dejémoslo que haga un monólogo. Monolado, minuto 44, ¿me puede contar un ratico algo del partido o le suena el gallo?
3: No, es que se está ahogando en la mitad de la cancha. El que controla es Casco, dejando hacia atrás, buscando la salida con Tecillo. Ahí está Tecillo, dejando otra vez con Casco. A ver qué hace el argentino. Levanta una mano pidiendo ayuda. Filtró el buñuelo, tocan por la izquierda. Ya encontraron a Sarmiento, número 29. Otra vez Casco que para de pierna derecha, entrega de pierna zurda. Con toda la tranquilidad del mundo sale el verde de Antioquia, Diana Elguicha.
0: Diana.
1: Hola.
0: Tengo ahora tres gallos.
1: Un coro.
0: Y siguen llegando, ¿eh? Ah, como chilla ese gallo. Hagan siempre chillar el gallo, es el recomendado de hoy en Radio Activa. Minuto 45, se va a acabar la primera parte. Empezó eléctrico el partido con James muy activo, con varios jugadores de Nacional en un gran momento. De hecho, Sarmiento que sumó y demás, pero de a poco se fue apagando Dianita y ya vamos a cerrar el primer tiempo con 2 minutos de adición. Pero aparte del tiro libre de James, que le reventó los puños al arquero del Junior, poco más, ¿no?
1: Un poco más, sí, señor. Nos iríamos al segundo tiempo, después de 2 minutos de adición, con un 2-1, que es un marcador que... no, la verdad, es más fácil de empatar que se quede así. Sí,
0: está lindo.
1: Este Junior y se entra con más ganas también.
0: Está lindo y estoy de acuerdo con Diana. Bueno, hágale mono el argentino, mono.
3: Ahí le está quedando a Casco, hacia atrás con Tecillo, pierna zurda. A ver qué hace Tecillo, otra vez con Casco delante, la pide Jaycar Perlaza, prefirieron con Povea, le metieron los kilos a Povea, los sanjuanearon y el juez dice que hay tiro libre a favor de la visita de hoy, es ESL Junior de Barranquilla,
0: Oscar.
3: Señores, minuto 46 ya.
0: Le tengo noticias. Ya es que le gustan a usted, que es como el chancho que le gusta el chisme. Si vio que a doña Epa Colombia le va a tocar reparar o parte de la reparación haciendo 55 videos en sus redes sociales.
3: Pero como salía con martillos acabando con todo.
0: Tiene que hacer 55 videos de pues cuidado de estructuras, de cómo se maneja el sistema de transporte.
1: 55
0: videos. Bien. 55.
1: ¿A los cuántos videos la gente deja de verlos?
0: Yo creo que a los primeros, ¿no? La primera edición.
1: De la producción.
0: Uy, qué pepazo. Uy, qué cerquita ese remate del Junior. Se va a acabar ahora sí la primera parte. Nosotros te culturizamos, te informamos, te desinformamos. La idea es que tú adivines qué te sirve y qué no.
1: Dame.
0: Minuto ya 47. Diana el Escorpión y Guita Nacional 2, Junior 1. Se viene un lindo segundo tiempo, ¿eh? Y menos mal le bajaron al aceite, a la espuma, porque se estaban a punto de romper atraques.
1: Sí, sí, sí, ya se estaban ahí como alegando mucho, dando mucho codazo, que traje dos tarjetas amarillas de hecho para cada uno. 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
0: Ahora sí se acabó
3: el juez,
0: la primera parte, mi querido Mono. Ya llegó BTS a Colombia. Hace 30 minutos los ven en un Transmilenio. No, pero en serio, en uno de los buses de los que sale del Dorado. Esto como información general que a nadie le importa, pero pues bonito que entre cosas que no nos importan igual perdamos el tiempo. En cambio, lo que sí nos gusta, el fuchibol, la pelota. Nacional se va al descanso 2-1 con un James Rodríguez que ha estado encendido, participó directamente en los dos goles. Primero cobrando el tiro de esquina que termina siendo gol de Sarmiento y segundo poniendo ese tremendo pase para Román que terminó definiendo de derecha. Y el Junior también con un gran gol, pues alcanzó a descontar y pone el partido muy interesante. Nacional que acumula mucha gente en ataque y el Junior que supo aprovechar esos contragolpes, obviamente Nacional se da cuenta, recula un poco, va para atrás y esperando en la mitad de la cancha es que entra el partido un poco en ese estado adormecido. Ya venimos, pero se ha pasado rápido, se ha pasado bueno porque lo gana el verde y obviamente lo vivimos con el Rock and Gol de Radioactiva. Monolado, metale moneda al internet, ¿oyó?
3: Listo. Voy a aprovechar también para cortarme las uñas de las patas que me las estoy viendo muy largas. Ya vuelvo.
0: ¿Por qué no lo dejamos en vivo? Deje ponchado a Monolado y traiga el corta uñas. Hoy en día, si hoy en día pagan la gente por fotos de los pies, ¿por qué no van a pagar por ver a Monolado cortándose las uñas?
1: Imagínate. Micrófono cerquita para que suene.
0: ¡Tac! Monolado, ¿y usted es de las que se lo corta uñas o así como machete? O sea, hay gente que lo
1: corta con tijeras.
0: Claro, tijeras. Sí.
1: No.
0: Entonces se las come.
3: Es una salvajada, ¿no? No, con corta uñas. Corto, me toca calentar el corta uñas porque son durísimas.
1: Ay, no.
0: Ya venimos, es el Rock and Roll de Radioactiva, lo está ganando Nacional y así suena el gallo.
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1: Estamos de vuelta en el Rock and Gol de Radioactiva, ya con Atlético Nacional de regreso en la cancha, todavía esperando por el Junior y también los árbitros que caminan sobre la gramilla. Lo va ganando Nacional hoy en un gran partido de James Rodríguez, hay que decirlo, obviamente, no solo porque ha puesto a los hilos a moverse en el equipo, sino porque también estuvo participando en los dos goles. Uno indirectamente, porque fue desde el tiro de esquina con un centro espectacular, que terminan bajando de cabeza para que Sarmiento empuje, pero luego un pase, un guantazo al mejor estilo de James David. Momento perfecto para habilitar a Román y que Román de derecha la mandara a guardar. Ahora, el Junior se hizo grande, el Junior fue despertando, aprovechó un error de Nacional en salida y Guillermo Paiva, a pase de Castrillón, definió a borde interno estrellando en el travesaño y luego marcando el descuento. Está 2-1 en Medellín, lo gana Nacional, James jugando muy bien. Oiga, pero Dianita, ¿ya está por ahí?
2: Sí, señor, aquí estoy.
1: ¿Sabe qué? Me ha encantado el partido de Cabrera.
2: Ay, también.
1: ¿Cómo
2: pero
1: juega
2: creo que
1: ese
2: hace
1: man?
2: Un buen dúo con James.
1: ¿Cómo juega ese man? Me ha gustado lo de Poveda, me ha gustado también lo de Tecillo hoy. Me ha gustado mucho su verde. ¿Le va a meter más goles a esto? ¿Cómo va a poner esto, Diana?
2: Bueno, yo había dado un 2-1. Por el momento, pues, la voy dando. Pero yo creería que esto va para más goles. Y si pueden ver, ahí ya mostraron a James y continúa entonces en este segundo tiempo.
1: Sí, seguro le van a dar por lo menos hasta el 60, 65. Si es que no le dan más, porque ya James tiene más tiempo de entrenamiento y de acople con su equipo. Y desde Tunja, ¿ya me pagó el recibo del gas o no?
3: Ya, Luisca, full.
1: Gracias, perfecto. ¿Cómo siguió Monolado? ¿Está mejor?
3: Bien, yo pensé que moría.
1: ¿Y qué
3: yo
1: le
3: pensé
1: dijeron?
3: Que ayer
1: tiene?
3: Por ahí, cuando volviera en el puente Boyacá, se apagaban luces, pero no.
1: Llegó con direccionales.
3: Puedo acompañarlos el viernes.
1: Venga, le digo viernes. ¿Y qué tiene? ¿Qué le pasó?
3: No, sabe que es que la cita la tengo mañana. Iba a ir hoy a urgencias, pero me levanté mejor. Entonces yo dije, me salvo. Entonces esperamos hasta la cita de mañana, pero ya puedo volver a tragar.
1: Oscar, por favor, no esperes. No dejes para mañana la salud. Tiene que ser más importante la salud. Mira el caleño cómo está de llevado.
3: Estoy jodido.
1: Está llevado.
3: No dejes para mañana lo que puedes morir hoy.
1: Correcto. Si vas a morir, ¿para qué aplazarlo?
4: Este rock and roll está
1: no, estamos de verdad. O sea, año 2020, aquí estamos. Mira, cambios no, los mismos con las mismas, Oscar.
3: Sí, lo mismo, se ven las mismas jetas. Ahí estaba Muriel saludándose con James Rodríguez. ¿Será que mi amor platónico está en las tribunas viendo a James?
1: Yo creería que sí.
2: Pues ¿quiere una paisa?
1: Yo creería que sí, y atiende un negocio que se llama Donde Mario. No, pues no, pero es que ella trabaja allá, o sea, no, ella trabaja para Mario.
2: Ah, ok.
1: Es la que se encarga de las salchichas de los perros calientes. Me contaban. Bueno, Oscar, puedes dar las huevonadas que ya empezó el segundo tiempo. Gracias.
3: Sí, señor, se viene Paiva, pero era más rápido. Parra alcanza a meter la pierna izquierda y tiro de esquina a favor de la visita. Que la noche de hoy es ni más ni menos que el Junior de Barranquilla. Primer minutico, Luis Canavi, primer minutico. Y se viene con toda la visita.
1: Bueno, yo le tengo una pregunta a Diana. Diana, váyalo pensando, porque hay tiro de esquina para el Junior, pero el tema con Cristiano Ronaldo hoy se puso ají. Se puso ají. Ya cobró el Junior, se quedó cortito y va a haber otro tiro de esquina para el equipo de Barranquilla.
2: Pero
1: El tema está ají con Cristiano, mi querida Higuita.
2: Pero me gusta la actitud de Cristiano.
1: Yo también, yo lo bancaría a muerte.
2: Y además, me gusta que dice, les voy a contar qué pasó.
1: Ish. Es que en mi epitafio usted podría poner tranquilamente o enterrado vivo o cualquiera de los dos. Me encantaría, ¿no? Lo de Cristiano. Además que el hombre lo había dicho hace una semana, dijo, el día que a mí no me quieran aquí, yo cojo mi maleta y me voy. Y hoy no lo quisieron.
3: Y chao.
1: Hoy no lo querí y le dijeron, no vas a jugar en los próximos dos partidos. Y el man cogió la maleta y se fue.
2: Sobre todo si él siente que, ¿por qué? ¿Por qué no voy a jugar? Estoy a punto, ¿por qué no? ¿Por qué me va a sacar? ¿Por qué me va a sentar?
1: Se entiende que no juegue los 90. Hace rato está claro que para la selección de Portugal, normal. Aunque lo da, porque le da. Cristiano puede quedarse los 90, pero no es lo mismo que le dé el físico a que le cuadre todo. Habilidad, velocidad, no le da. Y en el Mundial quedó demostrado, pero de ahí a que yo le diga a Cristiano Ronaldo, ¿sabe qué, perro? ¿Usted no va a jugar ni mañana ni pasado mañana?
2: es Cristiano.
1: ¿Cómo?
4: No.
1: Pero, ¿por qué? Y además una pregunta muy, muy... Mira, te tiro ahí factazo. Mientras Messi despedido con todos sus amigos y demás por lo alto, Portugal mandando en taxi para la casa Cristiano. Uy, no.
4: No, no se hace.
1: Eso no se hace, amigos. Leyenda es leyenda. Cómanse un... Bueno. Monolao, ¿qué pasa en la cancha?
3: Ahí saque a favor del Junior de Barranquilla. Lo va a hacer David Caicedo. Ya se quitó de ahí. Creo que la va a lanzar...

0: Jermaine Peña, que tiene fuerza, Bobo.
1: Ahí está
0: el rechazo con la cabeza de Casco. A ver a quién le queda el buñuelo. Otra vez la gente del Junior. La van a meter al área. Centro, punto del penal. Paiva, cuidado. Teófilo la paró con la mano. La paró con la mano, hombre. La paró con la mano, pero lo sigue celebrando.
1: No, pues se quedó mirando la banda, el hombro. O sea, él insiste que no. Él le dice, papi, pero si te la bajé aquí con él, mira, con el dije, y por ahora está celebrando.
0: Y le está diciendo, celebremos, que yo sé que no fue con la mano.
1: A ver.
0: Venga, a ver.
1: ¡Perro!
0: Ya se quitó de ahí. Creo que la va a lanzar Jermaine Peña, que tiene fuerza, Bobo.
1: ¡Ay, loco! Está
0: el rechazo con la cabeza de Casco. A ver a quién le queda el buñuelo. Otra vez la gente del Junior. La van a meter al área. Centro, punto del penal. Paiva, cuidado. Teófilo la paró con la mano. La paró con la mano, hombre. La paró con la mano, pero lo sigue celebrando.
1: No, pues se quedó mirando la banda, el hombro. O sea, él insiste que no. Él le dice, papi, pero si te la bajé aquí con él, mira, con el dije, y por ahora está celebrando.
0: Sí, le está diciendo, celebremos, que yo sé que no fue con la mano.
1: A ver.

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1: CR7, César Quintero dice: Luisca, perdón, pero en esta no estoy de acuerdo. Perro, no, no me pidas perdón, si no estás de acuerdo, mejor. Dice: CR7 se comportó como una diva.
2: Jamás.
1: ¿Ustedes qué opinan? Arroba Radioactiva Colombia. ¿Usted qué opina, Monolao?
3: Que esa frase sirve también para el amor. Lo que hizo Cristiano sirve para el amor también. Uno, ¿por qué va a estar donde no lo quieren? Simplemente uno recoge sus chécheres y hasta luego.
4: Y publica, publica.
3: Fue lo que yo hice.
2: Usted es mi garjona. Tomando margaritas, ¿qué pasó?
1: Esto es terrible, güey. Lo de Monolao, el dolor que lo invade.
3: ¿Para qué describir?
2: ¿Para qué?
3: Lo que hicimos en la alfombra.
2: Monolao, cállese.
1: ¿Usted sabía que yo perdí la virginidad en una alfombra, Monolao?
2: No.
1: Pero fue con la alfombra, literal. Porque yo, cuando, les juro, yo cuando creí que ya el proceso estaba activo, resulta que yo estaba ahí pelándolo contra una alfombra, marica. Eso nunca. De verdad. O sea, yo nunca. Yo, pues, ay, pero amigo, era muy inocente y párvulo.
3: No.
1: Yo sí decía, pero esto no me siente nada.
2: Ay, no.
3: A mí también,
1: claro, es que era como nalga tapete y eso es ensanduchado, como que no. De verdad, tocó repetir después porque los dos dijimos como, eso no era así, ¿cierto? No. Ay, no, entonces ahora no. Los Nachos, los Emanuel aquí en la primera. Ya ve quién aquí, no, los fijotiros.
2: ¿Qué dijeron?
3: A mí me pasó lo mismo, Luisca.
4: Porque era
3: con porque usted. Pues ese día quedamos solos en la casa y mi mamá tenía como una fiesta y se fueron para la fiesta y yo me quedé con mi novia de esa época. Ah. Y ahí empezó, pues, besito va, besito viene, y me pasó lo de Luisca.
1: ¿Qué? No entró. Luz, no enganchó.
3: Luz a medias. Entonces yo como que hacía el movimiento así como para arriba y hacia abajo. Pero no le veía cara de satisfacción a ella. Y claro, volteé a mirar y claro, estaba encunetado.
2: Y ya como, ¿y entonces? Ay, no.
1: Ey, no. Ey, no, no. No, no, así no. Es que se encunetó, weón, no.
3: No. Me encuneté.
4: Me puso la troje para sacarla.
2: Y de ahí en adelante vives en cunetón.
3: Claro. No fue contra la alfombra como Luisca, pero sí contra el cubrelecho.
1: Ay, ay, ay. Sí, es que la mía fue en el piso. O sea, era la alfombra que. Es que era todo exótico y había un mantel en el piso y todo. No, parna. Fue terrible. Me gusta el tema, todo porque había un jugador que lastimosamente se retiró. Se retiró en camilla y hay amarilla para Cabrera, Mono. ¿Quién salió en camilla? ¿Qué pasó?
2: Pues Sarmiento, ¿no?
3: Mono. Pues ya le cuento.
1: No.
3: Pero usted
1: no.
3: Me recordó esa historia, fue hace 1000 años.
1: Sigue encunetado.
3: Ya después cuando fue por el camino que era, pues ya la cara cambió y el sonido cambió, pero...
1: El sonido. Sí, claro, entró el volumen. No solamente tenía conectado video, sino ya conectó el audio, el cablecito amarillo. Mire, el que salió lesionado, efectivamente, como decía Diana, fue Andrés Sarmiento, uno de los autores del primer gol de Nacional. Y también hubo amarilla para Elías Cabrera. No, la gente en el chat está en modo despampanante con las historias del Rock and Gol. Están pidiendo la de Diana.
2: ¿Yo? No, yo creo que yo no. ¿La primera? La primera también fue sola en casa, mamá se fue.
1: ¿Mamá qué?
2: Mamá, mi mamá se fue.
3: Ah.
2: Ay, no, ya.
1: Pero le salió bien. O sea, o bueno, le entró. O sea, ¿salió bien todo?
2: Salió bien, pero fue como, ¿y esto es todo?
1: Qué decepción, de verdad. Es que a veces, es que yo te digo una cosa, el trabajo para nosotros a veces es muy complicado.
2: Es complicado.
1: Es muy complicado. No, y uno ahí internamente pensando en mi perro, no sé, boxers de un amigo, cualquier huevonada para no. Y esta gente con la posibilidad de tener 5, 7, 10 multiorgasmeo. Y uno ahí, madre, uno llegó a 53 y coroné, perro.
4: 53,

0: Es difícil, Diana. Yo me pongo en sus zapatos, en su tapete. Y
1: pero
0: sí.
1: La damisela también tiene que colaborar con eso y ayudarle damisela a controlar también, ¿no?
0: Sí, pero es que no, pues, dirían un amigo en Bucaramanga, depende del nivel de la rechera.
2: Es verdad.
0: Pues de eso refiriéndose a ya pero hablan así el mal genio. No.
1: Pero entonces para eso actúe usted primero. Actúe primero, haga que ella esté ok y ya después de eso, trin.
0: Me gusta, pero debería hacer
3: yo creo
0: voz
3: que
0: española
3: Diana,
0: de Pamela. ¿Qué pasa, mono?
3: Yo creo que Diana se refiere es que la mujer ayude porque si ve que Luis que está encunetado, pues ella misma se puede, no sé cómo, claro, cómo decirlo, no sé si suena un poquito brusco, pero se puede autoapuñalar.
0: No, yo ya me retiro de verdad. Ya me retiro de esta huevonada, de verdad. Yo no vengo acá para que Monolao le falte respeto así a las mujeres como María. O sea,
3: no.
0: A mí no me parece. Dicen por acá 53 segundos, ni que fuera una maratón. 53 segundos, quieto, triatleta. Sí, no, perdón, me excedí. 16 segundos.
3: Triatleta.
0: De verdad, Monolao, usted, voy a tener que empezar a traer de nuevo las tarjetas amarilla y roja para las transmisiones y la camisa de fuerza para también controlar esta huevonada.
1: El autopuñalada, pues.
0: Sí, no. Está preguntando que cuál fue la peor decepción para Diana y ya vamos con eso porque la maneja LeBron James, mono, minuto 54, la lleva James David.
3: Ahí se viene, señoras y señores, Cabrera. Uy, le pegaron a Cabrera. Le pegaron a Cabrera y tiro libre peligroso porque obviamente el dueño del buñuelo quieto es el 23, el capitán, el gran James Rodríguez. Tiro libre peligroso a favor del verde de Antioquia de Analguita. Uy, le pegaron durísimo al 22.
1: Hace rato le están dando duro.
0: Sí, la verdad es que sí le han dado duro a Cabrera, mire, le han pegado todo el partido.
1: La peor decepción, Luisca, yo creo que fue hace muchos años, tuve un novio costeño.
0: Uy, no me diga, pero si esa es la gente que... Tiene mejor, ¿no?
3: ¿Rompe?
1: No, rompo la regla. Total.
0: ¿Sí?
1: Sí. Cuando llega el momento y yo... Y era grandote.
0: ¿Qué cosa?
1: Grandote y todo. No, él. Ah. Él, pero no su él.
3: Ah, güey, madre.
0: Y
1: hubo decepción. Yo, ¿cómo? Pero, ¿cómo así? Estás mintiéndole a la vida.
0: Wow.
1: No, muy mal por ese lado. Decepción.
0: ¿Y por el otro?
1: No, ni modo.
3: ¿Cuántos centímetros más o menos, Diana, para medirme?
0: Ey, Monolao. Mira, ¿usted cuánto calza, Monolao? ¿Cuál es su talla de zapato?
3: 38 y medio.
1: ¡No, es que Monolao, perro! Calza menos que yo.
0: No, perro, es de la pierna más chiquita. El pie más chiquito que Diana, o sea.
1: Monolao, uy, sí, le
3: o sea
1: zapatos.
3: Que, claro. Uy, hijo de madre, o sea, la chancla de Diana ya está toda vaciada.
0: Mira, dice por acá, Monolao, ¿usted se siente en su prime? ¿Está en su mejor momento? Uy, espere que bajame, no, se fue desviado. Pero usted se ve en su mejor momento, Monolao, ¿usted se siente en su prime?
3: Sí, ahorita sí, sobre todo porque vivo como tranquilo, ala.
0: Bien, eso...
3: Está James peleando con Teo.
0: Eso me alegra. James peleando con su compañero. Estos se vieron de frente en el Mundial de Brasil. Recuerde que Teo fue uno de los vitales para ese Mundial de Brasil 2014 con la lesión de Falcao, James David. Y Teo, ¿ustedes se acuerdan de la alineación de ese Mundial de Brasil, mono?
3: No me acuerdo, pero fue ahí cuando Teo le hizo gol a...
0: Échele cabeza a la encarta. Mire, no, en el arco teníamos.
3: Teo hizo gol.
0: En el arco teníamos a Avido Espina, por derecha teníamos a Camilo Zúñiga, en la izquierda teníamos a Pablo Armero. Y los centrales eran Mario Alberto Yepes, el capitán, y Cristian Zapata al lado. Perro, es que. Luego más adelante, dependiendo del partido, pero usualmente era Abel Aguilar, ¿cierto? Al lado de Abel Aguilar, Carlos Sánchez La Roca, y de 10 James David Rodríguez. Y en punta, por izquierda teníamos a Ibarbo, arriba estaba Teo y por derecha estaba Juan Guillermo Cuadrado. ¡Qué bando nonón! Obviamente, dejando que también jugó Juan Fernando, jugó Jackson Martínez. O sea, teníamos una banda importante. De ese equipo... Uy, espéreme que va el Junior. No, se quedó corto. Duro. ¿Ese puede ser el mejor equipo que hemos tenido en Mundiales, mono? ¿O usted que es de época pasada se queda con los del 94, el del 90? ¿Con quién se queda usted?
3: No, a mí me gusta más la nómina que usted acaba de decir, sobre todo por los laterales. Yo creo que son los mejores laterales que tuvimos en la historia. Aunque me gustaba mucho el Chontico Herrera, pero el tema de Camilo Zúñiga y Armero, para mí, los mejores.
0: Y además que es que en ese momento, además, todos a nivel individual llegaban en un momento muy perro. O sea, Camilo Zúñiga en el Nápoles. Yo no sé si Armero estaba o en el Nápoles o en el Milan. Cristian Zapata estaba en el Milán. Teníamos a James en el Mónaco, pero reventando, y de hecho después de ese Mundial se fue para el Madrid. Teníamos a Juan Guillermo Cuadrado también volando en Europa. O sea, una nómina tremenda. Para que me cuentes, ¿qué selección preferías o prefieres de la selección en la historia de Colombia mientras ataca el Yuyu de Barranquilla, mono? Y recuerdan que valen monda porque sacan remates así.
3: Castrillón le pegó mal a esa pelota. Me escribe Diana Luisca, dame lo mío.
0: La talla 42.2, dice César Quintero. Luigi dice, yo calzo 42, yo también calzo 42.
1: No, pero si es miento el del costeño, el del zapato también.
0: Pero sí, o sea, ¿Alemán calzaba largo o...?
1: Sí, es que era grandotote, pero Suel no era grandotote.
0: Suel.
3: pero
0: para que veas.
3: Suel.
0: Así se puede llamar el hijo. Sí. Mono, Suel Corredor.
3: Suel.
0: En vez de Saúl, bien, me gusta. Bueno, minuto 60, no ha pasado un carajo, pero ataca Nacional y esta me puede gustar. A ver, mono.
3: Ahí se viene James, le alcanzaban a puntear esa pelota, pero no se cale porque Diana habla con odio de ese muchacho, porque es que no es culpa de él. Él no escogió tener eso así de pequeño.
0: ¿De su él?
1: Pero no hizo nada tampoco para ayudarse. No hizo nada tampoco, entonces.
3: Zapatazo, cuidado. La pelota la domina la gente de Atlético Nacional. Se viene James en el área. James. Le metieron los kilos. Buscaba a Ian Poveda. El rechazo del Junior. Diana Alguita en el Rock and Roll con sus invitados.
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0: Bien, con BetPlay. Hay que contarles que mañana tenemos jornada 3 de la UEFA Nations League. Mañana hay buenos partidos. Por ejemplo, Dinamarca contra Portugal. Creo que mañana va a haber un masivo dividido, pero creo que va a ser una masiva intención de que pierda Portugal, ¿sabe?
3: Sí.
0: Yo entendería que mañana... Bueno, también hay un Grecia-Países Bajos, Alemania-Serbia, Gales-Noruega. Hay buenos partidos mañana. Por ejemplo, monolado para usted a las 11, Azerbaiyán-Liechtenstein.
3: Azerbaiyán, me voy con... Uy, cuidado.
0: Bien, pero espéreme que va Nacional. Sí, mañana partidos de Nations League.
3: James giró el cuerpo, le pegaban a James. Y otra vez pitó la falta, pero esta vez a favor del Junior de Barranquilla. Cambios, hay cambios, señoras y señores, en el Atanasio. Esto que sigue, 2 para Nacional, 1 para el Junior de Barranquilla. Cambios, aprovechamos para ir con Diana Alguita.
1: 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Estoy perdiendo sintonía.
0: Bueno, se viene Luis Fernando Muriel en el Junior. Se vienen, de hecho, los dos números 10. Porque también se viene Edwin Cardona en Atlético Nacional. Oiga, el cariño y la felicidad que me da ver a mí a Luis Fernando Muriel. Es que yo sí, perdón, yo sí soy de los que está disfrutándose mucho que futbolistas que nos dieron tantas alegrías en su momento en la selección. Ay, sí, yo sé que no hemos ganado nada, pero a mí sí me alegraron los goles. Yo sí me emocioné con James en el Mundial de Brasil. Yo me emocioné con Muriel rompiendo en Italia. Yo me emocioné. Y me emociona verlos acá. Edwin Cardona ya está en cancha. Y lo mismo para el tema de Muriel. Y se va Teo Gutiérrez. En Nacional se fue Perlaza. Mono, para que vaya anotando. Y Teo, obviamente, que sale entre mucho cariño.
1: Y James continúa.
0: Y James continúa. Y entra Muriel por Teo Gutiérrez, como estábamos diciendo. James David sigue en la cancha con el brazalete de capitán. Ya caminándola un poco más, pero igual dejándolo todo. Ha sido muy importante hoy el partido de LeBron James Rodríguez en Nacional. Por ahora va el Junior, mono.
3: La pelota la domina el Junior, pase filtrado y van a meter el centro, el que aparece Suárez, pasado, el rechazo de Casco con la cabeza y el juez dice que hay, a ver, saque lateral o tiro de esquina a favor del Junior. Aunque es que a veces los colombianos, ahí sí la frase podría salir, un burro hablando de orejas, porque sí, allá criticamos a los portugueses porque somos de pronto desagradecidos con Cristiano, pero ¿a usted no le parece, Luisca, que somos acá a veces desagradecidos con James?
0: Con James y con todos, mono. Aquí nos encanta enlazar ídolos y subirlos de una y tumbarlos y bajarlos otra vez al primer paso al día siguiente. Mire a Lucho Díaz. Hoy Lucho Díaz fue el enemigo de todos y hace un año no, todos queremos la camiseta de él en el Bayern y ahora no, nada, Lucho, pecho frío, es que todos valen bondades. La cultura de nosotros es, lo subimos a lo más alto y en tres días hay que darles palo, hijo de madre, porque no sirven para nada, porque son unos mediocres, pechos fríos. El tema de que seamos o hayamos fracasado en el Mundial no le quita nada a lo que han logrado futbolistas como James, como Lucho. ¿Qué ha logrado James? Amigo, si quieres te traigo números que tanto te gustan. ¿Qué ha logrado, por ejemplo, un tipo como Radamel Falcao? Te traigo números cuando quieras, como Juan Guillermo Cuadrado. Yo no entiendo el por qué hay que desquitarnos y meter y mezclar cosas que no son con futbolistas que al fin y al cabo lo que han dado solamente es todo por una camiseta, y es la de la Selección Colombia. Basta. Ya después lo demás, pues como usted lo quiera recibir. Va a haber tiro de esquina del Yuyu.
3: Le va a pegar Caicedo. Pierna derecha. Ay, ahora se acostó otro en el área, señoras y señores. Se cayó un jugador del Junior. Ay. Ahí se van a tomar dos minuticos a ver qué fue lo que pasó. Ortiz, casco, se cogen. No veo nada.
0: No, ambos es que están pidiendo todo. Oh.
1: Pero ¿qué quiere? Ya, juegue. Después les hace falta ese tiempo.
0: Además, es que si se saben aprovechar que acá pitan cualquier pendejada, demoran cualquier pendejada. Además, hay una cosa que siempre hemos dicho, mono. Ya con cámaras, virtualidad, todo el mundo con el ojo puesto encima y usted simulando todavía. Nada, amigo.
1: Y se levanta después fresco como lechuga a seguir alegando. No. ¿Jueguen? Ah, no.
0: Bueno, ahora sí, se va a reponer. Ay, otra vez van a revisar. No, una belleza este partido. Síganse matando a empujones.
3: No, si no saca tarjetas.
0: Amarilla para Ortiz, la pedía mono. Lo oyeron y el número 23 del Junior ha sido amonestado cuando Muriel le pide calma. Le está diciendo, hey, pero vamos a jugar, hay que jugar. A ver, por cuarta vez consecutiva intenta el Junior cobrar tiro de esquina, mono.
3: Va a levantar otra vez Caicedo. Pierna derecha, punto del penal. Nadie alcanzó a meter la cabeza, pero el juez dijo que había una falta. Le pegaron al jugador del Verde de Antioquia y tiro libre a favor del local, señores. Minuto 64, 2-1. Lo gana Nacional. Diana Alguita.
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3: La pelota la domina el Junior en el círculo central. El que controla Ríos pisa la pelota. Ríos estaba complicando un poquito ante la marca de Cardona, pero el juez dice que hay tiro libre para el equipo barranquillero, Luis Canaví.
0: Minuto 66. Recuerden que este viernes tenemos cita con la Selección Colombia que se enfrenta a Paraguay en un nuevo amistoso. Ojalá esta vez sí probando jugadores y no salir otra vez con la misma pendejada de la vez pasada a jugar con los mismos del Mundial. Si vamos a llamar a gente, pongámosla a jugar. Llamas a Camilo Durán y lo dejas sentado. Yo hay cosas que no voy a entender, pero ahí estaremos con el Rock and Roll. 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Ataca Nacional, pero dice por acá Tsusikan 94, no somos un país potencia de fútbol y exigimos como si lo fuéramos. De seguir así, vamos a vivir frustrados toda la vida. Y dice por aquí Gohan, ¿somos desagradecidos? ¿O nos estamos dando cuenta que solo son vendehumos? Los números son para el Baldor. ¿Cuántos trofeos metieron en el anaquel de la Selección Colombia? Vale, ¿quién ha metido trofeos en la Selección Colombia? No me vengan a decir que la Copa América, que no vino Argentina, que no vino Brasil. ¿Qué tenemos nosotros de historia? Lo más lejos que tenemos de historia de la selección, en lo que hemos logrado, ahí ha estado la generación de James. Llegar a avanzar en un mundial hasta cuartos, plantarle cara a selecciones que antes se nos arrugaba solo con ver el escudo, llegar a una final de Copa América después de 23 años. Yo no sé, yo siento que Colombia siempre ha sido buena potencia de futbolistas, más no de fútbol.
5: Uy, sabias palabras.
0: Pues a mí me parece que siempre hemos tenido muchos jugadores, pero a la hora de concentrarnos y meternos todos, Sí, nos queda faltando, pero entonces, ¿qué? ¿Le vamos a quitar todo lo que hizo esta gente? ¿Qué hicieron? No, es que somos, celebramos mediocridad. Yo no estoy celebrando, yo estoy diciendo la realidad es, lo más lejos que ha llegado a Colombia es con esta generación. Eso es realidad, eso no es celebrar mediocridad. Porque yo también hubiera querido llegar más lejos, pero pues hasta ahí nos dio. ¡Ay, va Nacional, me oyeron!
3: ¡Upa! Ya no. Se viene Poveda, hizo la bicicleta, le ganaron la posición de la pelota y hay tiro de esquina a favor de Atlético Nacional que despertó otra vez Diana Alguita.
1: Bueno, muchachos, vamos a responder esta pregunta y es que ustedes, ¿quién creen que es el jugador que nos ha dado en este tiempo ya de segundo tiempo, minuto 68, la emoción del partido? ¿Cuál es ese jugador? Yo le apunto a un James.
0: Con lo que se está viviendo, y espéreme porque además va a haber tiro de esquina de James David. Uy, sí, James David, yo me quedo con James, Diana.
1: ¿Sí?
0: Sí, con toda.
1: Bueno, pues James nos ha dado la emoción del partido, pero ¿saben también quién más nos da yo la emoción el día de hoy? ¿Quién?
0: Samba.
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0: Con Samba, que siempre acompaña el Rock and Roll, 9 de la noche, 30 minutos en Colombia, ya son 70 minutos del partido. Volveremos el viernes con ese amistoso entre Colombia y Paraguay. ¡Qué fecha FIFA tan larga, man!
3: Sí.
0: Tan larga. Mire que hoy saqué un 11 ideal de los jugadores lesionados en el parón internacional.
3: ¿Y qué tal?
0: No, paila. O sea, de verdad se han lesionado. Ahora que me acuerde, vean, el arco está Suzuki, de hecho, el arquero japonés que fue tendencia en el Mundial, que ahora es de Aston Villa, lesionado. Me acuerdo de Dorgu, por ejemplo, del Manchester United, lesionado. Eric García del Barcelona, lesionado. Havertz, Musiala, Odegaard, lesionados. Rafinha, Isaac, Mbappé, lesionados. Me quedan dos jugadores que en este momento no recuerdo, pero hay un 11 ya de jugadores que aunque no se ha confirmado, pues que se vayan a perder el resto de temporada, si hay quienes que van a perder ya un mes. Por ejemplo, ya el Real Madrid dicen que se está planteando el partido que viene sin Mbappé. Ese parón internacional, mono, mucho partido, ¿no?
3: A largo eso. Pero bueno, uno a veces se queda porque no hay fútbol, pero es que a veces ya se pasan. Pero rico, mejor que haya que mirar, Luisca, ¿no?
0: Sí, con año de mundial, además deja tú saber si se pasa rápido. ¡Uy, espéreme que se metió tremendo balón nacional! ¡Ay, mo!

0: gol, y gol, y gol, y gol, y gol, y gol. ¡Y Atlético Nacional, señoras y señores! ¡Qué toquiza hermosa en el área del Junior! Se la cruzaron ahí a Poveda, que la bajó con una calidad tremenda. Apareció Román y grita, ¡sáquelo! ¡Sáquelo que está pinchado! ¡Ese forro! Nacional tiene 3, el Junior 1, y así lo vio Luis Canavi en el Roca Gol de Radio Ciba.
1: 71 minutos y Nacional se pone el tercero en la bolsa. Tremenda habilitación, como lo ha hecho bien el verde a lo largo del partido, con pases largos. Esta vez Tecillo, que ha estado activo todo el partido. ¡Qué balón metiste, perro! ¿Qué hiciste, William? Pero la jugada que arman en el área estuvo espectacular. Primero lo de Poveda, cómo la controló y entregó, levantó la cabeza para entender que no estaba solo, que tenía otro recurso, y ese recurso tiene nombre y apellido, porque qué golito hizo Román. ¡Qué bueno por Nacional, que tiene 3! ¡Qué bueno por el verde, que tiene capitán nuevo, que los ha puesto como un motorcito a jugar hoy con el Atanasio repleto, y los están mandando a dormir a los del Junior! Poveda dice chao. Chao y a dormir, porque Nacional tiene 3. Nacional tiene 3, Diana.
2: Junior 1.
3: Y es una jugada Betano, señor Román. Tercer gol para Nacional. 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Oiga, ¿y James? James se llena de valor y defiende a su equipo. Y mire qué bonita jugada también. Estuvo, hizo parte, estaba ahí también en el área, pendiente a ver qué pasaba. Sí. Y se llega a ese 3-1 a favor del verde. Y cae lluvia en el Atanasio Girardot.
1: Bien, bien. Me gusta bien lo de Nacional, 3-1. Mal lo del Junior, que se sigue hundiendo en la tabla. Tenía que sacar al menos un puntico de este partido, que sí, sobre el papel era el perdible, pero es que la campaña del Junior, aunque ha venido despertando, la verdad es que es terrible lo del bicampeón. Que ya en cuentas, mono, de calculadora en mano y lo que usted quiera, pero uff, es complicado.
4: Sí, ya la tiene muy difícil. Tenía, como decía Luisca, sacar al menos un empate.
1: Algo.
4: Y sabe que yo a Viera no le creo mucho de técnico, hombre. Yo creo que se necesitaba alguien con más experiencia. Salió por la puerta de atrás y me pareció injusto cómo sacaron a Alfredo Arias, porque le dio el bicampeonato. Entra Viera y yo creo que ahí lo que está haciendo es como achicharrándose como técnico.
1: Bueno, ya a esta hora el Atanasio Girardot completo se pone de pie, completito, para aplaudir el partidazo, pero sobre todo lo que significa tener a un tipo como James David Rodríguez, que sale en el minuto 74 después de un gran partido. Me gustó la movilidad que le dio al equipo, obviamente no la de él, aunque se ve ganando mucho más físico. Se va James David Rodríguez, hoy responsable de una asistencia, también protagonista en el primer gol, cobrando un tiro de esquina. Muy bien lo del capitán de Nacional, que ya se fue. ¿Y quiénes entraron, mono? ¿Los tiene listos?
4: No, entró Benítez, por ahí vi a Mateus Uribe también, y el tercero ya se lo confirmo. Por el momento fue Benítez y Mateus Uribe.
3: Mateus me huele a gol.
1: Bien. Sí. J.K. Perlaza también se fue, recuerden, para darle entrada a Cardona. También se fue Andrés Sarmiento lesionado, para darle entrada a Juan Rosa. Y ya les vamos a confirmar entonces, pero James David Rodríguez salió para darle entrada a Juan Zapata en Atlético Nacional. Cuando quedan 15 minutos, buen partido del 10, o más bien del 23, querido Oscar.
4: ¡Cuidado, cabezazo! Señoras y señores, encontraron bien ubicado Armani, jugó rápido. ¿Qué tal el cuarto? Busca a la gente de Atlético Nacional, ojalá mande la camiseta precisamente a Benítez. A ver qué pasa en esta, a ver, se viene la gente de Nacional, le van a pegar de ahí, zapatazo violento, rebotaba el Buñuelo. Y ahí saque lateral a favor del local, a favor del verde de Antioquia, que gana relativamente cómodo Diana Alguita.
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4: Ahí saque lateral, señores, ya lo hace Nacional. Alcanzaba a aparecer la pierna de Jermaine Peña. Balón arriba, buscaba Cardona, que metió el codo. Y hay tiro libre a favor de la visita y para que dar tarjeta amarilla, vamos a ver si se la sacaron a Cardona, tarjeta amarilla.
1: Duró harto.
4: El número 10 de Nacional.
1: Y ahora también capitán, porque con la salida de James le quedó la banda al Crackdona, el número 10, el que colga en la espalda. ¿Qué le pasó, Diana?
3: No, es que sí, se la ganó Cardona, ¿para qué va a entrar con el cuerpo? ¡Qué necesidad!
1: Además, con ese pedazo de nalgas, uy no, perro, sí. Que fue esa entrada, o sea...
3: Pues no.
1: Tractor, además acabas de entrar, amiga, que vas ganando por 2 goles, tranquilo.
3: Sí, calmado.
1: Tranquilo, Cardona, amarilla, no alcanzó a entrar y tarjeta ya. Amarilla. Bueno, querido Kale, hoy te tengo sobredosis.
2: ¡Epa!
1: Queens of the Stone Age.
2: Uy, rumores.
1: Rumores y humo blanco, dicen, de una posible visita de Queens of the Stone Age a la capital colombiana. Hoy te tengo los chismes, las canciones, la historia, desde las 11 de la noche.
2: ¡Epa, bien!
1: Aquí no duerme nadie.
2: ¿Para que descanse la voz?
1: Sí, y ahorita echarme un salchichón con harto limón.
2: Uy,
1: sí,
2: pega.
1: Pega. De hecho, qué rico es el chon con pega. Uy, qué rico, madre. Monolado, ¿usted es de salchichón o no tanto?
4: Claro, obvio.
1: ¿Sí? ¿Grande?
4: ¿Salchichón con un pan de 200?
1: Qué rico, qué hambre. Es que comí tan mal.
2: ¿Qué comió?
3: Salchichón con limón. Pura galguería.
1: No, mentira, ¿sabe qué fue lo que mejor comí hoy?
2: ¿Qué fue?
1: Turrones traídos de Armenia.
2: Uy, sí, señor.
1: María Henao trajo una caja de cuenta en monolado de panini de las de las monas.
2: Pero doble.
1: Deja de 300 sobres hasta más, pero de turrones, weón.
2: Están buenísimos.
1: No, esto es una maravilla. Bueno, minuto 77, mi querido turrón de Tunja. La maneja Nacional, ya sin James en cancha, pero con Cardona que acaba de tirar un caño. Ah, no.
4: Ay, qué lindo túnel. Ya lleva dos en el partido, le está dando un baile hoy Cardona a los jugadores del Junior. Señores, balón arriba, está buscando Barrios. Saltado, pero le ganaron en fuera chiquitico Barrios. Fue el que le pegó Cardona para ganarse la tarjeta amarilla. Buena jugada en la mitad de la cancha de Mateus Uribe. Precisamente Cardona abrió por la izquierda, complicando a Casco, pero no dejó salir el Buñuelo. Ahí se acercaba a su compañero Benítez. A ver qué hace la gente de Atlético Nacional. Adelante, espera Cardona. En corto empieza la toquiza de Atlético Nacional y los del Junior solo miran, le van a pegar a Cardona, tome por detrás, pitó la falta, señores, dio ley de ventaja y le están gritando de todo. Ahí va, le dijo de todo. Ese partido está caliente, ahí va a haber expulsados, ahí sí. Va a haber expulsados, le cuento.
3: La están buscando, seguro. Y además que ya hay varias amarillas.
1: Y es a que esta hora, de lo lindo, Millonarios caería a la cuarta posición. Recuerde que Nacional tenía partidos pendientes, que ya está empezando a cobrar. Nacional se mete en el segundo puesto, Cali está en el tercero. Millonarios cayendo al cuarto, obviamente América que sigue liderando. Y por fuera ahorita el Cúcuta, por fuera el Junior que está 16. La campaña de Jaguares y Pasto que es un desastre. Lo de Pereira, no me gusta ver a Fortaleza tan abajo, creo que tienen para más. Pero ahora sí, mono, cuando los equipos empiecen a poner el calendario en orden, como lo está haciendo Nacional, como lo va a hacer Santa Fe, pues Millos que está bien, pero tiene que ya no puede regalar medio punto más.
4: Claro, tendría que hacer 9 puntos, ¿no? Para llegar a los famosos 30 imposibles. Ah, no, pues es que si Millonarios ahorita no hace 9 puntos, pues no merecería entrar a los 8, ¿no?
1: Es
4: por
1: correcto.
4: Punto, por resultados, por todo.
1: Es correcto. Acuérdense que por nuestra, obviamente, situación en el país, el terremoto y demás, pues ese calendario quedó en un desorden. Ya de por sí es un desorden tremendo. Ahora, pues obviamente tratando de ajustar, pues hay muchos equipos, como por ejemplo Millos, que ya estaba adelantado en el calendario. Los demás han ido sumando, van ahí acumulando esos partidos que habían sido aplazados. Y ya se va poniendo en orden. Quedan 10 minutos, mono, 3-1 lo gana Nacional. Me gustó mucho el partido de James, que ya lo mira desde el banquillo. Y va Muriel a cobrar para el Yuyu.
4: Le va a pegar el Junior de Barranquilla, va a levantar Muriel. Muy cerca del profe Viera, ahí Muriel, pierna derecha, fácil para Armani, que en 2 tiempos tranquiliza las acciones, elimina el peligro y juega de manotazo con Cardona. Ahí está Cardona, todo lo celebra Cardona hoy y eso es lo que le está dando rabia a los jugadores del Junior de Barranquilla. Está quedando a tecillo. Segundo cuarto de cancha de Analguita en el Rock and Roll.
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4: Domina el Junior, señoras y señores, desde el fondo. Ahí estaba apareciendo el jugador Ortiz apoyándose en el portero Jefferson Martínez, ex Millonarios. Pisa la pelota en área propia y va a levantar el Buñuelo de ahí. Simplemente los jugadores de Nacional referencia y miran, balón arriba, devuelve con la chirimoya el jugador Tecillo, la bajada de pierna zurda. entregaba la pelota, le pegaba con todo el jugador Ríos. A ver qué hace la gente de Nacional. Va a entregar por la derecha, señoras y señores. Están dando es una mano de zapato ya los del Junior, una cosa salvaje, les cuento, Luisca.
1: Don Oscar, están preguntando una vaina en el chat y es por su camiseta y la mía. ¿La suya tiene alguna, es de alguna colección especial?
4: No, simplemente me gustó. Y además que no había ganado todavía la tercera estrella. Mira, ahí tenía todavía la segunda estrella.
1: ¿Pero esa es como una de entrenamiento o no? O ni idea. O simplemente le gustó, la vio por ahí ya.
4: No, esta no era de entrenamiento, era de jugar oficialmente, pero pues es la viejita porque solo tiene dos estrellas en el escudo.
1: Pero Luce, esta que ven ustedes que estaban preguntando es la que le hizo el Inter, pues la que hizo el Inter conmemorando sus 100 años. Esta fue para el 2008, me acuerdo perfecto de Cristian Kibu, que hoy en día pues dirige al equipo llevando esta camiseta, por ejemplo, a Lucho Figo. Uy, qué banda que tenía el Inter, que de hecho después sale un par de años más adelante campeón de Champions y de triplete con José Mourinho. Si esto es un pedazo de camisetón. Centenario del Inter de Milano. Y más allá de que me decían, pero usted no es de la Fiore. Pero, trapo es trapo y camiseta es camiseta. ¿Qué camiseta usted nunca se pondría, Monolao? Yo, por ejemplo, creo que una de Santa Fe o una del Barça son las únicas que no. De resto, ahí.
3: Como es de linda la del Barça.
1: Uy, la negra del Barça es hermosa. Monolao, ¿usted se pondría, por ejemplo, la de Santa Fe?
4: Yo no me pondría la de Santa Fe, ni yo creo que acá de Colombia, ni la de Junior, ni la de Nacional.
1: O sea, ¿usted se pondría primero la de Santa Fe que la de Nacional?
4: Sí.
1: Si le regalan una que dice 23 James de Nacional.
4: Ay, no, la guardo con cariño, pero no me la pongo.
1: No se la pone.
3: Ay, no, ¿cómo va?
1: Dianita, si yo le doy la 7 cuadrado de millos.
3: Me la pongo, claro.
1: Mírala. ¿Cuál no se pondría? ¿La del Real Madrid?
3: No, también, y la tengo, y me la he puesto. La verdad no tengo problema en ponerme camisetas de otros equipos, porque el fútbol es lindo, y hay equipos que lo valen también.
4: Uy, cuidado, ¿qué tal el cuarto?
1: ¡Uy!
4: ¡Ay, le pegó mal a esa pelota, señoras y señores! Tuvo el cuarto Felipe Román, hoy figura de Atlético Nacional, Luis, ¿ah?
1: Figura de Atlético Nacional. Mi querido Cali, ¿usted se pondría camiseta del América o ni borracho?
6: No, del América no.
1: ¿Ni loco?
6: No.
1: Y, por ejemplo, ¿usted qué equipo le gusta en España?
6: No, ¿sabe que no tengo equipo en España?
1: O sea, se puede poner cualquiera. O sea, solamente la del América.
6: La del América es la única que no.
1: ¿La de Millos?
6: Sí.
1: ¿Se la pone?
6: Sí.
1: ¿La de Nacional?
6: Sí.
1: ¿También? ¿La del Junior?
6: Sí. ¿Será que sí? En medio de todo sí me la pondré. No, de Colombia... América.
1: De América. Bueno, cuéntenme ustedes.
3: A mí, yo soy muy verde y me ha tocado ir a hacer trabajo
1: pero
3: de
1: mucho.
3: Campo.
1: Deja verde.
3: Trabajo de campo en el estadio atrás de Girardot, teniendo partido el Medellín y haciéndole ayuda al Medellín.
1: Pero
3: y
1: usted si no crees en nadie, pues.
3: Y grita el pueblo clamoroso y todo el estadio.
1: ¡Hijo de madre!
3: Me ha tocado.
1: Y usted allá, ole. Tiri. Vea, dice por acá César Quintero que le habría. Oiga, usted, ¿cómo así que hoy vino gente radioactiva de los oyentes del Rock and Roll y nadie me dijo? Me dice César que estuvo acá oyendo el disco nuevo.
6: Así, aquí estuvimos, vea, y de fondo.
1: Por eso, y a mí nadie me avisó para darles besos y mondongo. Pero bueno, dice, la del Manchester City, la del Madrid, a nivel internacional no me la pongo. Y a nivel nacional, ni la de Millos ni la del Junior. Dice por acá Nico, como hincha de Santa Fe, nunca la de Millos y Nacional, y de selecciones nunca la de Argentina. Uy, perro, yo creo que también me colo ahí. Yo creo que no me pongo una camiseta de Argentina ni de...
3: ¿Y si es de Messi y está firmada?
1: Ni, la guardo, la enmarco y la dejo por allá, pero
3: igual que Monolao, la guardo.
1: No, dice por aquí Tushihan, que no se pondría nunca una del City. El comensalo dice que Junior nunca jamás. Dice Luigi, con todo respeto, yo jamás me pondría camiseta de Millos, Milan, Real Madrid o Boca. La de Boca creo que... No, yo sí me puse... Es que yo soy muy de River, tengo muchas de River, pero yo de Boca tuve la del Chicho Serna, man.
6: Uy, sí, es que claro.
3: Tengo una de Boca.
1: Y tenía el uniforme de arquero de Oscar Córdoba.
6: Es que ese Boca era media selección Colombia.
1: Sí, ese Boca. ¡Adelante Boca! Sí, yo creo que solamente la de Argentina, la del Barça... Claro que si Rodallega, que está en Panamá, y me dice, Luisca, te mandé una de Santa Fe, firmada por Hugo. Esa va para la pared.
6: Sí.
1: Sí, claro. Ya voy a ponérmela, pero en la pared sí va. Uy, va el Junior, cuidado, ¿qué tal el segundo?
4: Van a meter el centro desde la izquierda. Cuidado, el planchazo de Parra. Aprovechamos para ir con Diana Alguita.
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1: A ver, va el tiro de esquina del Junior. Se quedó muy cortito el cobro. No pasa absolutamente, como dirían unos amigos, una monda. Dice Javier Rojas, nunca me pondría una de la Mega. Ey, amigos, pero estamos hablando de equipos. Dice por acá, oiga, pero si cambiamos de extremo, ¿cuál es la camiseta que todos nos pondríamos? ¿La del Bucaramanga? Voy.
6: Uy.
1: Le entro.
4: Yo, ¿no sabe cuál yo creo, Luisca?
1: La del Tolima.
4: La del Once Caldas.
1: También, voy. La del Tolima, Once Caldas o Bucaramanga, yo creo que se la ponen todos.
6: Águilas.
1: Uy, Águilas puede ser.
6: Pereira. Internacional.
1: La del Inter, es que por Bogotá yo creo que hay recelo. Pero la del Bucaramanchester, yo creo que la del Bucaramanga se la pone, marica, sí. ¿No? ¿Será que no podemos ponernos de acuerdo todos en el chat? ¿Qué dicen ustedes? ¿Se ponen la camiseta del Bucaramanga? Corto, ¿o tampoco? No. ¿O tampoco? Una del Unicosta. ¡Uy, va Nacional que quiere el cuarto! Se va desviado y va a haber saque de puerta. Uy. Para el Yuyu. Siempre equipo del Rock and Gold, dice Javier Rojas. Perro, te queremos, pero no hay plata. O sea, tampoco creas que vamos aquí para
3: pagar. Hablando de camisetas, ¿recuerdan que Nacional ya no va a tener sponsor de la marca actual, que es Nike, sino que ya viene con su propia marca?
1: ¡Oh! ¿Y cómo se llama su propia marca?
3: No, no la han sacado todavía, no la han lanzado. De hecho, no, tienen algunas que ya son de entrenamiento con su marca, pero no han destapado todavía.
1: Vea pues.
3: Vamos a ver qué se viene.
1: Bueno, dice por acá el comensal o la del Bucaramanga, Nipuel. Bueno, Andro Acevedo dice, yo tengo 4 del Bucaramanga por mi papá. Dice, yo creo que la única camiseta que todos nos pondríamos sería la del Newpi. Uy. Oh.
3: Ay, sí.
1: Uy, sí. Tremendo camisetón. Diana tiene varias como simulando la portada del Nevermind de Nirvana.
3: Sí,
1: pero con Oliver Atom en peloto.
3: Deberíamos sacar una camiseta de Rock and Gold.
1: Uy. Esa en su momento la hicimos, Diana. Nos tapamos en plata, Monolado se voló a una isla. No vimos ni la camiseta ni la plata. Y por eso desde entonces no nos dejan hacer mercancía del Rock and Gold.
3: Ah, bueno, está bien. Ah.
1: Pero deberíamos mandar a hacer una. Venderlas así como están baratas hoy en día. Por allá 300 Caleticas. Lucas la camiseta.
6: Caletic.
1: Caleta, exacto. Uy, aguánteme que va el tiburón que lo quiere empatar. No, esto más malo esto, weón.
4: Bye, bye. No, no, no, muy malo. Muy malo hoy el Junior de Barranquilla, señoras y señores. Ya minuto 87, Diana.
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1: Yo me pondría la del Quindío, por ejemplo.
6: Sí.
1: El equipo me cae bien. María, sí. María también ya se animó, se despertó. Sí. Ya por eso cambiamos por fin de plano. Ya vamos ahí una hora mostrando la cámara de Monolado. María dormida encima del teclado. La del Quindío es una camiseta.
4: ¿Sabes qué
1: yo
4: camiseta
1: que
4: tengo?
1: Sí. ¿Cuál? ¿Cuál?
4: La del Medellín, porque como mi primo jugaba ya, tengo 2 camisetas y ambas son bonitas. Ese azul y rojo son bonitos.
1: Sí, esa puede ser. Por ejemplo, mira, una camiseta de tu tipo. Una cosa así como la de Gustavo Puerta del Olympiacos. Uf. Por esa me hago dañar, ¿no? ¿No te mueve? ¿No te mueve las fibras?
6: Una del Celtic.
1: El mango. Uy, la del Celtic de Camilo Durán.
3: Uy, sí. Opa. Hay hermosa. Falta en la cancha.
4: A mí siempre me ha gustado.
3: Y hay tarjeta amarilla.
1: Falta y tarjeta amarilla. Minuto 89. Esta vuelta se va a acabar. Sí, era falta. Sí. Obviamente falta. Y va a ser una última y muy buena oportunidad, al menos en los 90, para Atlético Nacional. Están diciendo por acá, oiga, sí, una camiseta del Rock and Roll y la de Skosen. La camiseta o la actitud. O
6: sea, ¿las dos?
1: Las dos. La camiseta así, mala fibra, una cosa que se les destiña cuando la laven.
6: Que tú no llegues a la lave.
3: Míreme, Luis Camp.
1: Que cuando la lave cambie de color y aparezca Rogelio, alguna mierda así bien excelente. Ya verás. Amigos de Rock Vibes, escribidme al interno, por favor.
3: Por favor. 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
1: Yo toda mi vida he querido la camiseta del Ajax que le hicieron en homenaje a Bob Marley. Es una camiseta hermosa. ¿Qué pasa con Bob Marley y el Ajax? Que en un momento, en un partido, creo que fue amistoso contra el Celtic, de hecho, usted sabe que primero dejan salir a la hinchada visitante, perdón, local, y mientras tenían ahí guardados a los de el Ajax, mientras iban sus visitantes, les pusieron Three Little Birds de Bob Marley. Y desde entonces se les volvió canción del equipo. Además, usted sabe que la cultura en Holanda pues tiene mucho que ver con el cannabis, es legal en Ámsterdam, consumido recreativamente. Sacaron una camiseta negra con los colores rasta en las 3 líneas de Adidas. ¿Qué? Unos detalles del Ajax, parce, Mire, esa camiseta yo sé que se la ponen todos. Esa es, Monolao, le estoy dando tips para que me regale de Navidad.
6: Vea, Luis, yo compré una camiseta que no me he estrenado.
1: A ver.
6: De mi banda favorita.
1: ¿Y la vamos a regalar?
6: No, yo es pura Nick, el verdadero.
1: A ver. Uy, no sea perro, qué camiseta tan maldita. ¿Ah? Para la gente que no está viendo, ¿le puede decir cuál es?
6: Es una banda americana que se llama No Use For A Name y sacaron una versión de fútbol.
1: Vea, acérquele aquí antes de que le escriban al caleño mi querida Mari, que él tiene cosas pendientes. Vea qué camisetón.
6: Muy guapa.
1: Sí, está guapa.
6: Muy, muy guapa.
1: No Use For A Name. Está lindo.
6: Y hay unas de NoFX.
1: También hermosas. ¿Quién ha sido la selección mientras en el partido hay 3 minutos de adición y no pasa un carajo? No. ¿Quién es la selección que uno piensa y que siempre se ha vestido bien? La italiana.
3: Ah, sí.
6: La alemana.
4: Uy, también. Italia.
1: La neerlandesa, la de Holanda.
4: Italia y Jamaica.
1: Uy, la de la Eurocopa del 2012 de Holanda, que tenía la mitad del cuello con la bandera y la otra mitad blanca. La de Snyder, Van der Vaart y su combo.
3: Uf. Pero tienen algo en común, que son muy blancas también, entonces eso lo hace ver elegante.
1: Sí, mire, Italia también. Italia siempre se ha vestido hermoso, güey.
6: Sí.
1: Son camisetas que uno dice, sí, a la fija. O sea, son camisetas que uno sabe que van a salir lindas.
6: Francia,
1: uy, la que nos regaló Diana, la del año de este mundial, maravillosa camiseta. Hablamos de trapos porque en el partido no pasa absolutamente nada y nos queda un minuto para que Nacional ya se embarque otros 3 puntos, mono.
3: Pero, ¿sabe qué?
4: Ahí está. ¿Qué?
3: Sí, vuelve nuestro fútbol.
4: Zapata, claro. La pedía casco.
1: Pero espere que Manolao está solo.
4: ¿Qué pasó, Diana?
1: Que volvió nuestro fútbol, Diana, ¿qué pasó?
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1: Bueno, tiempo cumplido, o más bien, en los 90 cumplidos, y ya solamente nos quedan 50 segundos de los 3 minutos que se dieron de adición. Recuerden, viernes nos volvemos a encontrar, 7 de la noche, sabrosito, Colombia-Paraguay, para que ojalá veamos algo nuevo, jugadores nuevos. Si vas a llamar a Rengifo, déjalo jugar. Si vas a llamar a Camilo Durán, déjalo jugar. Ha llamado Pelado, déjalos jugar. Ya todos sabemos que la titular está, pero deja jugar otro. Si no es para probar ahorita, entonces ¿cuándo vamos a probar?
3: Sí,
1: viernes lo vamos a estar hablando con el Rock and Gol de Radio Activa. Dicen el Champion y Luisca no descansan, siempre están en Caracol, ¿no? ¿Descanso para qué?
6: ¿Para qué?
1: Dormiré cuando me muera, decía mi libro de filosofía en sexto. Quedé traumatizado empezando bachillerato. Un capítulo de filosofía que decía, dormir cuando te mueras, ¿ahorita para qué? Yo, perro, pero tengo sueño. Ya. Déjame llegar a mi casa y echarme un motoso. Sí, exacto. ¡Uy, qué balón metió Cardona! Se salvó el Junior en la última del partido.
3: No puede ser.
1: Se va a acabar esta vuelta, mono.
3: No puede ser.
4: Sí, señor, saque de meta a favor del Junior de Barranquilla. Quedan 3 segundos, se lamenta Lucas González, Diana.
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4: Y el juez levanta los brazos y dice que se terminó el partido. Muy superior Nacional, ganó 3-1, no sufrió. Al principio intentó medio patalear ahí el Junior, pero al final sacó la categoría el Verde de Antioquia 3-1 y se sigue imponiendo y metiendo miedo el Verde de Antioquia, Luis Canavi.
1: Y la categoría tiene nombre y apellido, James Rodríguez, que hoy fue protagonista en un partidazo que se jugó el 23. Porque puso asistencia, porque manejó por momentos los tiempos del partido, porque complicó, porque remató, incluso cobra un tiro de esquina que termina convirtiéndose en gol de Sarmiento, ovacionado en el Atanasio Girardot. Muy bueno lo de James. Y en cambio enfrente un Junior que, a pesar de ser el bicampeón, no logra encontrar ese caminado, ese juego peligroso. Sí, apostando mucho por el contragolpe, pero eso no es suficiente, y menos cuando tienes una banda como la de Nacional, que comete algunos errores, y sobre todo en defensa, pero que los corrige rápido, que se acumula muy bien, que regresa muy bien, que aprende sobre la marcha de esos errores y que sabe sobre todo sacar esa casta adelante. Y una nómina impresionante, porque cuando miras al banquillo, los refuerzos, los recursos de Nacional son tremendos. Muy bien lo del Verde, que suma 3 puntos. Felicitaciones a usted, Anita, y a todos los 5 hinchas ver desde el Rock and Roll a esta hora que escuchan en Bogotá y en Medellín y nos ven en YouTube, Miriam? Y...
3: sí, señor, nos vamos a dormir tranquilos. Y eso que Lucas González la está pensando también a la hora de poner ahí la titular, porque recordemos que son 5 los que están lesionados, que son Morelos, Chicho Arango, pues ya no regresa hasta una temporada larga, Elkin Rivero también, Nicolás Rodríguez, Marlos Moreno y, bueno, pues hay que esperar entonces que se viene. Pero el verde nos dejó satisfechos. Una noche muy bonita, sobre todo, como ya lo decía usted, para el 23, para nuestro James, que sigue mostrando que quiere jugar fútbol. Que aquí no vino por marketing, no vino por vender. Él quiere jugar y eso es lo que está haciendo.
1: Yo soy muy team James, Mari. No sí. sabe la alegría que me da verlo en este momento saliendo con una sonrisa de la cancha, divirtiéndose jugando. Ah, yo sí lo prefiero acá y no por allá pudriéndose en una segunda división de Italia, por allá en Arabia. No, no, venga acá y llena estadios.
6: Usted hoy le pegó al marcador.
1: Oiga, sí. Ay, le pegué. Sí. 3-1, me puedo ir a dormir en paz. Monolao, vaya, saque 2 cálculos, ¿oyó?
4: Sí, voy a intentar.
1: Pasito, no se haga mucho daño. Cualquier cosa pide ayuda, que el Cali ya sabe, es experto en esa vuelta. Mañana a las 10 de la mañana tenemos Rock and Roll de Las para hablar obviamente de este partido, de la fecha que se viene de Nations League, del tema de Cristiano Ronaldo, para que no se les olvide que en arroba Radioactiva Colombia ahí estaremos, y obvio en minutos la sobredosis, mañana temprano el gallo de Radioactiva, comienza octubre mi fafá, Rock al Parque, Iron Maiden, agárrame.
6: Todo.
1: Y confesado porque es en 8 días.
6: Sí, señor.
1: Cojan impulso, corran por sus vidas, así como le tocó al Junior, que de milagro salió de allá. Se ahogó el tiburón en su propia lid y en cambio Atlético Nacional, que sigue jugando solo y a otra cosa. Hasta aquí el Rock and Roll, lo ganó el verde, el hincha verde se va feliz. Sí. Y nosotros volvemos el viernes para vivir Colombia-Paraguay. 3 puntos claves y James de vuelta, demostrando que la categoría y la experiencia suman mucho en un fútbol como el nuestro. Descansen, consigan empleo y si no lo logran, recuerden que aquí siempre los recibimos. Es el Rock and Roll con más pasión y menos técnica. Miembro en las imágenes del Atanasio. ¡Adiós!
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2: Hey, buenas noches, es un placer darles la bienvenida a la sobredosis del planeta rock, la sobredosis de Radioactiva, ese espacio pues que siempre tiene una hora de un artista, de un disco, de un show para que lo descubramos, lo andemos y demás. Obviamente esta semana con Marilyn Manson, con Slipknot, pero hoy el turno va para una banda que nos va a llevar en modo desierto, un lugar donde el calor distorsiona el horizonte, donde los riffs parecen surgir de la arena y donde un hombre llamado Josh Homme tomó las cenizas de Caius para crear una de las bandas más influyentes del rock moderno. Y ojo que hay rumores y vientos de que se pasan por estos lados. Queens of the Stone Age, que nunca ha sido una agrupación convencional, que siempre ha mezclado varios géneros, el stoner rock, el hard rock, la psicodelia, el punk, melodías incluso a veces hasta casi poperas. Pero lo importante es que nunca han perdido la identidad. Han sobrevivido a cambios de alineación, a excesos, a tragedias personales, transformaciones musicales, y siempre se han vuelto referencia obligada para la generación que ocupa el planeta rock. Durante la próxima hora vamos a recorrer más de 20 años de historia con algunas canciones que muestran cómo el sonido de Queens pasó de la crudeza del desierto a convertirse en uno de los proyectos más respetados del rock contemporáneo. Esta es la sobredosis de Radioactiva. Agárrate que esto se llama No One Knows. Inició la sobredosis en el planeta rock.
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Es la sobredosis en el planeta rock que hoy le corresponde a Queens of the Stone Age. Una de esas bandas que estamos esperando regresen pronto a Colombia, a la capital o a donde sea, pero que pasen por Radioactiva. Hoy en la sobredosis seguimos recorriendo la historia de una banda que llegó con un punto de quiebre con el Songs for the Deaf en 2002. Ese disco transformó a Queens of the Stone Age en una banda mundial. Allí participó Dave Grohl en la batería, que obviamente ayudó a llamar más la atención. Y allí llegarían un montón de sonidos, pero tenemos que seguir andando porque la historia continúa. Y traeremos, por ejemplo, sonidos como Sick, Sick, Sick, o esto llamado I Sat by the Ocean. Es la sobredosis de Queens of the Stone Age, una banda que ha sabido mezclar, experimentar y a la que todo le sale bien, y por eso está de sobredosis en el planeta rock.

Es la sobredosis de Queens of the Stone Age que pasa por el planeta rock, una de las bandas que estamos esperando regrese pronto a Colombia. Una de esas bandas que cada vez que se monta en una tarima atrapa más, contagia más de ese sonido, de esa experimentación. Pues hay que hablar también de lo que pasaba en 2007 cuando llegaba ese Era Vulgaris, probablemente uno de los discos más extraños pero también desafiantes de la banda. Porque mientras muchos grupos buscaban sonar como más accesibles, Queens of the Stone Age decidió hacer exactamente lo contrario. Se pusieron a experimentar con sonidos electrónicos, ritmos incómodos, con estructuras que no eran convencionales. Y sin embargo, pues dentro de esa experimentación aparecieron sonidos como los que teníamos hace un rato, como Sick Sick Sick. Y como muchos más. Pero ahora les voy a traer lo que ellos mismos confirmaron como la mejor canción para tener sexo. Ustedes dirán, y para que la pongan en práctica, esto se llama Make It With You. Queens of the Stone Age en la sobredosis de Radioactiva.

los sonidos más importantes en la historia de Queens of the Stone Age. Ahí estaba The Way You Used to Do, pasando por la sobredosis en Radioactiva. Esa canción, un resultado de Billions, el que produjo Mark Ronson, y que llegó con un sonido, si se puede decir, como más bailable, como más directo, lleno de groove, y precisamente representado con The Way You Used to Do, que pasaba por el planeta rock. Ya para el 2023, más de dos décadas después de haber comenzado la aventura de la banda, Queens of the Stone Age lanzó In Times New Roman, un álbum que recuperó parte de la agresividad de sus primeros años, y allá apareció un sonido que presentamos desde el planeta rock llamado Paper Machete. La sobredosis va llegando a su fin porque necesitamos horas y largas para poder contar acerca de una banda que toda su carrera ha tomado influencias conocidas, pero las ha transformado en algo completamente propio. Desde esos días de Songs for the Deaf hasta los capítulos más recientes, una banda que ha demostrado que el rock todavía puede ser impredecible, que puede ser elegante, pesado, pero emocionante al mismo tiempo. Una sobredosis no es suficiente, y por eso que la música hable por sí misma. Queens of the Stone Age con Paper Machete. Igual recuerden en YouTube, @ Radioactiva Colombia, con mucho más de una de las bandas que más queremos en el planeta rock. Yo soy Luisca Guerrero, me encuentran en @Luisca_Guerrero, y les recuerdo, debemos ser más personas, no tanta gente. Chao.

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0: ¡Volvimos!
1: ¿A dónde?
0: ¡Volvimos con el gallo a Radioactiva! Pero hoy empieza el décimo mes de este año, ya. Arranca Roctubre con Radioactiva y una cantidad de cosas y actividades que vamos a tener durante todo este mes.
1: ¿Roctu?
0: Sí, Roctubre, que trae Rock al Parque, que trae Iron Maiden, que trae Sofa. No, mejor dicho, estamos llenos de cosas también con Radioactiva, así que váyase preparando.
1: ¡Eso!
0: ¡Alístese y buenos días! ¿Cómo está? Eso. ¿Cómo amanece? Un abrazo para todos los seguidores y hola, para la comunidad, obviamente, del gallo de Radioactiva, que hola, se levanta desde diferentes lugares del mundo y que se conectan muy temprano. Ajá. A TikTok y también a través de YouTube. Así que fuerte abrazo para todos y bienvenidos al gallo de Radioactiva. ¿Cómo amanecieron? ¿Cómo se encuentran hoy? ¿Qué tal? Ay. Hola, uy.
2: Ay.
3: Uy,
0: Cata.
2: Esperen. Eso quedó grabado.
0: Uy, sí.
3: Quedó grabado. ¿Y dónde lo saque?
0: Pues. Uy, cuidado también. Cuidado también.
3: No, pues estaba suspirando. No puedo suspirar.
2: Suspiración.
0: Sí, arranque. Es cierto. Es cierto, Cata, que puede suspirar.
3: Dolor de cabeza.
0: ¿En serio?
1: ¿De verdad?
3: No.
0: ¿En serio? Así estuvo la fiesta.
3: Ojalá, es que eso iba a decir.
2: El descontrol.
3: Ojalá fuera el descontrol. ¿Quién cogió mi micrófono?
0: Uy, no, le digo. Uy, no.
3: Miren eso. Lo perdono.
0: Le arruinaron el día. Primero, sí. Uy, no, que una cosa que la otra.
3: Como también cuando es que no bonita, le cogen la silla de uno en la oficina. También, uy, qué raro.
0: También es que bonita hora para venir a acomodar el micrófono, ¿no? Pues dice uno.
3: Diría la gente.
0: Diría la gente también, diría como, no, pues si tuvo el tiempo para acomodarlo, pues hasta ahora. ¿Cómo estás, querida Cata? Buenos días, bienvenida a Roctubre. Te veo muy Roctubre, ¿sabes?
3: Sí, Francis, hoy tocaba vestiros de negro.
0: Vestir.
3: Porque arranca Roctubre, entonces estoy cumpliendo con el código.
0: Sí, gracias, ok, bien.
3: Gracias.
0: Yo también, vea, yo también.
3: Otras personas.
0: También me traje la grosera, vea, ya la traje acá, estoy listo.
3: Ah, Sara, la que yo necesitaba ayer.
0: Ay, ¿verdad que ayer hablabas con Bruce Dickinson?
3: Sí, ahorita les cuento.
0: Listo. Pero bien.
2: O sea, apareció el man.
3: Sí. Bien. Pues. Sí.
0: Bueno.
3: Ahorita les cuento. Porque
2: bueno, listo.
3: Puede que haya acabado mi carrera ahí directamente, pero.
0: Bueno.
2: Se alejan cositas.
3: Pero bueno, sí, es como que se alejan cositas.
0: Ay, no me diga que la vamos a meter al estadio.
3: Es un poco sí.
0: La vamos a meter al estadio. Bueno.
3: Sí, le dieron ganas de meter la casa por la ventana.
0: Ok, bueno.
3: Creo que nunca me voy a olvidar.
0: Ay, se viene una historia muy potente al gallo de Radioactiva. Ah, bueno. ¿Cómo está Lucho? ¿Cómo amanece Lucho?
4: Buenos días, mi querido.
0: ¿Cómo está? Pachito. No, vea. Dress code. Dress code de Roctubre, muy bien.
2: ¿Dresco?
0: Dress code de Roctubre. Bien, sí, señor.
4: Con original de Pastor López.
0: Vientos.
2: Esa camiseta es muy buena.
4: Padre de zurdo serigrafía, vea.
2: Pastor López, con mera pinta Pastor López.
0: ¿Eh? No, tremendo.
4: ¿Qué les puedo decir? Como el padrino, los jueves. Casi. Sí, el es, mira, solo cumbia, así que.
2: Cumbia, así que.
0: Sí, mire.
3: ¿Ah?
2: Faltó la tilde, pero pues bien.
0: Ya.
2: Un emprendimiento.
4: Vale, estamos escuchando cumbias.
0: Son, se permite. Y el productor. Ay, el productor viene en modo BTS, por lo que veo.
3: Sí.
2: Ay, ¿verdad?
0: Sí, él viene en modo BTS.
4: ¿Es hoy?
0: Entonces.
2: ¿Verdad? Es mañana.
4: Ay,
3: pero ya mire, están mañana entre nosotros.
4: Ah, ¿sí?
0: ¿Ya?
4: Ay, qué alegría ir por allá, hola.
2: Vi videos de la gente en el aeropuerto enojados. No, un poquito.
0: ¿Por qué?
2: ¿Poquito mucho?
4: Me rito.
2: Con los fans de BT, porque pues había gente que normal estaba llegando al aeropuerto y quería salir.
0: Sí.
2: Y casi
0: viajeros.
2: No podían.
0: Ellos que, a ellos a los que llaman viajeros que tienen que viajar, pues, por cosas de la vida.
4: Humanos, como sí, cualquier otro.
2: Gerentes que se mueven y llegan apenas a sus hogares, cosas de esas.
4: Sí, no.
2: Un emprendimiento.
4: Vale, estamos escuchando cumbias.
0: Son, se permite. Y el productor. Ay, el productor viene en modo BTS, por lo que veo.
3: Sí.
2: Ay, ¿verdad?
0: Sí, él viene en modo BTS.
4: ¿Es hoy?
0: Entonces.
2: ¿Verdad? Es mañana.
4: Ay,
3: pero ya están mañana entre nosotros.
4: Ah, ya, ¿sí?
0: No, ¿ya?
4: Ay, qué alegría ir por allá, hola.
2: Vi videos de la gente en el aeropuerto enojados. No, un poquito.
0: ¿Por qué?
2: Un poquito mucho.
4: Perrito.
2: Con los fans de EBT, porque pues había gente que normal estaba llegando al aeropuerto y quería salir. Sí. Y casi viajeros. No podían.
0: Ellos que, a ellos a los que llaman viajeros que tienen que viajar, pues, por cosas de la vida.
4: Humanos, como cualquier.

0: que tienen que viajar, pues, por cosas de la vida.
1: Humanos, como cualquier otro.
2: Gerentes que se mueven y llegan apenas a sus hogares, cosas de esas.
3: Gerentes.
2: Y no podían pasar entre tanta multitud y les tocaba dar como más vuelta. Y sí.
0: Claro, es como, que imagínese.
2: Como maldita sea. Porque llegué a la misma hora que BTS.
0: No, pero es que la llegada de BTS es un fenómeno y un hecho cultural muy grande. Pues imagínese,
1: es un hecho cultural, claro.
0: Todo ese billete que va a dejar en Bogotá y demás. Entonces,
2: ¿han visto esas imágenes de las pantallas?
1: Que no, se salen del estadio.
2: Que salen del estadio,
1: venga,
2: le
1: digo una cosa, ese montaje.
2: No, qué locura.
1: Güey, madre, eso se ve épico. Pero ojalá lo hicieran, en otro lugar para que pudieran dejar jugar fútbol, hola.
0: No, no lo pueden dejar para Rock al Parque ese montaje. Así toca ir al Campín, pero pues que nos lo dejen de una vez ese montaje para el Jingle Bell Rock.
2: Para ver los goles de Millos, ¿no se puede?
0: Eso.
1: ¿Los va a quedarse ahí harto rato?
0: No, mejor dicho, semejante montaje, papá, un poco. Bueno, arrancamos, amigos, Rocktubre. Fuerte abrazo para todos los seguidores del Gallo. Volvimos. Ayer tuvimos un parche con algunos seguidores, como les habíamos contado. Nos íbamos a reunir para oír el más reciente álbum de Art de Bogotá, así que fuerte abrazo también para todos los que pasaron por acá ayer y estuvieron con Radioactiva, parchando y demás. Vientos, gracias. Y ahora este viernes, este viernes estamos esperando a los fanáticos de Slipknot.
2: Slipknot, sí señor.
0: Mañana, productor, hay que llegar con las máscaras de Slipknot. No, pero es que yo no tengo máscara de Slipknot. Hágala. No, pero es que no hay tiempo para hacerla. Tengo una, tunela. No, pero es que, no joda, compre la boleta y vaya a un concierto entonces y no ponga tanto problema. Y ya está, pero vaya porque no se vaya a perder semejante show que vamos a tener el próximo año.
3: Uy, eso va a estar muy bueno, Pacho.
0: Muy
3: bueno, eso va a estar increíble. Y con Marilyn Manson.
0: Sí.
3: Con Hatebreed. Eso va a estar demasiado bueno. Con sabroso. Banda Nacional, no dependiente también.
1: No
3: dependiente.
1: Ah, vea.
3: Sí, hardcore de acá. Hardcore.
1: De acá, de la ciudad de acá.
3: Como en mini festival.
0: Es mero festival, le cuento. Mero festival que vamos a tener.
1: Señor. Sí. Y qué bonito uno poder transitar el siguiente año diciendo, yo ya tengo la boleta.
0: O regalarla. Regalar la hora de decir, venga, tome su regalo de anticipado, su regalo de Navidad, vea. Sí, pero usted le puede decir, mire, yo no sé si usted y yo lleguemos a diciembre. Entonces igual le voy dando su regalo de Navidad.
1: Yo no sé si lleguemos al otro año. Exacto.
3: Ay, no, pues muy considerado.
1: Yo no sé mañana. No, sí. yo me la gano, yo no se la regalo.
0: Como Cristiano Ronaldo, yo no sé mañana.
3: Uy, lo de Cristiano está increíble.
1: Uy, qué novelón.
2: Bien, sí.
3: Está increíble.
1: Desde que se hizo el corte de Lady Tavares, ay.
3: O de Homelander de The Boys.
1: De Homelander, Homelander como desteñidito.
3: Sí, es que ya le creció el pelo, pero cuando estaba recién pintado era igualito.
1: Era Homelander.
3: Era igualito. Pa' Dios que sí.
0: No, imagínese. Sí. Bueno.
3: Ah, ha llovido mucho. Ayer por la tarde llovió.
0: Uy, sí, qué palo de agua cayó,
3: Súper, apenas para Rock al Parque.
0: Oiga, palo de agua duro en Tabogo. Sí.
3: Sí, y ahorita que venía yo para acá, vi caer las gotas.
1: Conato de...
3: Ajá.
1: Ay, no, otra vez. Viene el diluvio.
3: De esas gotas que son gigantes.
0: Que son, uy.
3: Que caen en los vidrios.
1: Y cuando tú las ves, dices, oh.
3: Sí, que tú dices, no hay sombrilla que aguante. Sí. ¡Upsi!
0: Bueno. Preparémonos para todo esto que se nos viene, productor. En Rocktubre estamos llenos de cosas en Radioactiva, así que váyanse preparando pues para todo esto que les vamos a traer con Radioactiva.
2: Es que Rocktubre empieza con boletas de Slipknot, pero por ahí se viene Rock al Parque, pero viene Iron Maiden. Hay muchas cosas para que no se pierdan Rocktubre con Radioactiva.
0: Rocktubre. Bueno. Arrancamos este mes, amigos. Muchas cosas por hacer, de verdad. Uy, no. Y el viernes, mañana, ¿no es que voy a Colombia otra vez, productor?
3: Sí,
0: también.
3: Señor, mañana. Noche.
2: Mañana puede ser terror nuevamente. Puede haber terror con la Cele.
1: ¿Es la selección de Paraguay?
2: Sí, señor. Paraguay, Colombia.
3: Va por Rock and Roll.
1: Ellos sí saben jugar. Ellos sí saben.
2: Pues
1: jugar
2: en el Mundial hicieron unas divertidas.

0: sí, sí.
1: Ay, yo no me acuerdo ya lo que hizo Paraguay.
2: Unas muy, muy y otras no tan, tan.
3: Ay, exacto, exacto.
2: Hicieron en el Mundial.
3: Catala, ¿le puedo ayudar con algo?
2: Uy, productor.
3: Uf, la cara que me hace.
2: La mirada que le hace. Veste, güey.
3: Es que mira, no.
2: Veste, pa.
4: Lo que
2: uy,
4: pasa es
2: Catalina,
4: que...
2: espera un momento, se está acercando, voy a narrar. Se está acercando el productor, está tratando de ayudar.
4: Vea, vea. Catalina, ese que es un cariñito, hola.
2: El productor le está metiendo el dedo a Catalina en estos momentos. Para la gente que no sabe, yo les voy a narrar lo que está pasando. El productor, acoso laboral, amigo. Active protocolos, Catalina. Haga las señales.
1: Me quería quitar un poquito de labial que tenía aquí en la frente. Es que con el dedo babeado.
3: Pero pues con cariño, con la lengua. Padre a su hija, ¿no? Como un hermano a su hermana. No.
4: Ay, champion, mira lo que te ganas por querer ser un lindo.
1: Sí, no.
4: Por querer ser un lindo. Yo te di tu intención. O sea, porque además fue muy tierno, Pacho. No. Fue un momento muy tierno.
2: No me pareció. A mí no me pareció tierno. Me parece que el tipo se le fue encima a Catalina. Ella por más de que dijo no.
3: Pero es por limpiarla, Pacho.
2: Él se le fue encima y ella dijo no, atrás, rata.
3: Por ayudarla.
1: No, yo entiendo la intención.
2: Ella dijo, atrás. Vea, otra vez, active.
1: Cara con maquillaje o skincare no se toca.
3: Skincare.
4: Tengo una pregunta y un momento de pasión con maquillaje.
3: Uy.
1: Pero es que
4: venga, le doy un besito y el besito se escala. Paila, no se puede escalar porque tengo maquillaje.
1: Depende.
4: ¿De qué depende?
1: De qué vaya a ser después.
2: Ah, ya.
1: Si uno está en la casa, pues ya, o sea, revuelca todo eso y luego se desmaquilla.
2: Claro.
1: O lo después le toca pintar la pared.
2: Claro, queda así como.
4: Uy, pero uy, madre. Pero Cata la están restregando muy feo.
2: Oiga,
1: no,
2: pero le toca.
4: Pero Cata, ¿cómo es que está pasando en esa casa?
1: No hablo por
2: de
1: mí,
2: razón, tiene las paredes solo blancas en la casa, porque todo eso es pinte y pinte y pinte.
4: Claro, con razón.
2: O sea,
4: tiene así
2: un
4: la
2: encuentro
4: mandíbula.
2: Pasional a pintar pared otra
3: de
2: vez.
3: De razón, la división del baño toda manchada.
2: Uy, no, de verdad.
1: No, pero no lo digo por experiencia propia. Digo que es algo que puede ocurrir, ¿no? Digamos, si uno se enciende. Se pone muy fogosa la situación. Claro. De pronto termina uno con el cachete en la pared.
2: Uy, ¿no? Catalina.
4: Pero yo no he llegado tan lejos.
1: No,
4: pero eso
1: no,
4: escucho,
1: les falta divertirse eso hasta ahora, mucho, amigos.
2: Eso no es de Dios, Catalina. Eso hasta ahora tan temprano. ¿Cómo ha
4: contra
2: sido
4: la pared y que fuera una requisa, Catalina?
3: ¡Qué rico! Sí. ¡Qué rico!
1: No, pero es que no es con... O sea, no lo están presionando a uno con la mano ni nada. O sea, no está ahí como recostando.
2: No, pero esta no era la mano. Esta era más o menos como... Pues,
4: ese es un pie. Eso no es una mano, eso es un pie.
1: No. Eso son ideas absurdas del porno. ¿Ustedes de verdad?
4: Pero nadie habló de porno hasta que usted dijo, pare.
1: No, lo del pie en la cabeza, No hablamos de eso el otro día.
2: Pero vea la hora.
1: Fue en otro programa.
2: No sé.
1: ¿La hora? Apenas 6:21. Estás en la casa, pero todavía alcanzas.
4: Ahí alcanzas que te pisen la mula.
3: Hay que tener entonces cuidado también con las almohadas, por ejemplo, porque puede quedar ahí marcado.
1: Pero es que depende, porque uno se pone fijador y eso no se corre. Pero si uno tiene, por ejemplo, un labial como el que yo tengo hoy que se transfiere, es decir, queda rojo.
4: ¡Ay, no! El propio acaba hogares. El que queda en el cuello de la camisa.
1: El clásico de las novelas que tiene el labial en la...
2: Métale uno al productor en la camiseta que trae hoy, que es así como color... Como amarillo, creo.
3: No traje,
1: pero
3: es que
1: Champion, ¿qué es esa pinta?
2: Uy, no, pero ¿qué es esto? De verdad, este tipo, ¿qué le pasa?
4: Champion, ¿por qué está tan carcelario, perrito?
2: No, o sea, este tipo que...
4: ¿Por qué estás...?
3: Porque octubre.
1: ¿Por qué camiseta manga sisa?
4: Esto es una emisora de rock. ¿Usted cree que es que aquí ponemos que tres coronas?
2: Eso es verdad lo que dice Lucho. O sea, el producto, ¿usted qué le está pasando?
4: Ey, viejo.
3: No, es que está así cuando uno la sube, es chaquetica de Oasis.
4: Pero no, chaquetica de Oasis. ¿Sabes que el calor? Chaquetica de Oasis no le da calor aquí adentro.
3: Exacto, sí.
4: ¿Y qué va a hacer cuando le dé calor?
3: Pues por eso no traje sino solo la chaqueta.
2: Uy, no. O sea, ¿usted prefiere el outfit?
1: ¿No? Ese outfit,
2: el outfit
1: no tiene
2: más que
1: sentido,
2: la temperatura. No tiene.
3: No, es que
2: o sea, prefiere más
3: está
2: el
3: poniendo
2: outfit
3: el aire en 25 grados.
2: No, increíble.
1: Yo no he tocado eso.
2: Pero venga. Señor. Quítese un momento la chaqueta. O sea, sé que es algo impactante. Sé que es algo impactante, pero...
3: No, ¿hasta ahora? De verdad.
4: Chami se quita esa chaqueta y comienza a sonar. Pégalo, pégalo.
3: Se quita esa chaqueta. Me quito la chaqueta y me dan ganas de empezar a parquear carros.
2: Uy, no, claro.
3: Como déjesela.
2: No, déjesela, déjesela.
1: Ay, ayer escuché eso y escuché cuando el man dijo que óresela toda y casi.
4: ¿Ah, sí? Casi, ¿un colega?
1: O sea, casi muero.
3: Sí, no es. Pero venga, Chami, empiezo yo a lavar carros.
1: Cuando uno se pone una chaqueta, uno se pone una camiseta debajo, uno no se pone claro, una sisa. Claro,
3: no, porque es que me da
4: una sisa. Oye, una así sisa. Es como se llama.
2: O sea, sí. Él prefirió sin importar el clima y lo que vaya a suceder en Bogotá, porque Bogotá eso pasa uno del frío al calor extremo.
3: Sí.
2: Él prefirió, dijo, no, yo me tengo que ver hoy como Liam Gallagher. O sea, yo hoy, sea lo que sea, yo tengo que ser uno de los Gallagher de hoy.
3: Con mi carperita.
1: Entonces, no, pero esa está muy acolchonada para hacer la de Liam Gallagher. La de Liam Gallagher es como rompe vientos.
4: La de Liam Gallagher es como deschilingadita.
3: Claro. Es delgadita.
2: Es para usar en Manchester, pero es que...
1: No, y el
3: es
1: man
3: que
1: ahorita...
3: Es que no se consiguen
1: ahorita,
3: tan así.
1: Obvio sí, en la marquita de las tres rayas.
3: Pues, como que le alcance a uno.
4: En la marquita de las tres rayas originals.
1: Exacto. Ahorita el man le da calor y nos somete a todos a un aire acondicionado. Pues, claro, absurdo y extremo.
4: A un aire acondicionado de esos que uno dice... Buenos días, Pachito.
2: Por culpa del outfit, porque él no quiere renunciar, obviamente, a eso, a quererse ver no, como Liam Gallagher y demás.
1: No, debió haberse puesto una camiseta en vez de una camiseta sisa. ¿Ahora qué va a hacer? Mm-hmm. Esta semana que amaneció súper oscuro y luego un solazo al mediodía.
4: ¿Ayer?
2: Claro.
3: Y luego la tormenta.
1: ¿Ayer o antier? No me acuerdo. ¿Ayer?
4: Sí.
1: ¿Ayer como que también hubo sol? Bueno, un día esta semana. Una vaina así, diciembre. Ojalá le pase hoy.
3: Y yo con esta chaquetota.
2: No, pues imagínate.
1: Y además detrás tiene un saquito. Y donde se cambia esa chaqueta por ese saquito, con esa sisa debajo, champion.
4: No, porque se puede poner. Se puede se puede quitar el saco y se deja el saquito medio abierto y ya aparece una camisa blanca.
1: No, amigo.
4: Con sisa.
1: No, eso se ve que es una sisa.
4: Ya. No, y que salga.
1: No, Lucho.
4: Y que salga por el pan. Y que salga por el pan y ya. Que salga por el pan y que vuelva con los ojos rojos.
3: O sea, así con esta pinta, ¿no hay probabilidades de pegar a alguien contra la pared hoy?
1: No.
4: Muestra a ver.
2: Con la sisa.
1: No, de pegar a alguien contra la pared.
2: Con la sisa.
4: Sí.
1: No.
3: De pegar a alguien contra la pared.
4: ¿Qué te ves?
3: Deje los dientes marcados en la almohada.
4: Mira, ni siquiera te ves miau, te ves guau.
1: ¿Qué va? Ese outfit.
4: ¿Qué? Ese es el que le gusta a las girls.
1: No, las girls no.
4: Hoy tiene ese outfit como si lo hubiera escogido en su cuarto en Grand Theft Auto.
1: Sí.
4: Como si no tuviera las suficientes monedas de Grand Theft Auto.
1: Sí.
4: Le pongo un saco.
1: No, de verdad, una sisa.
3: No le muestren esto a BTS, que se devuelven.
4: Ay, no. Sí, dicen, uy.
2: ¿Seguro?
3: Dicen, uy, ¿dónde nos metimos? Nos vamos.
2: Dicen los de BTS, se nos metieron.
4: Venga, y usted cuidado. Se compara, y los de BTS, ¿cómo son de elegantes, hombre?
2: Claro.
1: Son demasiado elegantes. Demasiado.
4: Aquí pensando, ¿a usted le puede gustar o no su música? Pero los hijuepuercas chinos son todos elegantes, y usted ahí... ¿En dónde BTS? ¿En dónde? Yo lo estoy mirando, lo estoy
3: revisando.
4: No,
3: yo solo digo por si a ellos les llega esto. Por si les llega. Nada más. De ahí para allá no me importa.
4: Por si les llega, que sepan que aquí tengo café.
2: Ya, me imagino,
1: que quede moraleja que debajo de una chaqueta no se pone una sisa, porque si uno se tiene que quitar la chaqueta, pues queda ahí como si estuviera...
3: Es que sí, si me invitaran, por ejemplo, a almorzar en un restaurante, como a veces hacen y esas cosas, y uno en restaurante con chaquetas, sí, muy mal.
2: Sí, no aguanta.
3: No me invitan.
2: Lo digo para gerente.
3: hoy no hay invitación de nada. Hoy coquita
1: del
3: almuerzo en el sexto piso.
4: Vamos a hablar en plata blanca.
3: ¿Plata blanca? ¿Cómo así?
4: Sí, o
3: plata
4: sea,
3: blanca.
4: De frente.
3: Sí.
4: ¿Sabe por qué no se hace eso?
3: ¿Por qué?
4: Porque le puede estar dando sobaquina a su chaqueta.
3: ¿Sí?
1: Exacto.
4: O sea, la verdad es esa. No es porque se vea bien, porque se vea mal, es porque...
1: No, también se ve horrible.
4: Corre riesgo. No, a mí me parece que se ve coqueto.
1: Se ve horrible.
2: Pero de pronto...
1: No. Se ve horrible.
2: No, pero sabe que viéndolo
4: Champi, no seas tímido, ven, acércate.
2: Lo he estado analizando y me parece que el productor es como muy fiel a su estilo. O sea, es su estilo. Es su estilacho. Lo que pasa es que usted, véanlo, está rompiendo.
4: Sí,
2: o sea,
4: mira.
2: Esto...
4: Mira ese galán, mira, ¿quién es ese hombre? Mira al infinito.
2: Esto en Milán,
4: mira al infinito, así.
2: No, productor.
4: Así, mira, productor, infinito, vea. Infinito, así. Así, mira,
2: lo
4: mira,
2: estaba
4: mira.
2: Analizando. Lo estaba analizando en los últimos segundos y le puedo decir que eso en Milán o en París, eso sería la sensación.
3: De verdad.
2: Ellos que no saben valorar la moda, pero sí, sí, sí, no.
1: O sea, no, es como, Pacho, Billy Joe Armstrong estaba mirando. No.
2: Sí,
3: Billy Joe Armstrong hoy se despierta y dice, pa' eso me levanté después de septiembre.
2: Sí, no, no, sin problema.
3: Eso
2: lo es que ya es demasiado París. Entienda que es muy París. Entonces, claro, pues no estamos tan acostumbrados a ver esos contrastes acá, pero es demasiado París, muy Milán.
4: Es muy, muy París. Muy Milán. Es muy París del barrio París en Medellín. Es muy París.
2: Muy, muy París. Pero no,
4: es de
2: no,
4: por allá arriba de París, arriba.
2: Sí, no, no, no. No bien.
1: Arriba, arriba. No, no, no. A mí ese muestra. No, es que se ve así como el pecho. No,
4: es
1: no,
4: a mí me parece bien. Que se ve.
1: Se
4: coqueto.
1: Ve horrible. No.
4: Me parece que se ve no. Coqueto. Es más, me parece que está haciendo pinitos para hacer cuchito cuellirrojo.
1: Ah, sí, va a ser cuchito cuellirrojo.
4: Por el escote.
1: Claro.
2: Por claro. El escote. Tiene razón.
1: Pero está horrible. No, no.
4: ¿Sabe
1: de
4: qué le hace falta a ese cuello?
2: No,
4: claro, ¿sabe qué le hace falta a ese cuello, papi? Una cabina. Una cadena cubana. Una Cuban chain.
3: Cubana.
4: Así una cubana. De eslabón grueso.
2: Le falta una cadena de bicicleta al cuello. Eso es lo que le falta. Métase una cadena de bicicleta así al cuello. Una así bien grande. O sea, no, nada como por pasar desapercibido, ¿no?
3: Y una pañoleta en el bolsillo
2: claro,
3: de atrás.
2: Obvio, no.
4: Pero la pañoleta tiene que ser una valletilla. Si es una pañoleta, yo le pregunto sí, no, que a cómo tiene el corte para razas pequeñas. Pero si es una valletilla ya llena de aceite, yo digo...
3: Chino.
4: ¿A poco sí?
1: ¿A poco
4: sí?
3: Chino, pues ¿dónde sí. Hay un parqueadero?
2: No, pero productor, no, perfecto, perfecto. Yo lo veo pleno hoy. Muy París, lo que pasa es que la gente no está tan acostumbrada a eso. Pero me parece que usted está rompiendo, claro, es que ya rompió mucho, ¿no? Pero está como rompiendo esquemas, o sea, está desafiando el status quo. Claro que ya demasiado. Demasiado,
1: no,
2: pero no
1: Pancho,
2: importa.
1: Eso está horrible. Ojalá le dé
2: gente desafiante. Hoy. Desafiante. ¿Verdad?
1: Ojalá le dé harto calor hoy y no se pueda quitar la chaqueta.
2: No,
4: no, ¿cómo o sea, le no le des? No, ¿sabes qué te deseo yo en cambio? Que
3: señor.
4: Cuando te quites la chaqueta estés rodeado de puras chicas para que admiren tus
2: claro.
4: Grandes hombrotes.
1: Que va a ser horrible.
4: Musculotes.
2: Así está. Desafiando el status quo. Así me gusta, productor.
4: Es más, deberías pasar
2: de carpe diem.
4: Así por ahí. Ay. Para que te digan. Para que te digan, uy, adiós a ese carpe diem. No se cierre, champion. No.
3: Y pensando, y ahora que tengo un nuevo tatú.
4: ¿Sí? Tiene que exigirlo.
2: ¿Se hizo tatuaje nuevo?
4: Claro, el astronauta.
2: No me diga que se puso a gamero. Ay, no. Ay, no,
3: sí,
2: ¿cómo se puede
3: nuevo.
2: Hacer esto solo sin pedir sí. Autorización? Ay, no. Hay uno Pachito. Tratando de ayudar, pero es que demasiado desafiante el status quo.
1: ¿Qué se hizo, papito?
4: Ey, un super tatuaje. Ya me le van a criticar al champion el tatuaje. Sí,
1: sí
4: no,
1: obvio, pero ni si hay algo que criticar son los tatuajes.
2: Ni ey, siquiera perro. Sabemos qué se hizo.
4: Ey, perro, le va a tocar quitarse la chaqueta.
2: A ver...
4: Señora,
1: no, ¿en
4: sí,
1: serio
4: señora?
1: Se
2: no,
1: va
2: sí.
1: A pelotar?
2: Sí, se hizo claro. Tatuaje. Vengan no, a TikTok, que, mire, vengan mire, a mire. YouTube.
1: Por favor,
2: uy,
1: veamos.
2: No, uy, no, no, no, uy, no.
1: Es como un niño
2: uy, no,
1: cuando
2: no,
1: se quita
2: no,
1: el uniforme.
2: Uy, pasamos de
4: llegó
2: Manchester.
4: El colegio.
2: Pasamos de Manchester a una raponeada. Uy, no. ¿Qué
4: vea,
2: es eso?
4: Es el Manchester City ahora que le va a tocar devolver todos los títulos.
2: ¿Qué es
4: eso? Véalo, ¿qué
3: es
4: véalo.
3: Es que el Manchester City devolviendo los títulos.
2: Uy, no, pero
1: fue madre.
4: ¿Qué hijo de madre tatuajote?
2: Es ¿y ti?
3: Es un astronauta. Un astronauta conceptual.
2: No, pero métale. No, estoy diciendo es que le meta un poquito de fuerza a ese brazo porque eso es muy flácido ese astronauta.
4: Le está preguntando o sea, que si E.T. es usted.
2: O sea, yo le estoy diciendo que imagínese si el astronauta parece E.T.
1: O sea, el
2: un poquito
1: tatuador
2: de
1: o tatuadora haciendo lo mejor que puede. Y
2: claro,
1: el
2: no.
1: Todo
2: no, productor, blanquillo. Porque claro.
3: No, de verdad.
2: Claro, sí, métale, tiene que meterle un poquito porque se le ve muy E.T.
3: Es que es astronauta como todo triste, que por eso está carisma.
2: Mire, uy, no. ¿Y por qué un astronauta? Yo quisiera saber el concepto, qué hay detrás de todo esto, a ver.
3: No, pues siempre me han gustado, Pacho. Yo soñaba con ser astronauta.
1: Ah, bueno, listo, pero si se viste así, papito, no llega ni a la entrevista. Ay, no.
4: Oye, pero tú qué vas a saber. ¿Cuándo has visto un astronauta en la Tierra?
1: No, pero yo estoy segura.
4: Ellos
1: que
4: viven
1: no
4: en la Luna.
1: Ay,
4: ellos no, viven no, en la Luna. En la Tierra pueden andar como les dé la gana.
1: No,
2: esto
1: no.
2: Ya es demasiado.
4: ¿Tú cuántas veces has pisado la Luna?
1: No,
2: para mí,
4: pero el champion tampoco.
2: Para mí la gente que hace este tipo de cosas es que tiene demasiado tiempo libre y es un peligro. Es gente que cuando tiene tiempo libre se vuelve champion. Peligrosa. Y mire lo que acá. ¡Ay, productor!
4: ¡Champion! Y en el casco del astronauta parezco tiene un reflejo. Argentino.
0: A ver, qué buen tatuaje. No, por sí. Dios, bendito, es una obra de arte. Un
3: saludo
0: arte.
3: A Immortal Gallery.
1: Salude y pague ese tatuaje. Hágale de una vez.
3: Un saludo a César y a Immortal Gallery.
0: A Cecitar, sí, hombre.
1: No. El gran Cecitar.
2: Que lograron hacer ese tatuaje en esa gelatina.
1: Ya quedó bonito.
0: ¿Cierto?
1: El brazo, pues ya es otra cosa, sí. Pero...
0: Claro, es como cuando...
1: El bronceadito gradual.
0: En el bronceadito este que tiene de tropia
3: amarillito. Ese degrade.
1: Sí, ese degrade, sí. O sea, ese, como el codo degrade. Para abajo...
0: Ese degradé que tiene como de la doble sí. Bogotá, Melgar, Bogotá.
2: Esa paleta de colores de bolsa de papel de panadería.
0: Sí. De esa bolsa con croissants que uno deja encima de la mesa de la cocina y se comienza a mojar de abajo para arriba.
2: Venga, no, pero yo quiero que me siga hablando del concepto del tatuaje. Entonces, ¿en qué momento usted dice... tal vez un astronauta refleja los sueños, porque yo soy como un Elon Musk, pero digamos diferente. ¿En qué momento usted aterriza esos sueños así como tipo Tesla, como tipo Starling y todo eso? ¿Cómo los aterriza a su mundo? Yo quiero saber.
3: No, Pacho, pues ¿se acuerdan que yo quería ser como piloto de la Fuerza Aérea?
2: Sí, pero esto es diferente.
3: Sí, pues yo dije, lo más cerca es eso, porque pues astronauta hay que estudiar mucho, hay que ser muy inteligente. Y ahí ya. Sí, pues yo soy consciente. Dijo?
1: Soy muy consciente de mis incapacidades.
3: De mis limitaciones. De mis cognitivas.
2: Lo más cerca que está de. Lo más cerca de ser un astronauta es que se meta un porro así.
0: Uy, oye. Uy.
1: Tenemos a la NASA.
0: Si por eso fuera. Si por eso fuera,
3: les presento a mi capitán.
0: Soy Luis Armstrong. Ah, no, ese es el que toca.
1: Exacto.
2: No.
1: Sigan así, papitos.
0: Y el señor Don Elon Musk gastándose toda esa plata para llegar a la luna cuando yo vivo ahí todo el día. Gratis.
2: Ay, no, le faltó decir, soy Billy Joe Armstrong. Ay, eso, no.
0: Billy Joe Armstrong.
2: No, productor, entonces no, chaqueta afuera, vamos a mostrar ese tatuaje. O sea, si es el sueño de toda una vida y si realmente... refleja pues eso, es arte, el arte que mostrarlo. No todo el mundo lo va a entender, ¿no?
0: No, y que
2: está demasiado desafiante. Pero, pues, hombre, sí, vamos.
0: No, y mira lo chévere que es, porque si tú te das cuenta en esta parte de acá,
3: sí.
0: Lo hizo como en braille.
3: ¿Braille?
0: Ah, no, son granos.
1: ¡Ay, no!
3: Ese astronauta todo brotado, dice.
0: El astronauta todo alérgico al oxígeno. Le quedó muy lindo. La verdad, me parece una obra de arte.
2: No, es que este astronauta todo brotado no sea perro, Lucho.
0: Porque son así.
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1: Volvieron al colegio. ¿Sí pillaron que YouTube volvió al colegio 50 años después?
5: ¿Cómo ¿Qué? Así?
6: ¿Cómo así?
2: De verdad, tan mal salieron, tan mal se graduaron.
1: No, les faltaba terminar el bachillerato. No, lo que quiero decir es que la historia...
2: ¿Qué? Debían inglés 3. Como siempre uno en la universidad que se va a graduar, no es que le faltan unos créditos de inglés.
1: Pero es que en el colegio usted sí no puede ver nada, usted sí le toca es
2: sí.
1: Pasarlo o lo pasa, pero bueno.
6: Yo me he soñado muchas veces que estoy otra vez en el colegio.
2: ¿Sí?
6: Sí.
2: O sea, ¿le gustaría
6: pesadilla.
2: Volver?
6: No, pesadilla. ¿No?
2: Ah, ¿sí?
6: Sí, horrible.
1: Pero se lo sueña.
6: Me lo sueño y digo, no, ¿verdad? No. Sí, claro.
1: Ok, bueno.
2: ¿Traumas?
1: Pues resulta que la historia de YouTube, para los que no saben, empezó en el colegio. Ahí fue... donde incluso puso un letrero, creo que fue Larry Mullen, que puso baterista busca músicos para formar un grupo en un como un corcho, pongámosle así, como en un tablero que tenían en el colegio en el norte de Dublín.
2: Sí.
1: Y ahí es cuando sus compañeros le dijeron, oye, ¿qué estás buscando? Y así fue como empezó la historia de YouTube. Por eso es que 50 años después volvieron al colegio a dar un concierto ahí.
2: Opale.
1: En el colegio.
5: Ah, ¿sí? Y además es que ya empezaron las giras para la gira de estadios de YouTube. Las giras no, los ensayos para la gira de estadios de YouTube.
1: ¿Y eso qué pinta tiene, Cata?
5: Al parecer van a tener una gira el próximo año, al parecer. ¿Sí? Dicen que empezaron ensayos, gira de estadios.
2: Epa.
5: El de nosotros lo están remodelando, entonces no cuenten.
2: ¿Y si aprovechan el montaje de BTS de una vez?
6: No, yo creo. Pero es que no es el único estadio que hay en Colombia.
1: Creo.
6: A mí me gustaría... que agarraran el estadio de Medellín para lo mismo que agarraron el estadio de Bogotá, porque allá no llueve tanto.
1: Claro.
6: Me parecería.
1: Bueno, pero eso es lo que le gusta a usted.
6: Pero
1: otra cosa es lo que le gusta.
6: Yo.
1: Claro,
6: no,
1: de acuerdo.
6: No, pues menos mal, yo no, a ver. No es el que manda, porque si
1: ya,
6: no.
1: Pues, entonces, pues vamos a ver qué pasa con YouTube y esa famosa gira, que no sé, es que es raro porque YouTube lanzando un álbum, pues bien, cada uno tiene derecho obviamente a hacerlo, que lo querían intentar y esto. Pero yo creo que hoy por hoy puede llevar más a un fanático de YouTube, es como la nostalgia volverlos a ver, ¿no creen ustedes? Como un poco más ese sentimiento. Claro, es que estos manes fueron grandes, o sea, YouTube fue una banda muy top.
6: De las bandas de estadio más grandes, de las últimas bandas del rock de estadio, eso se perdió.
2: Dígale abajo.
1: Allá fuimos con Tato Cepeda a Buenos Aires a ver el Vértigo Tour de YouTube.
6: Ah, eso fue en el Estadio Único de La Plata.
1: No, en el Monumental.
6: En el Monumental, el Vértigo.
1: En el de River.
6: ¿El Vértigo?
1: Sí, yo estuve con Tato.
6: Puede ser.
1: Se lo aseguro.
6: Tal vez. Puede ser.
1: Sí, allá estuvimos en el Estadio Monumental.
6: Informen bien.
1: Juntos, abrazados, viendo a YouTube en aquel momento. Pero bueno, pues ahora están de regreso, lo quieren intentar más con nueva música y nos presentan en Radioactiva esto que se llama Street of Dreams. Nueva música.
2: ¡Temor!

0: Oiga, es increíble, ahora todo le llaman maltrato infantil, no los pueden ni voltear a mirar porque ya lo están maltratando. En cambio, en los tiempos de uno, lo mandaban o no a buscar la correa con la que le iban a pegar.
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2: Ay, no le digo. Sí. Tengo que hacer una denuncia pública. Después de años de silencio.
3: Denuncia pública.
4: Espere.
2: Quiero denunciar a mi hermana menor.
3: Espere.
5: Uy, qué Lucho, momento. Cuidado.
2: Sí, señor.
5: Cuidado porque esto es una familia. O era una familia.
6: Usted Lucho, se dejó someter de su hermana menor.
2: Es que ustedes no saben la calidad de demonio de Tasmania que era esa culicagada de chiquita.
5: ¿En serio?
3: Lucho, te digo algo.
2: Dime.
3: Aquí puedes.
2: Gracias. Yo sé.
5: Lucho pregunta, ¿cuántos son ustedes?
2: Somos tres, yo soy el mayor, tres. Luego viene mi hermana y luego mi pequeño monstruo.
5: ¿Y qué pasó con el pequeño monstruo? A ver, cuéntanos.
2: No, el pequeño monstruo es divino, Santi, él es divino. Mi hermanita.
3: La hermana.
2: Mi hermanita, que ahora que escuché ese audio...
3: Fue extraditada.
2: La extraditada, exactamente, uh-huh. Está en Australia, ella está escuchando, yo sé. Ella le alcanzaba la correa a mi mamá para que me cascara.
5: No.
3: Tome mamá de ella.
2: Después de años de silencio, tome mamá de él.
5: Sí. No, ¿ella era de utilería?
2: Ella era de lambonería, era.
5: No.
2: Ella era de lambonería, sí.
6: Que no, le
5: no Lucho.
3: Productora de castigos.
2: ¿Cómo? Ella era la productora de castigos. Y yo le escondía las correas a mi mamá y la zapa esta se daba cuenta.
7: ¡Vaya, traigo la correa que la va a pegar! ¡Es Alberto!
2: Y llegaba mi hermana con la correa así.
3: Alberto.
2: Así.
5: No. No.
6: No, eso no. Sí está horrible.
2: Años de silencio.
3: Lo vendió.
5: Uy, Lucho.
2: Dios me trajo a trabajar en la radio para contar esto.
5: Claro.
6: Me cae súper bien su hermano.
2: No esperaba menos. Son de la
5: ¡grande!
2: Misma calaña.
5: ¡Grande! Me
2: son
5: gusta.
2: De la misma calaña
5: me
2: de crueldad.
5: Gusta.
2: No me sorprende.
3: ¿Qué tal?
6: Somos el gusta. Emoji de las manitas.
5: Cata, escríbale fan de su relación.
6: Fan de su relación. Bien, no, le faltó.
2: Estoy seguro que usted también hacía lo mismo con sus hermanos.
6: Pues yo no pasaba la correa, pero yo sí miraba de lejos y yo estos sí son bien pendejos. Porque a mis hermanos les gustaba mucho la calle, pues a salir a montar bicicleta, a jugar con los amigos.
2: Pues sí.
6: Y yo no, a mí no me gustaba salir a la calle.
5: Claro.
6: Entonces a mí no me daba, ellos dicen, es que a usted le faltó, pues que yo no hacía lo que ellos hacían.
5: Claro,
6: ellos salían a la calle y se perdían, pues yo no hacía eso. Entonces yo observaba desde una esquina.
5: Y Cata.
6: Ajá, con el collar de perlas que me compraba mi mamá.
5: Ajaja.
6: Y un bolso.
5: Los van a justiciar.
6: Sí, yo ya sabía.
2: ¿Me puede creer que una vez tiré los cinturones de mi mamá al techo?
5: No. ¿Y?
2: ¿Y esta zapa dejó guardado uno?
5: ¡No!
2: Más hijo de puerca. El más hijo de madre.
5: No.
3: Grueso, de chapa no,
5: todavía,
3: ancha.
5: Sí. Todavía más fan, Cata, de ella.
6: Pero
5: todavía más fan.
6: O sea, esa calcular el caos me atrae demasiado.
2: Esa maldad calculada, porque
6: sí,
2: es maldad.
6: Sí, sí, sí. Sí, porque una cosa es maldad de upsí. Pero es cuando uno calcula me atrae mucho.
3: La
6: eso.
3: Maldad, sí. La maldad.
6: La maldad calculada. Sí.
5: Ahí tiene.
2: La relación
5: ahí
2: con
5: tiene.
2: Mi hermana es como la de el correcaminos y el coyote. Porque yo me creo muy malo, pero mi hermana es mucho más inteligente. Entonces me agarra.
6: Con menos esfuerzo ella.
5: Claro, es más estratégica.
6: Claro.
5: Ella sí era estratégica, porque ella sin mover un dedo, amigos.
3: Pobre Lucho.
5: Ella sin mover un dedo, ella lo que hacía simplemente era tomaba el artículo y decía, madre,
2: tributo.
5: Madre, haz lo tuyo. Le decía, madre, tú puedes hacerlo épico.
2: Así.
5: Y se le entregaba.
2: Sí, quería anunciar eso, Pachito. Gracias por
5: haberme. No, muy bien, Lucho. Muy bien.
2: Quería expresarme, hermano.
3: Para que pases ese mal momento, lo voy a invitar a desayunar.
6: Para que pases, lo voy a invitar.
2: Ey, ¿qué pasa? Estamos marcando tendencia.
5: Sí. Con ese outfit sí es muy coherente como está hablando.
6: Champi no vamos, ha podido vamos. Con la usteada y la tuteada.
2: Pues es que Champi se está inventando una nueva tendencia que es el tusteo.
6: El tusteo.
3: Me encanta mandarlo. No, y vamos bien. Contigo también. ¿Quiere algo?
5: Son libertades creativas, productor. Son libertades creativas.
6: Te quiero, gracias.
2: Licencias poéticas.
5: Sí, vamos. Si Camilo rimó rico con rico, ¿usted por qué no puede darse esas licencias creativas?
3: Obvio, Pacho, ¿sí?
2: No, no, sí, pero,
3: ¿verdad?
2: Pero...
3: Ah, es que ya es hora de comer, de verdad.
2: Exacto. Bueno, hágale. ¿Qué quiere? ¿Qué va a dar? Me parece una gran idea.
5: ¿Qué va a dar? A ver. Gracias.
3: Lo que quieran, lo que pidan, acompañado, eso sí, de Coca-Cola.
5: Bueno, listo, bueno, pídala, hágale, papá. Quiera,
3: sí, sí, sí. Bueno,
5: ¿quién dijo miedo? Pizzita, pizzita recalentada.
2: Uy,
5: la pizzita recalentada rica. Uy, pizzita macho. Recalentada es muy rica.
3: Acabas de mandar un tremendo menú, ¿eh?
5: Sí.
3: Un tremendo combo.
5: Ese es poderoso.
3: Debería existir
5: un casado bueno.
3: Un restaurante así, ¿no? De con menú de pizza recalentada.
5: Sí, no fresca.
3: Arroz de ayer.
5: Exacto.
3: Peguita.
2: En las panaderías se llama calentado. Pero digamos, sí.
3: Pero usted me pinta calentado. Es.
5: Arroz de ayer. Usted, él se estaba pintando como todo un innovador. Él creyó que estaba en Silicon Valley.
3: Yo mientras lo decía, caía en cuenta.
5: No, él dijo, no, venga, yo estoy revolucionando esto como la IA. Es exceso de ChatGPT.
3: No, ¿sabes qué?
5: Entonces él dijo, arroz recalentado. Y Lucho, pero si eso ya se llama calentado.
6: Eso ya existe, papito, eso ya existe.
3: Ajiaco de fin de año. Pero queda siempre para el otro día.
2: En esta época.
5: Ese rico.
2: En esta época.
5: Claro, porque lo que pasa es que el ajiaco sienta un poco más los jugos. Es verdad.
2: Está fuertadito, pero digamos.
3: Ese.
2: Digamos, usted en este momento me ofrece, yo recibo. Ay, estoy en una situación.
5: Arroz de ayer. No.
2: Arroz de ayer. Yesterday rice.
6: No, es que de verdad.
5: Oye, además lo pintó como una idea de negocio, ¿no?
2: Oye,
5: lo pintó así como.
2: Vamos a pollos al agua y pedimos Yesterday Rice.
5: No, increíble.
6: Pollos al agua.
3: Es que yo vi el menú. Yo imaginé la gente ya mirando qué pedimos.
2: Pero usted me ofrece calentado, se lo recibo con una Coca-Cola.
6: No, lo de champán de verdad es...
5: Rico.
2: Fría, burbujeante.
6: ¿Qué tal el man creyendo que se está... El man dijo, no, estoy más creando...
2: No, el man
5: dijo, no, claro.
2: Después de haberles enseñado a comer pastel de yuca con cubiertos, lo que sirve es...
5: Pero él sí utilizó otras palabras para decir que uno metía el pastel de yuca en el ají.
3: Sí.
5: Él dijo que lo dipeaba y eso sí lo hizo diferente. Mira, y ahora utilizó otro lenguaje para decir que el arroz de ayer, o sea, él nunca habló de calentado. Él dijo,
2: ¿se imaginan?
5: ¿Se imaginan ustedes un negocio de arroz de ayer? Y todos...
6: ¿Cómo pero así? Papito, eso ya existe.
2: De los mismos creadores del guanabanazo llega. Sí.
5: Ahí está.
2: Ay, no.
3: Yo como porque compartamos, sí, como porque compartamos siempre un buen momento de comida. Para que suelten esos celulares, Cata.
5: Uy. Oh. Uy, la mirada.
2: Ay.
5: Una mirada, tú. Va a haber muerte hoy. Oh. Me gusta Roctubre.
2: No.
5: Me gusta Roctubre. Me gusta Roctubre.
3: No, mentiras.
2: Jesús de Nazaret.
3: Se le desconectó.
2: Pachito, el muchacho que nos colabora en el parqueadero, no llega el viernes.
5: No llega.
3: No,
6: es que yo estoy cuadrando una cosa con Bruce Dickinson. ¿Tú qué estás haciendo?
2: ¡Ay! Es que yo hablo con Bruce Dickinson.
3: Pero lleva toda la semana.
5: Él se está inventando un negocio. Catalina.
3: No, Katica, vea, para que le pase, escuche esto.
6: No, me hagan eso.
5: Ay, qué rico.
6: Qué delicia.
2: Te perdono.
6: Sí.
2: Ya.
6: Irma, de una vez.
5: Arroz de ayer con Coca-Cola.
2: Ay, oye, ¿qué quedamos? ¿Para que se
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0: Amigos, aquí estamos dándole la bienvenida a usted a este nuevo mes. Arranca Roctubre. Roctubre que va a traer el sofá, va a traer rock al parque y va a traer Iron Maiden.
1: Hablando con nuestro amigo Bruce. Ahorita les cuento de verdad qué fue lo que pasó.
0: Ah, sí, sí, ahorita nos cuenta porque cada tablo ayer con Bruce Dickinson estuvo parchando con él. Es que lo tiene en WhatsApp, ¿ah?
1: Sí.
0: ¿Quién la ve? O sea, es que ya no copia de Farándula Criolla.
1: Sí. No, Farándula Criolla paila.
0: No, ya no.
1: Sí, no, paila.
0: Se mueven otras esferas.
1: Sí, le mandé entonces el link para que se conectara y todo por WhatsApp. Sí. Pero ahorita les cuento.
0: Listo. Listo, porque sí vamos a tener lo de Iron Maiden. Antes quiero recordarles también que mañana esperamos a los fanáticos de Slipknot en el Gallo de Radioactiva. ¿Se acuerdan que tenemos nuestro concurso de máscaras?
2: Oye, ¿lo recuerdan? Sí.
1: Gia. Bueno. Gia.
0: No, que es que yo no tengo tiempo. Ah, bueno, entonces habrá gente que sí tenga tiempo. No, que es que yo no tengo la máscara de Slipknot. Bueno, pues puede diseñarla. Yo no tengo tiempo para diseñarla. Bueno, busque una que ya tenga hecha y tunela. No, que es que... No, compre la boleta. No, que es que...
3: Hay formas, Pachito.
0: Claro, sí.
2: Además, bien. ¿Quién se va a querer perder la oportunidad de ir a ver no solamente Slipknot, sino al gran, al señor Don Marilyn Manson y a estos viejitos sabrosos de Hatebeat?
0: No, imagínese ver a Hatebeat.
2: Y a la gente acá de Bogotá. Mira, eso es un mini festival, como dice Cata, y si yo estuviera en su posición, ya estaría completándole la peluca a la máscara.
0: ¡Salud! ¡Está bueno! Mañana caigan, calle 67, número 737, Caracol Radio, en la ciudad de Bogotá, tipo 7:30 de la mañana más o menos. Ahora, si se le enredan por ahí de camino, esto simplemente es por si le da pues el tiempo, unas empanadas ahí, pues... Chévere, pero no es un requisito. Simplemente es por si usted dijo, ay, voy de camino y vea, pillé aquí esto. Ya está, no pasa nada. Pues,
2: claro, no pasa nada. Si usted dice, uy, estoy como suave de máscara. Ah, pero puede estar muy bien de pastel de yuca.
3: Si se le enreda por ahí un arroz de ayer, también.
0: Eso.
3: Con un huevito encima.
0: Eso puede ser.
1: Arroz de ayer.
2: El Jester del Raíz.
3: Jester del Raíz. Para que venda más. Para cobrar más caro.
2: Claro, para poderlo vender en el Parkway.
0: Ahora les digo una cosa, amigos. Ahora en Roctubre, pues yo sé que la gente va a buscar su disfraz temático. Yo sé que la gente va a empezar a ir a fiestas, ¿verdad? Va a empezar, digamos, como a hacer su performance y todo eso.
2: Sí.
0: Pero más allá del Halloween, en este mes sí hay cosas que dan miedo. Por ejemplo, que usted, el jefe, lo llame y le diga, deje lo que esté haciendo y venga un momento a mi oficina.
3: Si se le enreda por ahí un arroz de ayer, también.
0: Eso.
3: Con un huevito encima.
0: Eso puede ser.
1: Arroz de ayer.
2: El Jester del Raíz.
3: Jester del Raíz. Para que venda más. Para cobrar más caro.
2: Claro, para poderlo vender en el Parkway.
0: Ahora les digo una cosa, amigos. Ahora en Roctubre, pues yo sé que la gente va a buscar su disfraz temático. Yo sé que la gente va a empezar a ir a fiestas, ¿verdad? Va a empezar, digamos, como a hacer su performance y todo eso.
2: Sí.
0: Pero más allá del Halloween, en este mes sí hay cosas que dan miedo. Por ejemplo, que usted, el jefe, lo llame y le diga, deje lo que esté haciendo.

0: el jefe lo llame y le diga, deje lo que esté haciendo y venga un momento a mi oficina.
1: Oh, eso sí da miedo.
2: Escalofrío.
3: No,
1: eso
3: no, no.
1: Eso sí da miedo. Uy, amigos, a mí me pasó sí hace miedo. Poco que me llamaron de aquí, de la oficina del jefe, señores.
0: Sí.
1: Me dijo, o sea, me llamó, que él nunca llama.
0: Y, le está queriendo decir que es desatendido, o sea, como que
1: No, él cuando lo necesita uno, pues lo busca por ahí, se lo cruza. Y dice, ay, te iba a decir tal cosa y ya está. Pero en esa llamó y yo dije, uspa, que esté llamando.
0: Sí, más llamada, sí es, claro.
1: Y yo, como soy generación ansiedad, cuando llaman, yo no contesté.
0: Entonces, claro,
3: ay, no, qué mamera.
0: No, bien.
3: Entonces, ni al jefe.
2: No, ni a nadie.
1: Entonces, no, mentira, yo siempre contesto. Pero no alcancé a contestarle y entonces fui hasta la oficina. Y estaban todos los jefes reunidos. Y yo, ay.
2: Ah, sí. Peor.
1: Arranca diciéndome, ¿por qué no contestó? Y yo,
2: ¡ay, no, champion!
1: Y yo, no, perdón, estaba en el baño.
2: Es que no quería contestarle con eco. Disculpa, tengo pudor.
1: Sí, y me fue diciendo que llegó un video de seguridad y recursos humanos suyo.
0: Ay, usted, por ahí, ay, cuando me la jale.
3: ¿Haciendo qué?
1: No. Trepado usted en un árbol con un machete rompiendo una rama. Sí.
0: Cuando usted
2: se fue el día,
0: una rama ahí que estaba, que se caía.
2: De las donaciones. Sí, claro. ¿Cómo olvidarlo?
3: ¿De cuál árbol?
0: Cata, acuérdese que el camión.
2: No, Cata no estaba.
0: Cata estaba convaleciente. Sí, claro.
3: ¿Pero eso lo hicieron en la transmisión?
1: No.
3: Porque en la transmisión no lo vi. Yo vi una parte de la transmisión y no lo vi.
1: Eso fue ya en la tarde cuando llegó la tractomula a cargar todo, que no pasaba y tocaba quitar una rama. Y a mí me pareció muy deportivo, pues.
3: ¿Y de dónde sacó el machete?
1: Llegó un taxista.
0: Él lo carga.
3: Llegó un taxista. Bueno.
2: Llegó un taxista y le dijo, ¡vea, chinche!
0: ¡Vea, chinche!
2: ¡Dacan! ¿Sabe qué? Le tengo la herramienta. Pues son tres veces que sabe que ñero, eso no le coma.
1: Sí, y yo me subí al árbol. Me subí al árbol y yo intenté como correr la rama.
2: Es el niño de la selva. Sí. Me subí al árbol. Sí. Es un señor de más de 35 años.
0: Sí, claro, imagínese. O sea, él cree que...
2: Él es Huckleberry, el mejor amigo de Tom Sawyer.
1: Pero es bonito eso, como de que a veces los hombres se unen en esas acciones que son como de... Sí, vamos a empujar todos
3: como
1: un carro.
3: Testosterona, sí.
2: No, sabe que es de cooperatividad. Y por favor, deje de burlarse.
0: Testosterona también.
3: Pero testosterona sí.
1: Un poco también.
3: O sea, todos farmeando fuerza.
1: Entonces, claro, pasaba el taxista y se quedó así mirando y dijo, este chino está embalado, yo le voy a ayudar. Y se bajó y cuando yo lo veo que se va con el machetillo, uy.
3: Ay,
1: se
3: va
1: con esto.
2: Vea, champion, tome. Vea, bacán, recíbame la manzapirós.
3: Recíbame.
1: Este para juiciar.
0: La manzapirós.
2: La manzapirós.
0: Qué gran nombre.
3: Y le dio el machete y usted
1: Y yo taque. Y después ese video llegó por allá y me llamaron. Que cómo así que yo andaba haciendo eso.
0: Claro, pues imagínese.
1: Y yo, ay, pero todo era por una buena causa.
2: No, que eso, mejor dicho, llamaron las organizaciones gubernamentales.
0: Ya, pero no se bajó el árbol.
2: Las públicas, también, las privadas. Pero dígales defender el agua de la calera.
0: Sí, también acordémonos que era una ramita, pues, que es que también la gente se iba a bajar el árbol.
2: No, pero es que también. Pero, a ver. Todos pusimos, el que no puso una libra de arroz, puso fuerza, puso tiempo. Al árbol le tocaba poner una ramita.
0: Claro,
3: sí, pues sí.
0: Compromiso.
3: Y entonces, ¿usted qué dijo?
2: Un objetivo humanitario.
3: Usted dijo, no, era por una buena causa. ¿Y ellos qué le dijeron?
1: Yo dije, sí, debo ir a la cárcel.
3: Oh. Ay, qué va, eso no lo dijo, por favor.
1: Por mi gente, pues bueno, si yo voy.
2: Si yo tengo por la cárcel, por usted, mi amor, yo voy. Yo voy.
1: Si yo debo ir a la calle por la causa y por mi gente, voy.
0: Dígame si eso no da miedo, que el jefe lo llame a usted y le diga,
1: yo ahí
0: deje lo que está haciendo y venga a mi oficina. O fácilmente le podría decir, por ejemplo, venga, es que necesito que usted ponga un poquito la camiseta de la empresa.
3: ¡Ah, no!
2: Ahí me le río.
3: Sí, yo también. Yo, uy, amigo.
2: Yo le digo, uy, hermano, ¿y la camiseta? Porque
3: mi llave en breve es esta. Tú dirás.
1: Póngansela.
3: No, yo ya a estas alturas de la vida trato de quitármela todo el tiempo.
0: Sí, uy.
3: Sí, yo me quito así la 10 todo el tiempo. También me la ponen al frente y yo, ¡ay, ay!
2: Sí, más bien si puedo hacer una milla menos.
3: Sí, exacto, sí.
2: O sea, yo creo.
3: Yo soy trabajadora cansable, yo soy trabajadora cansable.
2: Yo soy consciente que yo soy un recurso finito y ya me

0: estoy acabando.
1: Sí, totalmente, sí, totalmente. Finito. No esperen nada de mí. No.
0: Sí, al maestro con cariño.
2: Estoy decreciendo la bestia.
1: Sí, eso da miedo.
3: Ustedes saben que piensan que en Freddy Krueger, que en todas esas cosas. Eso da miedo.
0: En ese mismo orden de ideas, así como cuando lo llama uno el jefe, deje lo que está haciendo y venga para acá.
1: Uy, sí.
0: Cuando uno está así normal en el trabajo, mira el celular y dice, mi amor, ¿y uno está qué está haciendo? Y el mensaje, contéstame.
1: Uy, sí, el contéstame.
0: Necesitamos hablar.
1: No.
3: Uy, no, el necesitamos hablar es.
1: No, está bien.
2: Sí.
3: El necesitamos sí.
2: Ese es
3: hablar.
2: Es miedoso, porque uno dice, ¿qué me pilló?
1: No, además que eso sirve como psicología inversa, porque eso lo hace pensar a usted en todas las cosas malas que usted ha hecho y que de pronto cree que la gente no se ha dado cuenta. Entonces usted termina confesando cosas que la otra persona no.
0: Pero eso es para los malportados. Sí. Pero uno que es un ángel de Dios, lo primero que piensa es, ¿qué le pasó a mi chinita?
1: Sí. También.
3: Hay otra que también le puede dar mucho miedo porque la gente automáticamente se transforma. Y es que algunas personas, pues en la memoria, en el disco duro, guardan fechas y demás. Y cuando usted, la pareja, le suelta, ¿tú no te acuerdas qué día es hoy? Eso da miedo, amigos. Eso da miedo. O sea, yo entiendo lo de la novia de Chucky. Lo entiendo, pero eso da miedo, amigos. Sí. Eso da miedo.
1: Vea, hay cosas miedo. Que dan miedo. Les invito a TikTok y a YouTube porque les voy a mostrar una cosa que dio
0: miedo?
1: Mucho miedo. Sí,
0: miedo
1: Pacho.
0: De verdad.
3: Vamos a ver.
1: Dio mucho miedo. De verdad. Resulta que un campesino o un empresario del campo iba caminando por su territorio, por su terreno, y se encontró de frente con una criatura. Esto fue en Puerto Boyacá. Veamos.
4: Bueno, estoy limpiando en el puerto.
3: Sí.
4: Y mira lo que me encuentro de frente.
3: ¿Qué?
4: El hipopótamo. Me cae de frente conmigo en la trocha.
3: ¡No!
4: Y el gallito peligro. Aquí está. Mejor me retiro.
2: Mejor me retiro.
1: Mejor me retiro.
3: Eso da miedo.
1: Eso da miedo.
2: Y además el man pasándose como por detrás de unas ramitas a ver si lo cubren un poquito.
3: Ay, no.
2: Es de tris de ramas.
1: ¿Qué tal el hipopótamo y mirando así como muévete? Además, los hipopótamos corren muy rápido.
0: No, además, los hipopótamos son muy agresivos con los seres humanos.
3: Claro.
0: Hay más índices de seres humanos atacados por hipopótamos que por tiburones, por ejemplo.
3: Sí, creo que está a la par esa estadística que dice Lucho de los hipopótamos que atacan a seres humanos. Es como la misma promedio de French Poodle que muerde a seres humanos también. Está por ahí.
0: Está por ahí. Hipopótamos persiguiendo humanos y French Poodles violando piernas.
3: Es
0: un número muy similar.
1: Yo conocí un perrito en el que uno no se podía despedir frente a él, o sea, uno no se podía abrazar ni despedir porque se ponía bravo y lo atacaba.
3: Entonces,
1: nos decían, no se despida.
2: Que no le gusta que se vaya.
1: Vean que el perrito se pone bravo. Y entonces uno empezaba a decir chao, que estés bien, como a abrazarse.
2: Despídese diciéndole hola.
1: Sí. Hola. ¿Qué raza
0: era el perrito?
1: Pero como un chitsu.
0: Chitsu. Eso no es un perro. Eso no es un perro. Eso es un problema.
1: Es bonito, pero pues tenía sus preferencias.
0: Eso no alcanza ni para plato y medio de arroz chino. No cuenta como perro.
1: No, pero él tenía sus preferencias. O sea, no le gustaba que
2: se despidiera. Que solo lo saludaran.
1: Sí, pero
2: tiene
1: pues
2: el complejo de abandono.
1: Sí.
3: Eso da miedo.
0: A mí, pero entonces, entonces yo soy de esa raza.
1: Soy Chitsu.
0: Mucho gusto.
2: Los hipopótamos sí dan mucho miedo. Uy, son como los ñeros de la selva, ¿no?
3: Son muy ñeros.
2: O sea, es un man.
0: O sea, usted me está diciendo que el hipopótamo, cuando vio al campesino de Puerto Boyacá, dijo: ¡Uy, vea bacán!
2: ¡Gale, higo!
0: Ñero, róteme agua, Ñero.
3: Así habla el hipopótamo. Así habla. Cuando Pixar quiera hacerlo, así.
1: El hipopótamo de Madagascar, que hablaba así.
0: Me gusta grande.
1: Ahí se equivocaron porque siento que el hipopótamo es así como... Como Ñero. Sí.
2: Esa mirada que tenía, y veamos de nuevo el video, esa mirada que tenía.
0: Uy, qué susto, porque estaba página. Como es preparándose de... para...
1: Sí. A ver. ¿En qué momento arranca el pique esa mierda?
3: Claro.
2: Pero si el hipopótamo está diciendo, yo como a este socio no lo había visto en el barrio.
1: Sí.
0: Uy, Ñero, usted es horrendo raro.
2: Este no es del barrio.
3: Ahí está.
2: Le quedaba a la mirada.
4: De frente.
2: A ver.
4: El hipopótamo.
2: Ay. Uy, uy, uy, uy.
4: Está de frente conmigo en la trocha.
3: Haga el pensamiento del hipopótamo, Lucho.
2: A ver, de nuevo la escena.
3: La escena y Lucho entra ahí, hipopótamo. A ver, a ver.
1: El señor detrás de unas ramitas.
3: Aquí va Lucho de hipopótamo.
4: A ver. Y mira lo que me encuentro de frente.
2: Uy, ñero, rindo machete. Se piro me va a partir. Estás aquí a todos los racas, ¿sabes qué? Horrendo raro, piro, que es que están. Uy, ñero, en el pedazo, no se camella. Por favor.
1: Ay. En el pedazo, no se
3: eso
1: camella.
3: Da miedo. Eso da miedo, pa.
0: Pero a mí no me daría tanto miedo porque ustedes sí escucharon que esos hipopótamos, al ser endogámicos, nacieron como con un par de cromosomas extra.
2: Endogámicos.
1: Ah. Es decir, que se, o sea, se enrasaron entre ellos.
0: Entre primos, sí, que sí. Los hipopótamos son boyacos.
1: Ay, Lucho.
2: Son de Filadelfia, Antioquia.
1: Fue Lucho.
3: Por favor, Lucho.
1: Fue Lucho.
0: Es que tengo mucha familia que es así. Tengo resto de papel.
1: Ay, ¿y los animales también pasa eso?
3: Claro.
1: Como que sí se...
3: Aquí sí.
0: Al parecer.
1: Al parecer.
3: Aquí sí.
0: Al parecer.
2: O sea, tú dices que ese hipopótamo...
0: No habla como ñero, el hipopótamo habla...
2: A ver, pongámoslo de nuevo y habla.
1: No estoy de acuerdo.
3: La teoría es diferente ahora. Vamos a ver.
2: A ver, ahí está.
4: Mira lo que me encuentro de frente.
2: Espera que se acerque a la cámara. Ahí, ¿cómo habla?
5: Tiene 5 minutos para hablar. Señor.
1: El lingüizo, pues sí.
5: Señor, tiene 5 minutos para hablarle de la patria milagro.
1: Ya no me dio miedo.
0: Ya no tengo miedo.
1: Tengo
2: que comer crayolas.
5: Señor, ¿puede correrse, por favor, que estoy haciendo popó?
1: Ay, es que mira.
0: No me da ternura. Me da un miedo el hijo de madre. Cero ternura, Katica.
3: Y le digo una cosa. Ese hipopótamo, ahí donde lo ven, ese hipopótamo sale corriendo y no para. O sea, levanta al man.
2: Eso es.
1: De una, sigue derecho. Ellos corren muy rápido.
2: Eso es una scooter.
3: Sigue derecho.
2: Claro, no.
1: Es
2: más que una scooter.
1: Eso es una scooter.
3: Eso es un niño aprendiendo a montar bicicleta. No para. Eso sigue derecho.
0: No, para.
3: No. Eso da miedo.
1: La gente dice que el hipopótamo asustado porque vio un humano. O sea, los dos asustados.
3: Claro.
1: O sea, es el meme de Spider-Man.
3: Manden los bueno, de ustedes. Sí. Queda miedo de verdad, porque es que en Halloween hablan de muchas cosas, pero hay cosas que realmente también sí dan miedo.
0: Ay, bastantes. Cuando le uy, ¿sabe qué me daría? Mucho miedo, Pacho.
3: ¿Qué?
0: ¿Qué ha pasado? Cuando le mandaron la foto de la prueba de embarazo.
1: Uy, no, pero
0: la
1: es que
0: caja.
1: Eso es infarto, eso es muerte lenta.
0: Sí. Después de que mi amor llama y uno no contesta.
2: Susto.
0: Hola.
3: ¿Qué?
1: Sí.
0: Quiero decirte algo. ¿A qué horas llegas a la casa?
1: No.
0: Foto de prueba de embarazo.
1: ¿Se le ha pasado eso, Lucho?
3: Eso da miedo.
0: Sí.
3: ¿Sí?
0: Sí, cuando era muy joven.
3: A mí también me pasó.
0: No, porque es que suelto casado. No, pues por no tener dominio propio. ¿Qué?
3: ¿Le me pasó casado? Pero casado, claro, ya lleva como 10 años de matrimonio.
0: ¿Y ahí? ¿Cuál es el susto?
3: Pues nos asustamos, no sabemos por qué, pero nos asustamos.
2: Ah, yo pensé que Pacho iba a decir, no, me llegó esa foto y ahora cómo le explico a mi esposa.
1: Sí, yo también, y yo.
0: Sí, yo
1: ¿cómo
0: también
1: así?
0: Pensé.
1: Yo
0: solo pensaba, dije, qué manera tan rara de contarlo al aire.
3: Yo solo pensaba en Dave Grohl. Pero eso da susto, claro, eso da susto. Sí. Mira, aquí te mando esto. O el somos papás o vamos a ser padres. Da susto,
1: no,
3: claro.
0: No, porque como mis chinitas tienen esa manera tan particular de decir,
3: somos tres.
0: Sí. Pero ¿cómo así? ¿Me está poniendo los cachos o qué, piro?
1: No, horrible. No, yo sé si no lo he vivido. Miedo me da, a mí, miedo. Una cosa que me dé miedo.
3: Ajá.
1: El rap de un rapero en Transmilenio.
0: Y esto va para la pelada que está allá de gafas. ¿Qué dice, mona?
1: Porque ellos empiezan a rapear.
0: A improvisar el freestyle.
1: A improvisar.
0: Claro, sí,
1: la y con la gente que está ahí. Entonces, a mí eso me da miedo porque me da mucha putería. Entonces me da miedo cómo enfrentarme
0: para
1: a
0: la pelada de gafas, que tiene la boca roja. Ya la vi caminando. Miñera, resta, recoja.
1: Sí, exacto. Y a mí eso me da mucha rabia. Entonces, obviamente no quiero hacer mala cara.
3: Claro.
1: Y no quiero pelear con el personaje que está haciendo el rap y genera un momento incómodo. O un homicidio directamente.
2: No.
1: Entonces a mí me da miedo porque me hierve la sangre, de verdad.
0: Claro. No se ponga la brava, brota. Que el señor de al lado la mira y se le escurre la baba.
1: Sí.
0: Ay, y, pues, y,
1: exacto, a mí no me da risa, con perdón.
0: Agárrate, Transmilenio, que salgo de aquí, voy para allá. Ay,
1: no. Odio el rap de Transmilenio. No odio el rap, bueno. Me da miedo, eso me da miedo, me da pánico. Porque saca lo peor de mí. Sí.
3: Veo,
0: ¿Respondes?
1: No, yo no respondo. Miro.
3: Está a punto.
0: Miras maluco.
1: Miro como
3: está, y ahí sí que le presté el machete que tenía el productor por allá con ese árbol.
0: Vea, mona, ay, no me mire rayado. Es que
2: yo creo que si un rapero se monta a Transmilenio y va a mirar como a Cata para cantarle algo, va a ver más o menos esta imagen que vamos a ver en YouTube.
3: A ver, vamos a ver a ver ¿cuál imagen?
6: Seguimos en el gallo.
2: Como el hipopótamo.

0: Ey, la gente sí es de verdad. ¿Qué les pasa?
1: ¿Qué pasó? ¿Qué dijeron?
0: Es que miedo da hacer una audición para ser cantante de Linkin Park. No, la gente.
2: Uy, no.
0: No, se pasan, en serio.
2: Nada más me voy a audicionar para tocar la batería con los Foo Fighters.
0: No, claro. Por eso mande el suyo y también haga parte del gallo de Radioactiva. Mándonos también en este mes de octubre, en medio de tanto espanto, tanta bruja y demás, cosas que de verdad sí lo sacuden a uno y da miedo. Mande al WhatsApp de Radioactiva al 305-34-0776. 305-34-0776. Qué cosas que de verdad vive uno en el día a día sí dan miedo.
2: Uy, ¿sabe qué da muchísimo miedo, Pachito? Uh-huh. Cuando uno se dedica al audiovisual, a hacer videos, fotos,
1: ay,
2: y eso. Cuando uno está sacando la cámara y no encuentra la memoria.
0: Sí.
2: Que uno abre la maleta. Y uno, ay, la memoria. Entonces, ay, no. Y uno está ahí teniendo que grabar un matrimonio, sí, algo así.
3: Bien, ¿sabes? Lejos en la red.
4: Uy, sí,
3: allá lejos.
4: En Cordillera nos encontramos a una chica que no había llevado la memoria y nos dijo que le vendiéramos la nuestra, que pagaba lo que sea. De veras.
2: Eso. Porque eso es pánico, da miedo, es pánico, sí. Oh. Eso sí da miedo, hijo.
1: Si uno,
2: sí, miedo.
1: Que uno está grabando ahí un contenido con alguien, le piden a uno y uno está grabando ahí la persona. Y cuando termina, uno oprime el botoncito rojo y dice grabando, ahora sí.
0: Eso da miedo.
4: A mí me pasa eso.
2: Ay, a mí eso me ha, no sé cuántas veces me ha pasado.
0: Da miedo. Da miedo. Hay otra cosa que da miedo y es que usted, por ejemplo, esté en WhatsApp y le haga una captura de pantalla, pues una imagen de una conversación que está teniendo y usted se lo mande a la misma persona de la cual acaba de hacer la captura.
4: Me ha pasado.
0: ¿Eso da miedo, sí o qué?
4: Yo he hablado, por estar hablando mal de gente, una vez le escribí a la persona de la que estaba hablando mal, es decir, como
3: ¿tú
4: que
3: puedes
4: tuve un
3: creer
4: lapsus?
3: Que tú puedes creer, sí, que este idiota.
4: Sí, sí, sí. Tuve un idiota. Lapsus y busqué fue la conversación con esa persona y le escribí a esa persona.
3: No,
4: y en esa época no se podían eliminar los mensajes.
3: No,
0: ¿vio? Ay. Eso da miedo.
4: Eso da miedo,
0: amigos. Manda el suyo. Mande el suyo al 305-34-0776 y participe hoy en el gallo de Radioactiva. 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
1: Arroba Agustín Odito dice: pensé que Dora la Exploradora hacía preguntas pelotudas, hasta que empecé a trabajar en atención al cliente.
2: Por favor. Por favor, por oye. Favor. Por favor. Dara la Exploradora. Oiga.
3: ¿Qué,
2: se
3: wey?
2: Viene una aventura que lo cambia todo. ¿Se acuerdan que hemos hablado de DreamWorks Animation y que los creadores de Shrek y de Robot Salvaje están presentando La Isla Olvidada?
4: Sí, lo hemos hablado.
2: ¿Se acuerdan?
4: Y he visto murales en Bogotá, por lo menos, de la
2: ¿sí?
4: película.
2: Ay,
4: sí. A mano.
3: Sí, sí, sí.
4: Sí, sí, sí, sí, sí, los he visto.
2: Sí, sí, sí. Bueno, sí. Pues ya llega la hora de esta película para que se vaya preparando usted. Ahí aparece Yu y Raisa, ¿no?
4: Sí.
3: Que son dos amigas, que son dos amigas, uh-huh. Sí. Que, bueno, ¿cómo era la historia? Como que terminan el colegio, no se quieren separar y terminan en una isla mágica.
2: Hacia Nacalí. Es una isla brutal. Eso. Sí, sí, que hay criaturas Nacalí. Legendarias.
3: Sí, sí, sí, sí.
2: Entonces, sí. Resulta que sí, terminan el colegio y demás, entonces tienen que vencer como un terrible mal antes de perder como los recuerdos para siempre.
3: Uy.
2: Y pues obviamente hay amistad, magia, acción, y vale la pena luchar por lo real. La Isla Olvidada llega hoy, se estrena hoy en sí.
3: Hoy, para
5: toda la familia.
6: Ya hay plan para el fincho.
2: Sí, sin duda, claro.
7: Ay, allá. Es que si nunca me saca, papi.
3: Camine a ver La Isla Olvidada.
2: La historia mamita. De dos amigas para que vayan James y Teófilo juntos a ver la película.
4: Uy, qué uy, gran momento.
3: Uy, para leerle los labios a Teófilo.
2: Ese partido estuvo ayer muy rock and roll, ¿sí o qué? El de Nacional Junior. Uy, eso estuvo bueno.
3: A ver, ¿de quién es la responsabilidad que se haya puesto rock and roll?
2: ¿Ah?
3: De Teófilo Gutiérrez.
4: No,
3: absolutamente.
4: Fue el que prendió a Mecha.
3: El hombre del espectáculo, el perfume.
4: Sí, es verdad.
3: No hay
4: verdad.
3: Un jugador en el fútbol colombiano que me caiga tan bien
2: sí, sí, sí.
3: como el señor Teófilo.
4: ¿En serio?
2: ¿En serio?
3: O sea, hay un poco
2: Catalina, tan... lo que es para Cata su hermana, para usted lo es Teófilo Gutiérrez.
3: Me cae muy bien, sí. Me cae muy bien. Todos los días. Digamos que lo bueno de que Teófilo no haya querido retirarse es que todos los días estamos un poco más cerca de la mejor novela de Teófilo Gutiérrez.
2: Seguro.
3: El mejor
2: seguro.
3: Capítulo.
2: Siempre mejor hay capítulo. Spin-off.
6: Y ayer
2: siempre hay spin-off.
6: Algo. Ayer, ¿qué se dijeron? ¿Qué se dijeron con el dulce Teo?
2: Uy, de todos.
4: No, sí. No sé qué se dijeron y esa es como la ay. Conversación en redes sociales.
6: Redes.
4: Porque pues no se escucha exactamente uh-huh. qué se dicen. Entonces la gente está tratando de interpretar.
2: ¿Qué fue lo que se
4: dijo?
6: Bueno, hay que deberíamos hacer la traducción de eso.
3: Me parece bueno, genial, porque yo sé hablar Teófilo nativo.
6: ¿Sí?
3: Sí, claro. James me cuesta un poco.
4: Pero es que además, aquí estoy viendo el video y siempre muestran a James de espalda.
6: Ajá.
4: Y Teo
6: diciéndole cosas.
4: Teo es el que lo está... Pues los dos alegan, pero el que más se ve es Teo.
3: Claro, pero es que en una cancha pasan muchas cosas que las cámaras no ven. Uno
4: claro.
3: pasa. Uno pasa cerquita, le dice algo. Ya no se pueden tapar la cara, ¿no?
6: No.
2: Pero
6: no.
2: A mí una escena que vi que no me gustó de cuando James era el capitán de la selección, es ese día que le comió cuento a Messi que Messi
7: ay,
2: le metió
7: no,
2: una
7: yo
2: vaciada.
7: No, yo no estaba diciendo nada. No, sí, yo estaba nada. Hablando pero de otra gente.
2: Usted ay, no sí. un argentino en sí, el fútbol le sí, diga al otro, ay, sí. yo no dije nada. Nada.
7: Ay, no, pero ¿por qué te sí, pones bravo, amor?
4: Ay, sí, ahí se cayó sí, un poquito, ay, sí. Tocaba decirle, ¿y qué? ¿Y qué?
2: Obvio
4: sí,
2: es Messi, que... pero pues uno dice ¿qué? Que su capitán es su capitán.
6: Teo no le come, pues.
4: No, Teo
6: sí
4: le
6: va
4: a decir, Teo
6: no,
4: le ha hecho rayo.
3: Teo le dice,
7: ay, ¿qué? ¿Que tú crees que la marimonda es Mickey, pelado que acá, puro pelado que acá, ¿qué te pasa y tal?
4: Sí. Así hubiera sido.
6: ¿Qué sí, quiere? ¿Otro sí, penal? ¿Otro penal entonces?
2: En esa escena sí me quedó faltando en aquella época del capitán, que hubiera sido como más.
3: Más recio.
2: Sí, no digo pelear, pero tampoco
3: pero
2: comerle
3: recio.
2: Cuento.
4: Sí, parado, no agredir.
6: Parado
4: pues
6: en la raya.
4: Sí le puede
3: parado
4: decir.
3: En la raya.
7: ¿Qué venís a decir o qué?
3: Pues que es un bobo cagado que le regalaron al Mundial y qué va a hacer o qué.
2: Ya.
3: No, sí, parece duro que yo estoy criando un hipopótamo en la finca. Parece duro.
2: Cositas breves como las que nos han dejado los seguidores del Gallo de Radioactiva. Uy, han mandado unas Claro, es que arrancamos Roctubre, época de Halloween.
6: Sí.
2: Época de miedo, de espantos, de brujas. Mm. Pero pues más allá de todo eso, hay cosas que de verdad sí dan miedo.
4: Uy,
2: hay
4: sí.
2: Hay cosas
4: verdad.
2: Que uno dice, esto sí da miedo. Por eso, pues han enviado notas de voz al 305-34-0776. 305-34-0776. Y antes de que usted le coquetee a la novia de un traqueto, oiga estas notas de voz, porque eso sí da miedo.
3: Uy, eso aquí sí está. Da miedo.
4: Eso sí, sí da no, miedo. Eso es.
7: A ver.
8: Un miedo de los más miedos de los miedosos.
7: Uy. A ver.
8: Que le digan ahí, le hagan señas a uno y brillese ahí, hágame el favor.
3: Uy. Sí. Uy, sí. Sí. Y el Brandon Dylan.
2: No.
8: Brandon
2: todo en uno.
8: Dylan, sí.
3: Buena,
2: todo
3: buena,
2: en perrito. Uno. Pensé que era el productor que estaba participando, pero.
4: Sí, no, yo también como que se vio muy.
3: Uy, no, bien, pero bien. Que le digan. Orillas, hágame el favor. Ay, uno claro. Comienza a repasar. ¿Cuándo era que se me vencía el SOAT? Lo tengo, no lo tengo. Todo.
6: Oye, a mí una vez me pasó con uno así, con un agente.
4: ¿Qué?
6: Que iba yo en carretera cuando trabajaba en ruta especial, en servicio sí. Especial, transportando gente. Iba yo para Girardot llevando a una gente. Y adelanté en doble línea, pero porque varios adelantaron a una mula que iba muy despacio. Y adelante estaba el policía.
4: Eso siempre pasa.
3: Y yo he llegado a pensar que el de la mula es primo del policía.
4: Sí, hay algo.
3: No está ahí. Llevando nada. Está haciendo una ruta circular.
4: Siempre.
3: Está haciendo una ruta circular para cazar. Sí.
6: Buen punto. Pero pues íbamos pasando varios. Y yo alcancé como a medio ver con el rabillo del ojo que él levantó la mano. El policía. Y yo dije, pero pues veníamos varios, a cualquiera le puedo haber hecho así. Yo seguí. Cuando veo que me alcanza la moto por el lado izquierdo.
3: No.
6: Y me dice, Orillas. Y apenas bajo la ventana me dijo, ¿qué? ¿Creyó que yo era de papel o que yo? Ahí dije, esto sí, se es va, y no, esto se va.
3: Ay, ¿y usted qué le dijo?
6: Yo le dije, no, señora gente. Y tocó ahí.
2: Ahí se hubiera hecho como James a Messi, de papel del cielo. De papel, ¿cómo te digo? De papel tus ojos, rey.
6: No, me tocó.
2: De papel doble hoja, pero así acolchadito.
3: Pero del gomelo.
2: Del gomelo. Así lo hubiera podido decir.
6: Sí, tocó, no.
2: Eso da miedo.
6: Tocó quitarle eso el mal genio con cuatro Gabriel García Márquez.
4: Pero
3: es que como más.
2: No.
3: Papeles, sí, vea, sí. Ahí están. Las vueltas
2: no,
3: son
2: eso
3: suyas.
2: No se hace.
4: Eso no se hace, por favor.
6: No, pues es que era
2: ojalá
6: eso.
2: Lo estén viendo y vengan y le pongan el comparendo otra vez
4: sí.
2: Al producto.
6: No, ese día el desayuno rico, pues también.
3: No, claro.
6: Ayúdame, yo te ayudaré.
3: Uy, eso es verdad. Ese día los otros policías de tránsito desayunaron tamal.
6: Sí, no. Sí.
3: Ese gracias, día gracias, Ramírez.
4: Es que viene no, la autoridad. Él no. Es, pues le dicen.
2: Y después critican al resto de la... Bueno, vamos sí. a tenemos más historias de cosas que de verdad dan miedo. Cosas que en serio dan miedo. Vamos a ver.
7: Atención.
9: Bueno, buenos días para todos. Uy, no, una cosa que sí da miedo es uno cuando lo ingresan al hospital.
3: Sí.
9: Uno ya está ahí como, ¿en dónde me toca dormir? ¿Con quién me toca dormir? Y que llegue la enfermera con tremendo catéter.
4: Uy.
9: Estilo mataburros para ponérselo en un libro así que yo me veo una chiquita que está aprendiendo y que lo va a chuzar más de 5 veces. No, mano.
2: Eso da miedo.
4: Uy, eso da miedo. O una sonda.
9: Da miedo.
4: Una sonda. Sí, en el caso miedo. De los hombres creo que es un poco más traumático.
2: Es que hay gente que no le encuentra la vena fácil, ¿no? Para
4: sí,
2: poderle,
4: es verdad. Entonces. Es como no vieron que estos días está muy en tendencia el caso en Estados Unidos de Krista Pike.
6: No,
4: Krista Pike es una mujer que está encerrada desde mediados de los 90 en la cárcel porque cometió un crimen con un amigo contra una mujer. La maltrata, le pegaron.
2: ¿Hasta ahí? Pues
4: sí. Sí, pues sí.
2: Normal.
3: Una criminal
4: castigada. Es común, pero no es normal. Okay. Pero no es normal. Entonces, ellos torturaron a una chica y, bueno, fue una muerte así terrible.
3: Mm-hmm.
4: Ella en ese momento tenía 18 años, el man tenía 17 años. A ella la condenan a pena de muerte.
3: Sí.
4: Pero cuando a una persona la condenan a pena de muerte, no es como que la condenan a pena de muerte y al otro ya la...
3: La frita.
4: La mueren, no. La silencio. No, ella... esta semana era su fecha para
2: ya
4: la
2: le
4: pena
2: tocaba.
4: De muerte.
3: ¿Y qué pasó?
2: Sí, pasó mucho tiempo.
6: ¿Después de cuántos años?
4: Claro, desde el 95.
6: ¡Hijo de
2: puta!
4: Por eso se llama el corredor de la muerte. O sea, está gente esperando
6: Sí, a que llegue su turno.
4: A que llegue su día de muerte. Y además, pues, era la primera mujer en mucho tiempo. Esto es en Tennessee.
6: Tennessee.
4: Que sometían a la pena de muerte.
3: Sí. Ok.
4: Pero bueno, listo. Entonces, la corte dijo como, no, esperen. No la pueden ejecutar porque es que ella cuando cometió el delito tenía unos problemas de salud mental, ella fue víctima de abuso sexual y demás, entonces eso no se tuvo en cuenta en el juicio y ella tenía una condición mental, entonces hay que paren,
10: sí, claro,
4: todo.
10: Hay que volver.
4: Sí. La corte dijo, listo, va, paramos. Y listo, a las horas dijeron, no, hay que seguir. Entonces ayer,
6: hay que desvivirla.
4: Ayer era la ejecución, el 30 de septiembre.
3: Ay, no.
6: ¿Qué pasó?
3: Ayer.
4: Entonces, a eso, hay a veces invitan a los padres de la víctima. Pues, invitan, suena como si fuera un super evento, sí. Pero bueno.
5: Feria sin fiesta.
6: Le llega a uno una carta a la casa. Te
4: asisten,
6: invito a mí.
3: Es como, ¿Y qué piden? ¿Lluvia de sobres?
10: Es un dead shower.
5: Dead shower.
4: Lleva tu regalito.
3: De tierra.
4: Pues no, pero entonces, por ejemplo, le dicen a los familiares de la víctima que asistan, hay gente que claro, si quiere asistir,
6: ¿Hay
4: a
6: dress code? ¿Cómo muere? ¿Hay dress code para eso? Sí,
4: no, claro. Pues yo no sé, hay periodistas,
6: sí. Uno no se puede ir con una camiseta ahí que diga, la vida es bella, pues.
4: Sí, hay testigos.
10: Testigos, o sea, pero eso no puede ser íntimo entonces, es todo menos íntimo.
4: Hay un núcleo que ve eso.
3: Sí, participa.
4: Sí, hay un grupo de personas que ve eso.
10: ¿Y la desvivieron?
4: No, entonces la iba, su muerte iba a ser por una inyección. Por un medicamento que les aplican. Entonces,
6: ay, es que ahí uno se duerme bien, ¿no? Que no sufre.
4: Pues se supone que no sufre.
6: No.
3: Lo ponen a escuchar J Balvin.
6: No puede ser, así. No.
4: Pero, pero sí, el medicamento no. Pues no, usted
6: se
4: duerme.
6: Ya.
4: Ajá.
3: Como los perritos.
6: No. Como Marley Yu.
4: No.
10: Toma tu...
6: No, Marley. Es muy triste que sufres más, chico. No.
4: Entonces le aplican la primera inyección a Chris.
10: Ok. ¿Cómo que la primera?
6: ¡Ay!
4: Le aplican una inyección. Entonces la primera inyección. Pues obviamente se tenía que morir.
10: Se murió ya.
4: Entonces los testigos salieron a decir, ella empezó a dormir y se escuchaban los ronquidos.
10: ¿Está viva?
4: Entonces.
10: O sea, ¿no la mató?
4: No la mató la primera dosis.
10: Double shot.
4: Entonces, allá le dijeron, antes de aplicar la primera dosis, le dijeron que sí, tenía unas últimas palabras, y sus palabras fueron, dejar este mundo como, igual como cuando estuvo en él. Llegué. Lleno de amor. Sí. Mi amiga.
3: Ay, divina la parcera.
4: Entonces le aplican una segunda dosis.
10: Se fue de double shot. ¿Y eso es legal? ¿Que a uno le empujen double shot?
4: Yo no sé.
10: Porque si la primera no te mató, ya cumplí.
4: Sí, yo no sé, es muy raro.
3: Lo que dice.
4: Y ella dice que roncaba muy duro y ella se despierta y dice, ay, me duele como esta parte acá, me arde. Y todo el mundo como, ¿qué está pasando? Pues tuvieron que detener la ejecución de Krista y llevarla al hospital. No se murió.
6: Póngale una almohada y sale.
10: Y no se puede.
4: Se murió.
3: No, ¿ya con cuántos años?
4: Pues ella entró a la cárcel cuando tenía 18.
10: O sea, está viva. El resumen es que está viva.
4: Está viva. Krista Prague.
10: Ay, pero es un caso estudio.
3: Eso ya da para que doña Krista haga una religión.
10: Y ¿sabe qué es lo peor? Que esas personas justo salen de eso. Y luego ven una cáscara de plátano y se resbalan, o de un banano.
3: Ah, sí.
10: Y ahí se mueren.
3: Sí. Ahí terminan. Sí. Después salen en los titulares, se muere por estornudo que se le fue por mal camino.
10: Claro, así murió.
6: ¿Usted se imaginan reclamándole a estos manes de la sentencia al fármaco? Como, bueno, hermano, usted me dijo que eso era una inyección ya.
10: Claro, porque es garantía. No, es garantía.
6: ¿Qué pasó ahí,
10: el laboratorio?
3: Niero, yo le dije que si genérica le servía y usted me dijo que listo.
10: Es que no fuimos.
3: Niero, yo le vendí fue una nacional.
10: Double shot. Sí. No le encontraban la vena.
6: La genérica,
4: pero eso sí está muy miedoso. Eso está muy miedoso porque, bueno, listo, usted dice, bueno, pues ya aquí no puedo hacer nada, ya me van a ejecutar, pues obviamente con todo lo que implica hoy en la actualidad que una persona sea pues condenada a pena de muerte, pero pues uno ya, ¿y qué? Uno dice, no, pues ya me tocó, ¿y uno sobrevivir? No.
3: Sí.
6: Y se imagina la que desfiló a ella esperando en el cielo y diciendo, bueno, ¿a qué horas me van a mandar a esta vieja aquí para decirle, para cantarle la tabla y esperándola?
4: Mira, dicen que está en el hospital, que no se ha informado su actual estado de salud.
10: Allá la
3: Allá la es pescueza.
4: Sí. Pero todos dicen que fue muy raro. O sea, las personas que estaban ahí, algunos salieron a contar que había sido muy raro, ¿soportó? Que el ambiente era muy raro.
3: Apenas para octubre. Lo
4: sí,
3: que pasa
4: apenas.
3: Es que los gringos, recordemos que la gente en Estados Unidos también están un poquito obsesionados con el Halloween, ¿no?
4: Sí, sí.
3: También recordemos que es que ellos de verdad se toman esto en serio. Para ellos esto es como el San Juanero en el Huila, no sé.
10: Sí, sí,
3: sí, sí, es como el San Pedro y
10: San
3: Pablo.
10: Sin exagerar.
3: Obviamente, sí, sí. Obviamente da más miedo, digamos, de San Pedro y San Pablo en Ibagué. Sí, para la gente de Ibagué, un saludito. En estos días les llevo viejo verde. Entonces
10: madre.
3: También todo ese tipo de cosas pasan es en octubre.
10: Da miedo.
3: Por alguna razón rara.
10: Tenemos más, productor, podemos oír más de seguidores del gallo que han enviado su historia. Cosas que realmente dan miedo en octubre. A ver.
11: Marquito, buenos días, Cata.
10: Hola.
11: Champion, Luchito. ¿Sabe qué da miedo?
10: Que mi fa.
11: Usted llevar el carro al taller y que le diga, no, manito, está complicado.
3: Uy, sí.
10: Sí, eso da miedo. Da
4: no,
10: miedo.
4: Cuando el señor mecánico hace la revisión, se pone de pie y se rasca la nuca.
3: Oh, yeah. Uy, ahí. ¿Saben dónde siente uno ese miedo?
10: Pero con el,
3: como
10: pero
3: en
10: con
3: esta
10: el
3: área.
10: Esfero.
3: Con el esfero.
4: Con el esfero, sí, con el esfero.
3: Se lo saca acá y hace.
10: Se rasca. Para serle honesto, mano, vea.
4: Y hace el clásico.
10: Sí. Eso para el viernes no está, mano. Yo nada le digo, eso para el viernes no está.
3: No, y que no le da miedo cuando
6: ¿tiene
3: pasa eso.
6: ¿Tiene cargada la del SITP?
3: ¿Por qué? Sí. A uno le da miedo como en esta área del bolsillo.
10: ¿Cómo?
3: Como es que uno dice...
10: Le empieza sobre a todo ahí. Ay, sobre no. todo ahí. Ay, ¿y no. sabe qué es lo peor, hermano?
3: Ay,
10: lo
3: yes.
10: peor es que si yo tuviera el repuesto acá, yo le digo.
7: La del repuesto.
10: Ah, mano.
3: Sí, no, la
6: que le diga uno, ¿usted a quién le compró ese carro?
4: Sí.
6: Así soy, sí. No, oh. ¿Ahora qué?
4: Eso da sí miedo. Da pánico.
10: Sí, da miedo.
4: Eso
10: mucho.
4: Sí da pánico.
10: Da miedo.
4: Miedo.
6: Que le diga a uno, usted se había pillado que las improntas de su carro no son las originales y uno...
4: Wow.
6: Uy, ¿qué?
10: Da miedo.
4: Pánico mandarse la mano al bolsillo donde usted cree que tiene su celular y no lo siente.
6: Sí, sí.
4: El bus.
6: ¿Qué eso?
3: El microinfarto.
4: Sí. Uno.
6: Cuando sale uno de un concierto y el celular.
4: Sí. Ah, sí. A Camilo y a mí una vez íbamos saliendo de un festival y lo chalequearon ahí en la salida.
10: Ah, mierda.
4: Pues no se dio cuenta, le sacaron el celular.
6: Uy, pero muy osado es meterse con Cami, porque Camilo da miedo. Es un hipopótamo humano.
4: Camilo.
6: Es así, mal mirado. Tiene cara de bravo. Y es
3: ¿cómo
6: grande.
3: Perder? ¿Cómo se van a meter así?
10: Papeles. Papeles también, eso da
4: uy,
10: mucho
4: papeles.
10: Miedo. El pasaporte sí. estando en otro país y demás.
3: Uy,
10: el
3: la pérdida del
10: pasaporte.
3: ¿Dónde fue que lo dejé? Y comienza usted a abrir cuando cajones, a esculcar chaquetas,
6: ay,
3: pantalones,
6: sí.
3: maletas.
6: Sí.
3: Y el vuelo es en 3 horas.
4: No,
3: y usted, ¿dónde está?
4: Esculcada.
3: No.
6: Sí, cuando va uno de viaje a otro país y uno no conoce bien como el idioma y lo detienen y le hablan a uno y uno, ¿qué me está diciendo?
10: Eso da miedo.
6: Y le hablan
10: eso
6: a uno así como serio
4: sí.
6: y uno, señor,
10: eso da miedo.
6: Yo vine a Holanda pero de pura escala. Yo no venía para acá. ¿Por qué me está metiendo otro cuarto?
10: Da miedo. Da miedo.
3: Señor, eso yo vine miedo. A Holanda, pero eso que tengo en la maleta me dijeron que eran productos típicos. Me dijeron que eran achiras holandesas.
4: Si algo da pánico es ser colombiano en otro país. Claro. A uno no sé por qué le da
10: claro.
4: pánico.
10: Es que uno ya de entrada siente que algo malo hizo.
6: Sí.
10: Solo por el hecho de haber nacido en Colombia, como que uno entra como... Ah, oh, pues... Como ya, me he hecho ya.
4: Sí.
10: Entra
3: ya
10: como,
3: entregado, ya entregado.
10: Como un criminal.
4: Sí, sí. O en el colegio cuando decían, bueno, saquen la tarea y uno...
3: ¿Tarea?
4: ¿Había tarea?
3: ¿Cuál tarea? ¿Cuál tarea?
4: Y le pasa a uno como un frío entre la nuca.
10: Bueno, yo les conté a ustedes la historia del día que me llamaron del colegio que las niñas.
3: ¿Qué pasó?
4: ¿Qué pasó?
10: ¡Ay! Y yo, las niñas. ¿Qué si no iba a ir por ellas?
4: Soy un padre entregado.
3: Es que, qué frío.
4: Es que ¿cuáles niñas hoy? Sí.
10: Me dieron unas ganas de decirle, ¿sabes qué? Por ahí en 18 años voy por ellas.
4: Téngamelas ahí.
3: Arrímeles arroz de ayer y agua.

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2: ¿What? Temática.
3: Por aquí tampoco.
4: Temática. Buena temática.
5: Ey, estoy haciendo fiesta en mi casa.
3: Sí, necesito hablen, una háblense para que no todos estén llevando arroz. Sí, háblense. Sí.
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6: Bien, oiga, no sabía que hoy primero arranca la residencia de Metallica en Las Vegas.
4: Metallica, sí, señor.
3: Metallica.
4: En la esfera de Las Vegas, que es este recinto, este escenario muy tecnológico.
6: Ajá.
4: Inicialmente iban a ser solo tipo 20 fechas y les tocó extenderse hasta febrero de 2027.
6: Ajá.
4: Eso es con todo, como lo de Metallica, es con todo. Hay una tienda impresionante.
3: Sí.
4: Ahí en que se llama un pop-up.
3: Ah, sí, el pop-up.
4: Sí. Sí, una tienda solo de cosas de Metallica.
6: Uf, hay arranca la residencia de Metallica en Las Vegas.
4: Metallica, sí, señor.
3: Metallica.
4: En la esfera de Las Vegas, que es este recinto, este escenario muy tecnológico.
6: Ajá.
4: Inicialmente iban a ser solo tipo 20 fechas y les tocó extenderse hasta febrero de 2027.
6: Ajá.
4: Eso es con todo, como lo de Metallica, es con todo. Hay una tienda impresionante.
3: Sí.
4: Ahí en que se llama un pop-up.
3: Ah, sí, el pop-up.
4: Sí. Sí.

0: Up.
1: Ah, sí.
2: Ah, el pop-up.
0: Sí. Sí, como un, sí, una tienda solo de cosas de Metallica.
2: Uf,
0: hay una campaña de donación de sangre a nombre de Metallica. Y las personas que donen sangre en ese punto donde está ubicado ahí en Las Vegas, cerca donde va a ser el concierto, recibir una camiseta gratis de la banda.
1: ¡Mire!
0: Y pueden participar por ganarse una batería que hay ahí en el pop-up de Metallica, en esa tiendita.
1: ¡Qué nivel!
0: ¿Ah?
2: Mire. Sí. Ellos se van a presentar en la esfera esta nueva.
0: En la esfera.
2: ¿Sí?
0: Uh-huh.
3: Yo espero que Metallica en algún momento haya llamado y le haya preguntado: oye, Celine Dion, tú que eres la reina de las residencias en Las Vegas y durante muchos años hiciste esto, ¿sabes cómo es facturar en Las Vegas? Ahora, ¿qué consejos nos das? Porque es que lo de Metallica, eso está sold out.
0: Sold out.
3: ¿Cierto?
0: Sí. Ah, es más, locura. Creo que empezaban, mira, estoy viendo acá, como 10 fechas terminaron en un total de 24 conciertos.
3: Hijo,
0: repartidos en 12 fines de semana, entre octubre, noviembre, enero, febrero y marzo de 2027, finalizando el 13 de marzo.
3: Claro. Y le digo otra cosa, es que la rentabilidad de ese negocio es muy alta porque es un solo montaje. O sea, Metallica no
0: claro.
3: tiene que montar, desmontar, montar. No,
0: viajar.
3: Es un solo montaje.
2: Uh-huh. No, es un solo
3: Exacto.
2: montaje.
3: Exacto, o sea, todo el equipo de ellos está ahí, entonces...
2: Más las composiciones audiovisuales que montan en las super, hiper, mega pantallotas de la esfera. Por dentro y por fuera.
3: Tendremos...
0: Señor.
3: ¿Qué va a decir Cata? Perdóname.
0: No, que los conciertos de Eagles ahí en la esfera.
3: Sí.
0: Era una cosa absurda.
3: No, eso.
2: Ahí también hizo residencia YouTube
0: fueron los que inauguraron, No Doubt también.
3: Y les fueron uno más.
1: Y todo el mundo como que se ve bonito allá, ¿no? Siento yo, porque vi incluso que Karim León, es que se llama Pacho del Mexicano. Hay un mexicano que fue allá.
3: Karim León estuvo, no sé si fue en The Sphere también.
1: Sí, estuvo en uno de esos.
3: Pero también, eso lo llena.
1: Y arrancó jugando como Xbox y un videojuego ahí, y eso se veía. Mira. O sea,
0: es impresionante.
1: Todos se ven.
0: Es impresionante.
1: Increíble.
2: Ahora, jugar videojuegos en esa pantalla.
1: Para la Maratón del Gallo el próximo año.
3: ¿Qué tal si? Pregunta, ¿será que de la comunidad de El Gallo de Radioactiva tenemos a alguien que vaya a ir a alguna de las fechas, si no es hoy la primera, alguna de las fechas de la residencia de Metallica en Las Vegas?
0: ¿Será, Pacho?
2: ¿Será?
0: ¿Será, Pacho?
1: Alguien que vaya allá a decir pinchos.
2: Lo que sea. Alguien que diga programa, juegos.
3: Lo que sea, incluso puede ser alguien de la producción que esté trabajando allá, que nos escriba al WhatsApp de Radioactiva. Si usted va a ir como espectador o si usted va a estar por allá por ese lado, 305-34-0776.
1: Manillas, buscamos, pinchos.
3: Buscamos un fanático de Metallica que vaya para Las Vegas a la residencia de Metallica durante todas estas fechas. Y que nos cuente, 305-34-0776.
1: La camiseta.
3: También está en Las Vegas, claro.
0: Pines.
3: Ahora, imagínense, ¿cómo será el nivel de esto? O sea, esto tiene un nivel muy alto. Esto no es cualquier, pues, artistucho, quién sabe qué. Catalina Bernal, la gran amiga de Tom Holland y de Zeneida.
2: De Zendaya.
3: Pero yo le digo, ella sabe que yo le digo de cariño así. Estuvo también con Bruce Dickinson de Iron Maiden.
1: Hágame el favor.
3: Hágame el favor. ¿Qué nivel?
1: Sí, de verdad.
0: Sí, se lograron algunos minutos con nuestro amigo Bruce Dickinson.
1: Bruce
3: antes de ver o saber cómo le fue, un aplauso.
1: Sí.
3: Seguro.
0: Gracias, amigos. En su honor...
2: Hoy en el Club de Amigos de Cata, Bruce Dickinson.
1: Los Amigos de Cata.
0: Me gusta,
2: el Club de Amigos de Cata.
0: Como el programa que había de las canciones que me mandan. Me gustan como el Club de Amigos.
1: Es.
3: Bien.
2: Yo, la verdad, me estoy inspirando más como en ese capítulo de Los Simpsons, donde Bart Simpson se convierte en periodista.
0: Sí. Sí, soy. Bueno, fue al mediodía la entrevista vía Zoom. Yo estaba muy nerviosa.
3: ¿Compartieron pantalla? ¿Usted le compartió, le presentó algo en una presentación o algo así? No,
1: o sea,
0: no. Yo le mandé el link de conexión y le entró.
1: O sea, Bruce Dee te dijo a esa hora más o menos. Katika, espérame que estoy terminando aquí de echar pala. Y ya, sí. ya me conecto.
3: Ah, seguro, sí.
1: Regálame dos minuticos.
2: Le dijo, uy, madre, me la demoro porque estoy echando al piste. Dijo, ok, don Bruce.
1: Sí, ya termino Bruce, de tomar Bruce, sangre y ya Bruce. Te atiendo.
2: Sí. Ah, sí.
1: Ya.
2: Sí.
0: Por eso, para lo que les voy a contar,

0: Tienen que conectarse a TikTok y a YouTube para que vean a Bruce Dickinson y demás. Pero antes de eso,
1: lo vamos a ver.
0: Lo vamos a ver, lo vamos a ver porque puso cámara.
2: ¿Ah, sí?
0: Cámara.
3: Uy, no, pues que quién.
2: Divino.
0: Sí.
3: Porque seguro usted la puso primero. Usted la puso primero y uno como, sí, como la carne es débil.
2: Ah, sí.
3: ¿Cómo iba a poner uno?
1: Como en las reuniones por Zoom, que.
3: Claro, uno
2: dice, Lorena, ¿te estamos observando?
1: Puedes prender la cámara, Bruce, por favor, para saber que estás ahí.
0: Exactamente.
2: Para saber que no estás en pijama.
0: Exacto. Esto se hizo en el estudio de Radioactiva, desde donde hemos hecho varias actividades.
2: Ok.
0: El estudio de televisión. Y primero nos conectamos con Todd. Todd hace parte del equipo de marketing y comunicaciones de Iron Maiden.
2: Ok.
0: Entonces él nos dijo que el fondo de nuestro video estaba muy bonito. Qué increíble.
3: Sí. Ah, le dijo. Es
0: sí,
3: que quién no.
0: Sí,
3: empezó
0: bonito,
3: a ver, empezó a decir, oye.
0: Entonces yo estaba muy asustada.
3: No le dijo que había quedado el peluqueado, que el motilado que se hizo.
0: Ah, sí, no le dije que doné mi pelo. Sí. De haberle propuesto a Bruce que lo hiciera ahora que viene.
1: Sí, no te dijo, oiga, ahí fue donde bailaste con un robot. Cata.
0: Eso, ahí no, Cata. No me dijo. ¿No? No me dijo, pero nuestros amigos del estudio fueron muy amables y pusieron a Bruce y a Todd en varias pantallas y yo tenía mucho retorno y yo, a ver si yo podía entender ese.
2: Espectacularity.
0: Ese British.
3: Catalina, es que menos imposible, o sea, también es cierto.
2: ¿Y los entrevistaste con acento British?
0: ¿Yo? No, ese acento es muy difícil.
2: No, porque British.
0: Eso no es británico.
2: Me voy. No, esto no se puede así.
3: Productor, espere.
0: Es que...
2: No. Ahí los dejo.
3: Porque es que acento británico no es alemán.
0: Ese no es alemán. Bruto.
3: No, pues.
0: Dios, se le corrió a rabia, de verdad.
1: Oye, champion. ¿No lo saludaste en británico así, guten tag?
2: No,
0: champion. ¡Eso no es británico!
2: Hermano, todos sabemos que eso es francés y Bruce Dickinson no habla francés.
3: Entendió, pero eso sirve para romper el hielo. Eso sirve para romper el hielo.
0: Eso rompe el hielo de una manera. Eso acaba videollamadas.
1: Eso se vuelve viral.
0: Sí, claro.
3: Si a uno le dicen que Ecuador es igual que Colombia y Perú, eso es lo mismo.
1: Pues, claro.
0: No, Pacho, pero.
1: Por los likes.
0: Bueno, y entonces yo, pues Todd estaba como muy jaja, y yo dije, ve, es que no va a entrar Bruce. Y yo solo tengo entrevista para hablar con Bruce. O sea, yo no tengo preguntas para hablar con el equipo de marketing. O sea, sí.
3: Donde usted me lo cambien, donde me le cambien de pinta, a usted me la.
0: Mira, aquí.
2: No, pero es que imagínate uno preparar una entrevista con uno y que llegue el otro.
0: Sí, a y ver, llegue otro. No, muy difícil.
3: No, yo no quiero hablar
0: muy
3: con
0: difícil. Y además, 50 años de carrera con Iron Maiden y uno solo tiene unos minutos para hablar con él. Entonces.
2: Claro. ¿Cómo condensa? ¿Cómo lo condensa?
0: ¿Cómo condensa todo lo que uno quiere preguntar? ¿Cómo escoge? Entonces no me pongan a
2: trabajar. Ahí hay un trabajo. ¿Haz que eso se sienta ahí y hablan? No, hay un trabajo.
0: No, hay un trabajo porque pues uno quiere aprovechar esos
2: minutos.
0: Trabajote,
2: sí, claro.
0: Sacar esos momentos. Entonces, de la nada, entonces yo estaba ahí colgando jeta, esperando a que se conectara y de un momento a otro entra Bruce Dickinson a la videollamada.
2: ¡Wow!
0: This
2: is Halloween.
3: Eso da miedo.
0: Pues yo siento
3: eso
0: que ya estoy como muerta y por Bruce dentro. A mí ya como que nada me emociona, pero me emocionó ver a Bruce Dickinson.
2: Sí. Entonces, ¿eres tú, Bruce?
0: Sí. Bruce, amigo, ¿are you okay? ¿Cuál es el primer video que preparamos, Paulita? El en que yo le saludo y le digo lo de las gafas.
3: A ver.
0: Ah, bueno, listo. Entonces yo. Yo veo a mi amigo Bruce con unas gafas muy diminutas.
2: Y yo le
0: digo, ¡ay!
1: De lectura.
0: ¡Ay! ¡Qué bonitas gafas! Esto fue lo que pasó. O sea,
1: mentira.
0: No rompí el hielo, rompí mi carrera.
2: Ay, Cata, ¿cómo así?
0: ¡Hi, Bruce! I'm dying here. Watching you. I love your glasses.
4: I'm not wearing any glasses.
0: Before the interview, so.
4: That's how I can see the tiny little thing on the tiny little screen. Yeah, there you go.
0: Yo le dije, ¿tienes gafas? Y él me dijo, no estoy usando
2: gafas.
0: Entonces yo le dije como...
2: Las que tenías.
0: Ok, las que tenías antes de la entrevista. Vamos a dejarle como un secreto entre tú y yo. Yo como...
1: ¡La cagué!
0: Y él dijo, no, bueno, sí, tenía unas para ver la pantalla pequeña. Sí.
3: Claro, recordemos un pequeño detalle, pues para los que no sepan, y es que Katica, digamos, de los sentidos... Digamos, el que tiene que ver cómo es como más con los ojitos, este no es como el más top de ella.
0: No, no, no, si el otro día se me cayeron 200 pesos al lado de la máquina, no, ¿usted cree que los encontré?
1: Es verdad.
2: Le tocó venir, venir a Fidel hasta acá. Catalina, mi mami.
0: Sí, vino Fidel. Cata, estaban ahí al lado de la máquina. Ahí. Y yo, no, ay, y... Fidel, y todo, yo es que no veo.
3: Y que fácilmente podría haber sido Nico McBrain, pero ella en su cabeza estaba viendo. Sí.
0: Entonces, ese fue nuestro primer incómodo acercamiento.
3: Muy bien. No, pero en el que yo le digo, bien, Cata.
0: Qué
3: muy
0: bonitas bien, tus gafas. Y él me dice,
3: ¿podemos verlo otra vez? ¿Podemos ver nuevamente la escena? Por favor, vamos.
0: Hi, Bruce. I'm dying here. Watching you. I love your glasses.
4: I'm not wearing any glasses.
2: La cara del man.
4: That's how I can see the tiny little thing on the tiny little screen. Yeah, there you go.
0: Y él después me hizo el chiste como, no, mentira, sí tenía. Porque él apenas empezó la entrevista, se las quitó, pero eran unas gafitas rectangulares muy chiquitas. Yo por eso le dije como, I love your glasses, pero bueno.
2: Claro, la cara de Bruce Dickinson es, ay, me volvió a quemar.
0: Sí.
2: ¿No le digo yo?
0: Todavía estoy joven. Todavía estoy joven y yo veo todavía, niña.
2: Claro. ¿Cuáles gafas? Sí. Si yo soy un pelado.
0: Sí.
3: Soy piloto,
0: perra.
1: Faltó que le dijera, no, pues las suyas están increíbles. Sí.
2: Ah, no.
0: Sí. Pues las suyas eran muy bonitas, cuatro ojos.
2: Pero, ciega. No le digo yo. El puro dragón con diarrea.
0: Es que Bruce quedó con la cara del hipopótamo que apareció en la finca.
3: Pero yo sí siento en el saludo cierta camaradería que uno normalmente no ve entre gente que habla con artistas, como que hay confianza ahí, yo siento.
0: Él me hizo el chiste, después me dice, sí, yo las tenía y como que le dio risa, pero cuando yo le dije, él como, estoy usando gafas. Sí.
1: Yo sentí tensión, Pacho, yo por el contrario sentí tensión, yo dije, uy, no, ¿sí? O sea, no. Si así arrancamos, no, este señor va a estar respondiendo, yes, no.
0: Vamos a ver, no. Eso es lo que uno siempre espera. Yo siempre me preparo para que la entrevista sea muy incómoda. Porque uno siempre ve entrevistas. Sí, claro. Uno ve entrevistas de los artistas o de las personas con las que uno va a hablar a ver cómo se comportan en las entrevistas.
3: Eso está bueno. Pero usted siempre se prepara mentalmente para lo peor.
0: Para lo peor.
3: Y ahí, de lo peor, cualquier cosa es ganancia. Es como nuestra campaña, claro. Piensa negativo.
0: Exacto.
2: Es que tú sí sabes. That's
1: it.
0: Claro. Si me responde yes, no, o sí, no, o ya. Sí, como esas preguntas muy cortas. Pues uno tiene que estar preparado para eso. Entonces yo había visto que él era muy hablador, muy, muy, muy caballero, muy, ¿no? Sí, muy diplomático. Sí. Y yo dije, bueno, listo. Y entonces voy y me entro yo y le digo sus gafas y el man, listo, perra, yo acá veo bien, ¿cuáles gafas? Estoy viendo bien. Claro, la fufa usted.
2: Claro. La fufa usted.
1: Sí. Y ahora es que también diga que le gustó mi bastón cuando salí ahí. Ahora, dígalo también, entonces.
0: Pero sí, él fue muy querido y muy amable. Luego él se ríe, me dice, sí, es verdad, estoy... Además, es muy chistoso porque nadie le vio las gafas. Entonces, Gabriela me estaba haciendo creer, un saludo para ella.
2: ¿Qué te habías imaginado?
0: O un adiós, ¿sabes?, para ella. Que me lo había imaginado, sí.
3: Lo que pasa es que, Katica, nosotros tampoco lo hemos visto en el video que nos estás mostrando,
0: claro,
3: con gafas.
0: Claro,
3: entonces,
0: claro.
3: No podemos juzgar.
0: Sí, eso fue...
3: Ser, o sea, sí, no podría ser que el que estés excediendo el medicamento...
0: No lo tengo,
2: no, precisamente creo que es la ausencia de medicamento la que te pone a ver.
0: Me han dado esa pasta.
2: Dragones, gafas. Sí.
0: Es que, claro, cuando hablamos de eso, a él no lo ponchan en la cámara, entonces eso no queda dentro de la grabación.
3: Ah, ya,
0: entonces yo quedo como una loca de mente.
3: Pero tú sí lo viste, fuiste la única, pero lo viste tú.
0: Sí, sí. Y Gabriel Álvarez, yo nunca le vi gafas. Y yo, Gab, sí tenía, pero yo nunca le vi. Yo, ¿será que no tenía? Y yo, no me hagas la de la policía gringa. Que me hace confesar delitos que no he cometido.
2: El efecto Mandela de las gafas.
0: Sí,
2: claro. ¿Habían gafas? ¿No habían gafas?
0: Sí, exacto. Entonces hablamos de muchas cosas. Hablamos de los 50 años de Iron Maiden. Hablamos de todos los proyectos que él tiene. Porque él, en una entrevista reciente, dijo que él ya sabía exactamente qué iba a hacer los próximos 2 años. Mientras tiraba con Iron Maiden.
3: Sí, lo dijo.
0: Okay. Va a ser una película.
3: Y le digo algo. El montaje de la gira que va a llegar a Colombia es Bea.
0: Es impresionante.
3: Sí, es una
1: nivel.
0: Ama Colombia. Le pregunté de cuando en 2008 él mismo aterrizó el avión y luego se subió al escenario. Que si recordaba, eso quedó en una película. que si recordaba algo, él contó, él ama mucho Colombia, tiene muy presente esta tierra. Y como les dije ayer, escogimos una pregunta de
5: los oyentes.
0: De nuestros oyentes y demás.
5: Ah, sí,
0: y esta fue la pregunta, esto fue lo que nos respondió. Perdonen ahí si farmeo inglés muy a lo criollo.
6: This morning, in our morning show, we told our audience that we would speaking with you. And we picked a question from one of our listeners. And the question is, if you could see Bruce Dickinson, who was just starting out with Iron Maiden, down for an hour with Bruce Dickinson of 2026, what would you warn him about? And what would you tell him never to change?
4: What advice would I give myself? I would say, don't change a thing. Okay. Don't change a thing. Never regret your past. Respect all the mistakes you may or may not have done. Respect the things that you went, oh, would I have changed that? Own whatever you did and whatever happened and learn from it. Because that makes you the person that you are today.
6: Is there something that you said, be careful with that?
4: No, I mean, you could look back and go, oh, well, that was... I should have been more careful, but you can't play with history in the past. So leave it alone, learn from it. I don't dig through the past very much. It's gone tomorrow, and today is what matters.
5: Uy, vea.
1: Okay.
5: Wow. Óyeme, primero que todo, what a beautiful English.
0: No, después me di cuenta de que me falta como afinar las terminaciones, pero bueno.
3: Le digo otra cosa, muy seguro, don Bruce. O sea, el hombre contestando y hablando y demás. Y dice, no se arrepiente de nada, vea, muy seguro de todo lo que ha hecho. Pues sí, pues eso es lo que ha hecho grande también Iron Maiden.
0: Sí, muy seguro de eso.
1: Si hay que decirle algo a don Bruce, pues yo sé que está en confianza con Katica, que han estado ahí. Pero pues no se ponga contra luz, Bruce, también. O sea, un poco de respeto con Cata.
0: Estábamos sufriendo un poquito porque cuando él se conecta, él está como en una terraza de su casa. O, bueno, no
5: su
0: sé dónde
5: castillo.
0: Estaba. Bueno, mentira, no sé por qué él estaba en Austin. Bueno,
3: de
0: ¿en dónde estaba?
3: En un asadero.
0: Y entonces él contesta así como, espere. Y empiezo a mover el celular. Y yo, y Gabs y yo nos miramos como...
1: Esto
0: por favor, siéntate.
5: Pero, tío Bruce, tiene unas paradas de tío. El contraluz.
0: Sí. A mí, ¿sabe qué me hace acordar? Yo lo amo, por supuesto, lo respeto, pero cuando uno está en asamblea con propietarios que es online y se conectan los vecinitos y se conectan así pegados al celular. Muy hermoso, muy hermoso. Entonces, para quienes no escucharon, le preguntamos, la pregunta del oyente es, si te pudieras sentar con el Bruce Dickinson de cuando empezaste con Iron Maiden, y le pudieras decir al día de hoy como, ¿qué harías, qué le advertirías? Ajá. ¿O qué cambiarías? ¿O qué, qué harías diferente? Sí. Uh-huh. Y él dice que no, que él está muy seguro de lo que ha hecho, con errores y todo.
1: Es la manera de aprender.
0: Él siempre dice que él siempre mira hacia adelante, que él no se queda en el pasado.
1: Un paso atrás es un hueco adelante.
0: Es verdad.
3: Vea.
0: Exacto.
3: Sí, es un hombre que, según lo dice,
1: balón desde
3: no está como muy anclado en el pasado, ¿no? No.
0: Yo le pregunté mucho por el pasado, pues porque son 50
5: porque,
0: años.
5: Claro, si uno tiene a un señor con esa trayectoria, uno habla de su trayectoria.
0: Claro. Y él es como, yo siempre voy mirando hacia el frente. Y yo le dije, pero estás, o sea, tienes 700 proyectos al mismo tiempo en el que estás girando con Iron Maiden por el mundo. O sea, ¿eso cómo encaja? Y él decía, no, pues eso siempre encaja porque yo saco tiempo para todo.
5: Uy.
0: Entonces yo voy a hacer una película, yo voy a hacer una gira, él va a hacer muchas cosas. Tiene demasiada energía, don Bruce. Sí.
1: Ey, no, y por el contrario, tienes buen inglés, Cats. O sea, yo me sentí escuchando como a Google Traductor. Le preguntaba, sí, o sea, por ejemplo.
7: Hi, my love, how are things? Nice glasses. Sí.
5: Hi, my love.
0: ¿Qué tal yo decirle? Hi, my love, a Bruce Dickinson. Un saludo muy especial a la organización que está detrás del concierto de Iron Maiden, que nos brindó este espacio.
5: Qué hermosura.
0: Presentes en la entrevista.
3: ¿Y cuándo vamos a ver la entrevista completa, Cata? ¿En YouTube la vamos a ver?
0: Sí, la vamos a ver completa en YouTube. Yo creo que entre hoy y mañana, yo les aviso, mañana les traigo otro pedacito de la entrevista, pero...
3: Me gustó.
0: Bruce Dickinson les dejó un saludo.
5: ¿Ah, sí?
4: Here I am. I'm Bruce from Iron Maiden, and obviously you're listening, watching Radio Activa, and I'm talking to you right now, and soon I'll be singing to you from stage.
5: Qué hermosura.
1: ¡Qué chingado! ¡Grande!
3: ¡No, amigos! ¡Preparémonos para lo que se nos viene!
1: Dice muy raro el nombre de su banda, ¿no?
0: Iron Maiden.
5: Pues,
0: Ese es el acento británico, ¿no? El Heil Hitler, eso no es británico.
1: Podemos escucharlo de nuevo, el saludito que dejó.
4: Well, here I am, I'm Bruce from Iron Maiden, and obviously you're listening, watching Radio Activa, and I'm talking to you right now, and soon I'll be singing to you from stage.
1: Gadudo,
0: es increíble. Yo incluso hubo el momento que me tocó repetirle una pregunta porque él tuvo cáncer hace 10 años y pues yo no quería decirle como, oye, ¿tú tuviste cáncer? No, pues no, sino yo quería acercarme tipo...
1: Sí, lo eres puede decir como, hey, tu sangre no anduvo bien.
3: Oye.
0: No,
3: él tuvo... Porque es que Catalina es la que hace ese tipo de entrevistas, es que en serio...
1: Tuviste una masita ahí toda maluca.
5: Sí, no, Champi lo hubiera dicho, oye... ¿Cómo se sintió ser casi el niño de pijama rayas?
0: No, no, por favor.
5: Es que sí, ¿por qué no lo mandamos?
0: Por eso es que ustedes...
1: tuviste a López obligada, ¿cómo
0: fue? Por eso es que ustedes no salen acá de la farándula de acá, de verdad.
3: No,
0: yo le pregunto, pues yo quería acercarme como para ese momento, cuando él le dan ese diagnóstico, él tuvo que detener una gira, detener un montón de proyectos, y yo decía, para ese momento, ¿qué se volvió importante para ti? Y el man es como tan echado para adelante. Que él, o sea, él me decía, pero es decir,
1: Tulio,
0: o sea, como que sí.
3: Pero es muy curioso, sí, ¿no? Porque era una persona muy echada para adelante entrevistando a otro echado para adelante.
0: No, Pacho, a mí me da eso y yo a mí que me hablan de una vez esa fosa.
3: Echada
0: para adelante, no. Es que yo casi le digo, de verdad que ayer casi le digo, como, ay, dame el 1% de la energía que tú tienes. Ya con el 1% yo me bandeo, papito.
5: ¿Y qué dijo el señor del diagnóstico y de la gira?
0: No, entonces él me dijo, ¿te refieres a cuando tuve cáncer? Y yo...
1: The cancer.
0: Y yo le dije, sí, señor. Me refiero a ese momento, claro. Sí, algunas cosas volvieron importantes para ti. Y él dijo, yo siempre miro para adelante. En ese momento nada se detuvo en mi vida. Yo seguí adelante, enfrenté la enfermedad, pero sí me di cuenta que lo más importante para mí es la familia.
3: Vea.
0: O sea, es la familia, no sé qué, la gente que está ahí, pero él siempre... Ay, vea, si ustedes se fijan en...
1: Como Toretto.
3: No, bestia producto.
0: Bueno,
3: no.
0: De verdad, que le voy a dar.
3: No, eso es imposible.
5: Hágalo sonar. No, pero...
3: ¡Cásquelo de verdad! ¡Péguele duro!
5: Mira. No duele si tú agarras el gallo del cogote. Bien. Eso sonó feo.
1: Eso lo vi en Rápidos y Furiosos 3. ¡Ay!
3: ¡Dele duro! ¡Duro! ¡Duro con la rata!
0: Sí. Rápidos. Entonces, este es un pedacito de la entrevista. Mañana les traigo
3: muy bien.
0: Otro para...
3: ¡Felicitaciones! Para ¡aplausos sea. Para Catalina!
1: ¡Tremendo!
0: Gracias,
1: bien,
0: no hubiera podido.
1: ¡Eso!
5: Sí, ¡bravo, Cata!
1: ¡Bravo!
3: Catalina Bernal, el único detalle es que nunca vimos las gafas de Bruce Dickinson, pero ella dice que sí estaban. De resto, amigos, preparémonos porque en Colombia estará Iron Maiden.
5: Iron Maiden.
1: Preséntenlos, Cat.
8: 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I love you guys.

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1: Arroba Julil dice: a veces quisiera ser un gato para no trabajar y solo tener impulsos violentos de la nada.
2: Ay, ay, ay. Es Catalina. Es Catalina, básicamente.
3: Así es. Enfóquenla. Enfóquenla y ponemos esto.
1: Sí. Arroba Julil dice: a veces quisiera ser un gato para no trabajar y solo tener impulsos violentos de la nada.
2: Miau. Es que el cataudio no existe.
4: El cataudio.
2: Bueno, amigos, ¿cómo va el desayunito? ¿Qué pasó al final? ¿Sí lograron disfrutar de lo que iban a comer hace un momento o no?
3: Ay, sí, pero sí. Hay que salir por más, Pacho.
5: Hay que ir por
3: hay
5: más.
3: Hay que hacer pausa de nuevo,
2: no,
3: Pacho.
2: No, toca, porque sí. Si no, imagínese, así no podemos, de verdad.
5: Obvio, ir allá al corredorcito.
4: Hacia el sí. Corredorcito, que es donde nos lo permiten.
5: Sí, y es que allá, entrarle con toda.
4: Y es que ya dejé unas Coca-Colitas frías.
2: No, usted deja por todo lado, por todos los pasillos de Caracol y demás. Unas Coca-Colitas dejó.
4: Me hubieras conocido en el ay, es que no puedo decir. Ya. El canal donde estuve trabajando allá también.
2: Mejor dicho. ¿Qué dejó por allá? ¿Qué dejó con Coca-Cola? ¿Una empanadita puede ser? ¿Una pizzita? Yo le recomendé esta mañana una pizza, pero recalentada.
4: Mire que a esta hora los pastelitos están frescos y mis compañeritos y yo pues vinimos con la jetica brillante a apañar el deber, pero siempre con la naricita llena de burbujas de la Coca-Cola.
2: Buenísimo, entonces para que puedan disfrutar ese sonidito que uno siempre como que lo transporta a ese momento cuando está sirviendo la Coca-Cola.
3: Exacto, silencio, todos. Silencio.
2: A ver.
5: Ya. Uf, qué delicia.
2: Ay, oiga eso.
3: Uy, no, sí. Uy, sí.
2: ¿Ya está servida?
3: Sí.
2: Así que a comer y a disfrutar con el gallo de Radioactiva con Coca-Cola.
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7: Yo soy de la generación 6-7, pa, entro a las 6 de la mañana, salgo a las 7 de la noche, duermo 6 horas, trabajo 7 días a la semana, me pagan 6 pesos y debo 7. Solo 6-7 en esta mondá.
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2: Ay, qué bueno eso.
3: 6-7.
2: Ay, 6-7.
5: Sí, sí, ¿a cuántos les pagaron y les pagaron menos de lo que deben? Sí.
2: Ay, no le digo.
5: Van muy bien.
4: Oiga, pero qué envidia la que le tengo al señor. Yo no alcanzo a coronar las 6 horas de sueño, no.
5: No, ¿cuánto duerme usted en promedio?
4: 5:30, 4.
2: ¿Y cuando está acompañado?
4: No duermo porque aprovecho el tiempo.
5: Y ahora que
4: ahí no es 6-7, ahí es 6-7.
2: Con Lucho, por favor.
5: 69.
2: Catalina. Catalina.
4: Well, 72.
2: No, por favor, no.
5: Malinterpretan que
4: es como ustedes no son bilingües.
5: Bueno, Luis.
4: ¿Qué?
8: Bitches.

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0: Bueno, aquí estamos en el Gallo de Radio Activa. 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
0: Muchas sorpresas vamos a tener ahora en Rocktubre. Eso. No solamente con esto, vamos a estar en el sofá. Ah, bueno, apareció alguien que vaya para la residencia de Metallica en Las Vegas, o todavía no, en el WhatsApp de Radioactiva, productor. ¿Usted miró o no?
1: Mirá, Pacho.
0: No, usted no miró.
2: Ahí apareció uno que tiene la mitad de la misión. No va para Metallica, pero sí va para una residencia.
0: No, pero sí. Eso es lo más cerca que estamos en este momento, sí, de la residencia Las Vegas de Metallica. Una residencia.
2: Sí. Se llama Las Vegas.
1: Por acá le mandaron un saludo a Lucho, que también sabe de residencias y no sé qué. Eso
2: ¿Ah, sí?
1: Sí.
2: ¿Qué? Oiga, mire que yo no conozco.
1: ¡Halo bien!
2: No, yo siempre tengo en dónde.
0: Le falta mundo.
2: Seguramente cuando me quieran llevar, me avisan.
0: ¡Uy! Dígale a Bésame.
2: Uy, ¿cómo sería blanquear ojo en un cayutzi? Ah, no,
1: Pacho, sí revisé. Un cayutzi. Sí revisé. Por aquí Néstor.
0: Sí, Néstor.
1: Hola. Okay. Del parche de Metalli Colombia.
0: Colombia, que son grandes.
1: Van varios. Entonces le dije, ¿conoces a alguno que vaya o algo así? Y me envió un contacto.
0: Vamos.
1: De alguien llamado Jorge. Vamos a ver.
0: Vamos a ponernos a llamar a Jorge y demás para que nos cuenten, porque hay parche de Colombia que va de los fans de Metallica a la residencia en Las Vegas que empieza. Es que Rocktubre trae muchas cosas.
1: Sí.
0: Y sobre todo este mes, donde se habla de brujas, de espantos, de miedo.
1: Terror.
0: Pues hay cosas que realmente dan miedo. Sí. Y tenemos una compañera en Caracol Radio, también periodista del diario AS Colombia, Luisa Fernanda Londoño, que se volvió viral hace unos días por algo que realmente dio miedo. Pero yo quiero que sea ella la que cuente la historia, porque quedamos todos cuando vimos este video como, ¿qué?
2: ¡Qué susto!
0: ¿Qué es esto? Está con nosotros en el Gallo Luisa Fernanda Londoño. ¡Hola, Luisa!
3: Buenos días, ¿cómo están? ¿Cómo van? Vean, yo que iba a pensar que esa historia me iba a traer acá a hablar con ustedes.
0: Bueno, para que vean. No, ya lo habíamos planteado antes, pero yo no entiendo el champion porque no te había invitado. Si le habíamos dicho con Lucho, oiga, venga, que queremos hablar con Lu acá en el Gallo, y él, no, es que está muy ocupada y demás, y yo le dije, imposible.
1: Ah, perfecto para arrancar octubre, Pacho.
3: Pero vean, sí, todo salió perfecto. Hoy, 1 de octubre, hablar de esta historia que realmente tiene algo de chistoso por cómo me lo contaron. Yo ahorita voy a contar, si quieren, la historia nuevamente. Tiene chiste, tiene como terror, tiene muchos condimentos, drama, esa historia.
0: No, es que esto ha sido la sensación, pues la gente ha reaccionado en redes sociales. Estamos hablando justo de eso. De cosas que de verdad dan miedo. ¿Qué fue lo que pasó, querida Lu? Cuéntanos un poco esta historia.
3: Era una mañana de sábado fría en Bogotá.
2: Ajá. Uf, ya comenzó que da miedo.
3: Suena el citófono.
0: Sí, normal.
3: Y me llaman de la portería y me dicen, señorita Luisa, eso es importante. Señorita Luisa. ¿Usted va a salir ahora? Y yo, sí. Ajá. sí, pues yo solo dije sí. Me dijo, yo le, y me dicen, más o menos, ¿en cuánto va a salir? Yo dije, no, más o menos por ahí en una hora, más o menos, ya, pero, hora y media, pero ¿por qué?
1: Pero
3: pues
1: muy metido,
3: sí, por eso, pues pregunta tan rara.
1: Se van a meter a apartamentear, dijiste tú, se van a meter a apartamentear.
2: Ni que el portero, o sea, le manejara la agenda tampoco,
3: total,
2: pues. No,
3: es que, o sea, yo, pero pues, sí, no, pero, ¿por qué quieren esa información? Y yo, ¿por qué? Entonces, ojo a esto. Me van diciendo, empiezan a gaguear. No, señorita Luisa, lo que pasa es que dejaron un muerto en el pasillo de su piso.
4: ¡Ay, ay, ay!
3: No se asustó.
1: ¿Qué? ¿Qué?
2: Momento, momento. Me quedé con el titular. ¿Dejaron un muerto?
3: Dejaron un muerto en el pasillo de su piso.
2: Pasillo de su piso.
1: ¡No!
3: Siguiente a eso. Por si va a salir y lo ve, pero, no se asuste.
5: ¿Qué? Pero, ¿tú en qué edificio vives?
3: No, pues no puedo decir el nombre.
5: No, pero ¿qué barrio? No, pero...
3: En Chapinero.
5: Ah, lindo, no, barrio, sí, hermoso,
2: pero no
5: sector.
2: Es que salga uno todo el tiempo y se encuentre un muñeco.
3: Sí, jamás. No, pues, y como me va diciendo, entonces yo le dije, pero ¿cómo así que dejaron un muerto? O sea, es que yo me imaginaba la escena que alguien cogió un muerto y lo tiró en el piso. O sea, claro, yo dije, digo, pero ¿cómo así en que dejaron un muerto?
5: Pero no, barrio.
2: Ajá.
3: Entonces me va diciendo, sí, dejaron un muerto. Así. Y yo, entonces ahí fue que yo sí pregunté, pero vení, explícame, ¿fue muerte violenta y sangre? ¿Qué fue? O sea,
1: ay, no.
3: ¿Qué puedo encontrarme? No, dijo.
2: Y si puedes salir también, porque uno dice, ¿uno cómo se asoma si le dicen que hay un muerto, uno?
3: Sí. ¿Puedo pasar? Sí. Aparte, obvio, porque es que el miedo mío era yo abrir y que el muerto estuviera al lado de mi casa.
2: No, pues, que y ¿cuándo? Que le hable.
4: Recostado peor en la puerta.
3: No, pero es, entonces yo, o sea, como me lo contó a mí, me dio como, yo, es más, yo en algún momento dije, no, de pronto me están molestando, o sea, de pronto vino un amigo mío y, o una amiga y lo está poniendo a que me haga una broma, porque es que esto como que dejaron un muerto, pero no, nunca me dijeron que era una broma, entonces yo le dije, no, bueno, está bien, me dijeron que ya iban a ir a hacer el levantamiento y demás. Y yo, bueno, pues yo no salgo ni a bala de la casa, o sea, yo no quiero abrir la puerta y saber que el muerto está ahí al lado de mi casa, no, no quiero saber eso.
1: Ay.
3: Entonces pasó como las horas. Lo que me parecía muy raro, yo no sé si ustedes piensan lo mismo, es que cuando hay un muerto, hay gente, ¿no? O sea, la gente llega, la familia, los amigos.
1: Sí, yo siempre quiero verlo.
3: Sí, o sea,
1: por
3: como
1: morbo,
3: que hay,
1: por morbo.
5: No,
3: como
5: pues
3: que
5: los
3: hay morbo
5: acudientes
3: alrededor del muerto. Sí. Pues no, había un silencio sepulcral, literal. O sea, un silencio, no se escuchaba nada y yo ponía así la oreja en la puerta.
5: ¿No te atreviste a asomarte a mirar?
3: No, ah, bueno, la puerta de este departamento no tiene el ojito.
1: Sí,
4: era
1: sí.
4: Ay, no,
5: uy,
4: qué
5: no, grave.
3: Entonces,
5: no, grave.
3: O sea, no había cómo. Entonces,
1: y por debajo de la puerta tampoco. No, no,
3: no, no hay nada. No había nada.
2: ¿Tú pudiste haber pasado la noche con un muerto ahí al lado?
3: Sí, básicamente. Sí, porque eso fue a las 8. No sé a qué horas habrán dejado el muerto. No, no, espere, pero ya les voy a contar por qué fue que me llamaron, que eso también es interesante.
2: Ok, ok.
3: Entonces, resulta que.
2: Eso sí,
3: yo cuando ya pasó el tiempo empecé a escuchar ya gente y empecé a escuchar las cintas como, y yo dije, bueno, ya están envolviendo al muerto,
5: lo están embalando, ya
3: sí, ya lo están recogiendo. Cuando ya pasó, no, yo ya vi, bueno, ya deben de estar terminando. Ahí sí me asomé a ver en qué parte del pasillo estaba un poquito más adelante de mi apartamento, pero ya lo vi ahí tiradito como en bolsas blancas.
1: Sí.
3: Yo no sabía si era mujer, hombre, no sabía qué, ni edad, no sabía nada. Y yo, no, qué fuerte, yo sola, yo vivo sola acá en el apartamento. Yo era así sentada en el comedor, como que cuestionándome la vida. Cuando, bueno, ya bajé y pregunté, o sea, si tenía que saber qué fue lo que pasó. Entonces yo, venga, por favor, cuénteme qué fue lo que pasó, qué fue. Resulta que era un señor, más o menos, yo le pongo... por ahí unos 40 años.
1: Okay.
3: El señor llegó a medianoche.
5: Un pelado. Prácticamente un adolescente.
1: Ojo, Lucho, vea. Se nos están yendo, Lucho.
5: Hey, entonces, cuídenme.
3: No. Entonces el personaje llegó al apartamento de acá del piso a una rumba.
6: Y me estás mirando.
3: escuchando. Acá no se escuchan casi las rumbas porque esto es como insonorizado, entonces yo no escucho nada de lo que pasa en los otros apartamentos.
2: De buena calidad la construcción.
3: Sí, pero entonces resulta que el man ya había llegado como mal. O sea, ya había llegado como medio alterado y llegó a la fiesta y como que se terminó de alterar, bajó a pedir auxilio, o sea, que el man se estaba sintiendo muy mal, que el portero le decía, venga, pidamos ambulancia, pidamos ambulancia, y que no querían que pidiera ambulancia, eso es lo raro, que no pidiera ambulancia, y se volvió a subir. Cuando subió, resulta que se murió en el apartamento. Y los amigazos, que
6: te lo
3: yo
6: pusieron.
3: Quiero entender por qué, lo sacaron del apartamento. O sea, él como que se murió en la silla y sacaron la silla para la mitad del pasillo.
0: ¡No! O sea, estaba en una silla, era como un año viejo.
3: Sí,
0: ¡no!
3: Era un año viejo, sí. O sea, estaba en la silla, era una silla y la sacaron a la mitad del pasillo.
2: Sacaron el fiambre al pasillo. Sí. No.
3: Sacaron el fiambre al pasillo, no, como vean.
2: No, amigazos.
1: Ay, Lu, ojalá tus vecinos, pues, menos mal es insonorizado el apartamento para que no escuchen, porque yo le tendría miedo a ese tipo de vecinos un poco.
3: No, total, no. Yo no había caído en cuenta de eso, pero de verdad, después de que subí el video y los comentarios, la gente decía, pues, cuidado con esos vecinos, si son capaces de hacer eso a un amigo, imagínese a cualquiera. Pero. No, esperen, ¿ustedes saben que por qué fue que me llamaron?
2: ¿Por qué?
6: A ver, ¿por qué?
3: Porque resulta que un vecino salió y se encontró el muñeco en la mitad del pasillo.
2: ¡No!
3: Y le hacía así, para que le diera permiso.
4: ¡Ay, no!
0: ¡No!
4: ¡No!
0: ¡Eso sí es bien! ¡No!
3: Imagínense esa. O sea, lo tocaba así para que le diera el permiso. Cuando él se volvió a mirarlo, no, se dio cuenta que estaba muerto.
0: ¡No!
6: ¡No, güey!
0: ¡Ay, no!
3: Entonces resulta que por eso me llamaron, porque el vecino bajó bravo, que como no le habían avisado que había un muerto en la mitad del pasillo. Entonces me dijeron, de la única que nos acordamos que vivía ahí era usted, pues en ese piso. Ajá. Era usted.
0: Y que parece que está viva.
6: Por eso
3: sí,
6: la llamamos.
3: Sí, que parece que está viva. Entonces dijimos, no, que hacían memo, como que no, como en medio del susto también los porteros. En medio de todo, no se acordaban, me llamaron, me dijeron, de la única que nos acordamos para que no se asustara mucho era usted. Entonces, no, ese no es todo. Entonces,
2: hay más.
3: Que la señora del aseo estaba ahí contando la historia, todo lo que les estoy diciendo. Sí. Yo no quería ver el muerto, porque lo que les dije, que no quería ni abrir la puerta. No, pongámosle que este es el celular. Entonces va diciendo, es que, Luisa, mire el muerto cómo quedó.
0: ¡No! ¡No!
3: Y lo veo.
0: ¡Ándale!
3: Por eso les estoy diciendo cómo quedó muerto, por la silla que quedó. O sea, porque ya tengo la imagen.
6: Claro,
2: no,
6: claro.
2: Qué impresión.
3: Ya tengo la imagen.
1: Como
3: ya
1: de 40
3: sé cómo
1: años,
3: fue.
1: Claro, de razón ya.
3: Sí,
1: lo describes.
3: Ya.
2: Y era más o menos ya. Algo como así, como.
3: No, era como la silla de escritorio.
0: ¡Ay, güey, madre!
2: Ok,
3: era como
2: silla
3: una
2: de escritorio.
0: Sí, pero lo dejaron bien puesto. ¿Lo dejaron bien puesto o lo dejaron como desparramado así como?
3: Medio desparramado. No sé si lo dejaron bien puesto y se fue desparramando. ¿O qué? Pero,
2: ay, no, pero ¿qué es
3: ahí, esa es la historia.
0: No,
3: yo quedé como medio maluca ese día. Yo me acuerdo que yo iba saliendo ya también para Caracol y quedé como mal. O sea,
0: claro,
3: realmente claro. Eso como que te baja la... Y yo ya no sabía ni cómo pasar por ese pasillo, porque ese pasillo para acabar de ajustar es como oscuro. Se los muestro.
2: Por favor.
1: Muestre eso, sí,
2: por favor, pero
1: estaba que le pedía eso.
2: Pero sin la foto del fiambre, porfa, solo el pasillo.
3: No, así no la tengo.
1: A ver, conéctense en YouTube y en TikTok para que vean el lugar de los hechos. Momentos.
2: A ver.
6: No, no, no, Luisa Londoño nos está mostrando en el gallo de Radioactiva dónde encontró un morraco.
1: Ahí está el morraco.
6: Oiga, no, pero eso es súper angosto.
3: Bueno, por allá están haciendo como una red.
1: A ver.
3: A ver.
2: Está cuidado, ahí. Luisa, no voy a salir sin las llaves porque se le cierra la puerta y.
6: Sí, está.
1: Ay,
6: ahí,
1: pero,
6: claro.
1: Pero no.
4: Claro, es pequeño el pasillo, entonces sí, pasar por ahí es. Claro.
2: Y ahí dejaron la silla con el muerto. No. ¿Cuál fue el apartamento? Muéstrame el apartamento.
6: Ahí estaba. Ahí estaba, se lo dejaron a ese vecino. Se lo dejaron a ese vecino y ya está señalando la puerta.
4: No, esos fueron los que. El apartamento del que lo sacaron.
7: Sí, esos es que los dejaron.
2: Camine para apartamento no antes de que la pongan en una silla.
1: No dejaron el croquis, yo no vi el croquis. No hicieron el croquis
7: de nada. Pero, ay, ¿saben qué? Me acabo de acordar. ¿Qué? ¿Saben qué se dejaron? Como el paquete de las cintas.
2: ¿Qué?
7: O sea, como un empaque de cintas y de bolsas, no. Como...
1: Ay,
7: como
1: tráigalas, tráigalas.
2: Como por si acaso, no, digamos. No.
6: O sea, ellos no tenían era de piñata, tenían era piñata al muerto, iban a hacer una fiesta con piñata.
7: Eso duró como 3 días ahí, ya se lo llevaron. Y me causa curiosidad, es que hace los fines de semana sigo escuchando bulla en ese apartamento, o sea, yo digo, ¿cómo hacen para vivir después de eso? No, o sea... Seguirán sin sus fiestas.
6: De pronto todos están muertos.
7: Ah, bueno, yo no sé si a ustedes les pasa. Yo no le conozco la cara a ningún vecino.
4: Ah, no, yo creo que conocí a mi vecino cuando se rompió el tubo del agua, que se le entró el agua.
7: Sí, yo no conozco. No,
2: o sea, tú todavía no le has visto la cara a los del apartamento de la fiesta.
7: No, imagínense que cuando voy con alguien en el ascensor y yo hay que ponga el 6 y que sea el vecino a ver quién es. O sea, yo quiero saber. Y no, nadie.
1: O sea, el único que conoces. El único que conoces.
6: Es muerto.
1: Ya está bajo tierra.
7: Sí, al no,
1: el único que le has visto la cara.
7: El que se murió era visitante, no vivía acá.
6: Claro.
1: Pues madre.
6: Ay.
1: ¿Y a ti no te interrogaron? ¿No llegó así un día como el CTI a tu apartamento,
6: el
1: señorita?
6: El CSI.
2: No, bacano ir a hacerle la visita a ese edificio, bacano.
7: No, nunca, nunca.
1: Vea.
7: Lo que sí, acá entre nos. Entre nos.
2: Aquí, que no salga de internet.
7: Bueno, ya como el post-chisme.
1: Sí.
7: Primero, al portero de esa noche, a los 3 días ya no he estado.
6: Ay, también. ¿Y lo dejaron en una silla?
7: No sé qué pasó, pero cuando empecé a ver otro portero ahí, yo, ajá, y sacaron al otro.
6: Ay.
7: Y resulta que el vecino...
1: Revisa si el otro no está afuera en una sillita puesto del edificio.
7: Y el otro vecino, y ese portero me había contado que él me dijo, cuando yo bajé, yo vení, antes de que se fuera, y yo, ¿qué ha pasado? ¿Qué han dicho? Y me dijo, no, es que imagínese que ese señor se va a meter en un problema, el señor es mi vecino, porque dijo que él apenas había conocido al muerto esa noche, y eso es mentira, él ya ha venido acá como 3 veces.
6: ¡Ay!
1: ¡Ah, no,
6: pero qué es este drama!
7: No sé qué pasó, pero... Cuando empecé a ver otro portero ahí, yo, ajá, y sacaron al otro.
6: Ay.
7: Y resulta que el vecino...
1: Revisa si el otro no está afuera en una sillita puesto del edificio.
7: Y el otro vecino, y ese portero me había contado que él me dijo, cuando yo bajé, yo vení, antes de que se fuera, y yo, ¿qué ha pasado? ¿Qué han dicho? Y me dijo, no, es que imagínese que ese señor se va a meter en un problema, el señor es mi vecino, porque dijo que él apenas había conocido al muerto esa noche, y eso es mentira, él ya ha venido acá

0: Y eso es mentira. Él ya ha venido acá como 3 veces.
1: ¡Ay!
2: Ah, no, pero ¿qué es este drama? ¿Qué es este drama? Eso.
1: Panita, con razón eso sacaron, no, al celador.
0: Eso no lo conté en redes sociales, eso es exclusivo.
3: ¡Ay, no!
1: ¡Ay,
2: qué
1: panita.
2: Locura!
1: Lude,
0: una locura.
1: Si necesita resguardarse o algo por un tiempo, Lucho te ofrece espacio.
2: Lucho vive solo.
0: No, tan
2: amable. Lucho vive solo.
1: Sí.
2: No, a mí me da mucho miedo que por ahí su merced sea el imán de las situaciones. Entonces, le puedo conseguir quedarse tranquila.
0: Que traiga un muerto bajo el hombro.
2: No. Yo soy muy sensible con esas cosas. De la gente cuando deja de ser sensible. Entonces, ay, no. No.
3: Vea. No, pero eso está terrible.
1: Qué heavy.
2: Luisa,
0: no.
2: ¿Tú has pensado, digamos, hacerle un graffiti al vecino en la puerta, como sé lo que hiciste estas noches?
0: No, la verdad, yo con esas cosas ya como que más bien paso el anonimato.
2: Y sí, ya estás mejor, buscando, claro, digamos, apartamento en otro lado.
0: Ah, no, es que eso, bueno, eso es lo otro. Todo el mundo me decía, ¿cómo haces para seguir viendo allá? Y es que lo que pasa es que yo me pasé hace 3 meses acá.
2: Ah, no.
3: Sí. Ay, no.
0: Sí, no me puedo pasar.
2: Ay, no.
1: No, o sea, le toca esperarse otros 2 muñecos por ahí para pasar.
2: ¿A los cuántos muñecos comienza uno a buscar apartamento?
0: Sí, ay, sí. Y yo no sé si se les pasa, pero que uno pasa como por ese apartamento y uno ya siente como la...
2: El frío, el agua.
0: El frío, como la energía rara. Sí.
4: Claro, no.
2: Bueno, digamos.
3: De verdad, no vio a nadie.
4: No,
3: y sea,
0: todos
3: están muertos.
4: Oye, digamos, o sea, una morgue, ¿qué tal que eso sea una morgue y solo poner?
0: Y yo no sepa.
2: Ajá. Digamos que es viernes, son las 10 de la noche, tú estás en tu casa leyendo o haciendo lo que tú estés haciendo, suena... Luisita, ¿cómo estás? Mira, yo sé que te llamas Luisa.
4: Vecina.
2: Vecina, soy...
0: No, yo no abro.
2: Soy el vecino de allí que si quiere venir a una fiesta. ¿Tú qué haces?
4: Por su bien. Por su bien.
0: Olvídate, yo no abro la puerta.
2: O si ya dice, vecina, que si me presta una silla.
3: Uy. ¡Ay, no!
0: Que si quiere venir a una fiesta.
2: No.
3: No.
2: Que le diga,
4: uy, no.
2: Vecinita, ¿no tiene una cintica ahí que me preste?
0: Imagínese.
3: Y uno así.
4: Y
3: una
4: no,
3: sabanita.
4: Uy, no.
1: Vecinita, no guardo el número del CTI el otro día que vinieron.
3: Ay, no, esa historia está horrible.
2: Cuidado, Cata, no tosa mucho porque la dejamos en una silla allá afuera, ¿oyó?
4: Qué historia tan fuerte.
1: ¿Y no
4: fuerte,
1: te pasa que ahora llegas a Caracol Radio a dar los deportes y saludas a César Augusto y lo sacudes en la sillita?
5: Solo en el gallo.
1: Con permiso, señor.
2: Ay, te dejo este man aquí.

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1: Venga, de pronto alguien ya agregó a esa señora intensa que lo llama uno al celular y le dice que le agregue que tiene algo muy importante para contar. Para que nos diga qué es eso tan importante que tiene para decir, pues, porque ya me tienes como con duda.
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2: ¿Alguien le agrega?
3: Oigan, ¿no? ¿Qué historia esa tan...
4: Qué susto. Pues
3: madre. O sea, eso sí da miedo, ¿ah?
4: Sí, no, sí.
3: Eso sí da miedo.
4: Uno relajado cepillándose los dientes y... ¿va a salir? No, no salga, que es que allá afuera hay un muerto. No, papi.
3: ¿Ah?
4: No.
3: Ay, y no, claro, cuando uno le dice no, es que hay un muerto en el pasillo, pues lo primero que uno se imagina es que está acostado y sí, que dejaron un hilito de sangre, que hay un hilito de sangre ahí de una sábana blanca. Pero sí, pero que dejen un muerto sentado en una silla, eso ya es muy...
5: El o sea, señor que le pidió permiso.
4: El señor que le hacen el hombre.
3: Sí. ¿No? Ey. Pero
4: además le digo algo, amigo, necesito pasar, amigo.
3: O sea, una persona que deja un muerto en una silla es como para brindarle comodidad al difunto, ¿o cuál es la intención?
5: Yo no sé.
3: ¿Cómo para que se vea bien?
5: No sé, ¿qué esperan que pase?
4: No, pero bacano ese amigo. Bacano sí, tu amigo. Oye, bacano tu amigo. Simpaticísimo. Sí,
3: qué historias.
4: Tipazo. Invítame a una fiesta, por favor.
3: Qué historias. Todavía están a tiempo de mandar sus cosas que dan miedo. Esto sí da miedo de verdad.
4: Sí.
3: Así
4: sí,
3: que
4: señor,
3: puede mandar al 305-34-0776. Cosas que dan miedo.
4: Pero venga, no, le digo, a mí me dicen, don Luis, no salga al pasillo que hay un muerto. Yo lo primero que hago es abrir la puerta y mirar el puerto.
6: Me abro de ahí.
4: ¿Qué? Yo sí miro.
6: Ah, sí.
4: Ah, sí.
3: Claro, está, como está uno muerto, se entera, porque es que uno se imagina muchas cosas.
5: Sí, porque uno va a decir, ¿qué? O sea, uno se imagina una escena del crimen así, una cosa de película de terror.
3: Es que eso les quería preguntar.
5: Una persona ahí sentada.
3: Cuando ustedes les dicen, no salga que hay un muerto, ustedes lo primero que se imaginan es, ¿muerto cómo? O sea, ¿en qué condiciones está ese muerto? ¿Qué se imaginan lo primero? Yo me imaginé una sábana blanca y un hilo de sangre.
4: ¿Cierto? Sí, cierto, también, uno sí, se imagina sí, es la imagen...
5: Yo, sí. Alguien tirado en el piso.
4: La de las películas. Tirado, pues yo me imaginé la bolsita ahí y el alma saliendo. El alma saliendo.
5: Como
4: así
5: en Ghost. Yo no me lo imaginé empacado al vacío.
6: Para llevar, ahí, para llevar.
5: No para llevar, sino para comer ahí.
4: ¿A qué?
3: Tipo snack.
4: ¿Qué dijo?
3: Tipo snack.
4: ¿Qué dijo?
5: Exacto. Que no
4: dijo,
5: es, no,
4: dijo
5: no,
4: para comer ahí.
5: Sí. Yo me lo imaginaba ahí ya listo.
4: Fue un comentario, fue un comentario muy frío.
5: Ahí tirado en el piso. Con sangre por algún lado.
4: Yo le pregunté que en qué barrio vivía, porque digamos, en Kennedy, pues, normal, a uno nadie le avisa.
3: No, pero, sí, pero tampoco es tan normal, no, que en la puerta de su casa haya un muerto. O sea,
5: recuerden,
3: no,
5: es común, pero no es normal.
4: Exacto.
5: Es común.
4: Es común. Es común,
5: pero no es,
4: común,
5: normal.
4: Pero no es normal.
3: No, exacto. Sí, sí, sí. Bueno.
5: A mí donde okay, sea, historia, en el norte o en el sur, eso me dice, afuera de su casa hay un
3: eso sí da miedo.
5: Y yo así, eso sí, quiero verlo. Voy a poder dormir.
4: Ay,
6: sí, sí, quiero,
4: sí,
6: voy a
4: sí, sí, sí, sí, sí.
5: Es que necesito verlo.
4: Es que uno, pero me va a hacer daño.
6: Sí,
4: hacer daño durante noches y noches.
6: Va a ser inolvidable. Sí,
5: y la gente
6: verlo,
5: que trabaja, sí, eso sí es absurdo.
6: Es que
3: pero ya. Ya lo normalizan, la gente que trabaja en eso, claro, ya lo normaliza.
5: Claro,
3: los que
5: pero
3: maquillan,
5: siempre, eso es como
3: muertos,
5: una vocación.
3: Sí.
5: O sea, la persona o que ejemplo, estudia y se prepara para eso es una vocación.
3: O por ejemplo, usted imagínese que usted tenga una funeraria, ¿cierto? Su negocio sea una funeraria. Es raro lo que voy a decir, pero usted necesita que se muera gente para que su negocio se mantenga,
6: claro,
3: en pie.
6: Claro.
3: O sea, llega un momento que usted tiene que prender una velita para que se muera más gente rápido. Pues sí. Dios mío, que se muera más gente rápido para que el negocio prospere.
6: Sí, sí. En una mala época uno dice, claro, ¿cuándo vendrá otro COVID?
4: Ay, gana mi idiota.
3: Cuando empiezan a ver qué pasó en el 2020 que a ustedes les fue tan bien aquí en el ejercicio financiero.
4: Y cuéntanos, en el podcast de los sepultureros, cuéntanos, ¿cuál ha sido tu mejor año? Sí.

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3: Qué miedo.
0: La sombra de un engaño.
3: Qué miedo.
4: ¿Qué pasó? Estamos al aire, Brian.
5: No, pero ¿y entonces?
3: Pero
4: madre,
3: si
4: no, sí da miedo.
5: Madre,
4: sí,
5: como es de las 6 de la mañana.
4: Sí da miedo.
3: Si no me pone el retorno de Cata y de Lucho, ahí sí.
4: Ah, ahora sí.
5: Hola.
3: Hola.
4: Sí. Estamos todos.
5: Suelte ese teléfono.
4: Así como me planteó esta mañana.
0: No, es que Lu me estaba diciendo, es que parece que el vecino escucha Radioactivo.
5: ¿Por qué?
4: Ay.
0: Cualquier cosa, yo no dije nada, señor. Usted me cae.
5: ¿Quién es Lu?
0: Yo no tengo.
4: ¿Lu?
3: ¿Quién es Lu? Yo no sé quién es Lu.
4: Ah, no, yo tampoco.
3: Ni qué vecino, sí, ni de qué habla.
0: No, y solo hemos hablado con Bruce Dickinson.
3: Sí, exacto.
0: Que también parece un muñeco en una silla.
4: Bueno, listo.
5: Bueno. Oiga, que no hemos hablado que Metallica firmó un acuerdo con Adidas.
0: ¿Qué?
5: ¿Pillaron eso o no?
0: No, sí, lo he visto.
4: ¿Cómo así? ¿Qué pasó?
5: Con Adidas Originals. Y parece que todo esto se va a conseguir en la tienda, en el store de Metallica durante todos estos días en Las Vegas. Es con Adidas. Yo no me acuerdo. Esto creo que es la primera vez. ¿O antes Adidas había estado con Metallica? No.
0: Creo
4: con
0: no.
4: Metallica no, con otras bandas sí.
5: No, sí, pero, claro.
4: Pero con Metallica sí, pero no recuerdo.
5: No. Bueno, sí, pues hay unas camisetas que han estado publicando a través de sus redes sociales y un merch. Hay unos hoodies y demás. Uy, hay unas cosas chéveres. Con Adidas, o sea que esto va con toda, oiga.
0: ¿Por qué hacen eso cuando apenas pagan?
5: No, está muy lindo.
0: Cuando uno puede ilusionarse más.
5: Ay, está cuando uno no le importa ilusionarse, cuando no tiene hambre. Hacen eso antes de que uno haga el mercado. Y después uno hace el mercado y pues es más pequeñito, pero uno está feliz. ¿Y qué?
0: Con hambre, pero bien
4: es
0: vestido.
4: Lo hicieron con todas los de Metallica.
5: Oiga, sí. Hay una camiseta blanca. Camiseta blanca con el logo de Metallica en rojo. Y tiene las rayitas de Adidas negras. Uy, está mela. Mela, le cuento. Tienen que ver la colección. Ajá, Adidas. Sí, señor.
6: A ver, yo le digo cuál.
5: Y hay varios diseñitos.
6: No, Cata. Qué lindas camisetas. Ya sé con la que dice Pacho. Con la. Esa la quiero.
0: Uy, se parece a la de Millos, pero dice Metallica.
4: Bueno,
0: entonces
4: listo, sí.
5: Ay, claro.
6: Sí, un poco. Parece, un poco, sí, claramente.
0: Ay, no. Envidiosos claro, porque su equipo.
6: Ay, envidiosos no, porque su equipo.
0: No tiene cabeceta bonita.
4: No, igualito.
3: Idéntico, claro. Todo iba bien hasta que se metió.
5: Déjenlo en una silla.
6: Esa de manga negra, que parece como del Cúcuta, está chévere.
4: Bueno, claro, del Cúcuta, Lars Ulrich le mandó a los diseñadores como referencia.
0: ¿Cuál te gusta, Cats?
4: La camiseta del Cúcuta.
6: ¿Cuál te gusta?
4: Todas me gustan, la verdad. ¿Sí?
0: Para decirle a tu hermana que la compre y con el tiempo la heredas.
5: Eso. O le hacemos el encargo a alguno de los seguidores del gallo que va para Metallica.
6: Uy, yo se le encargaría esa de las tres rayas.
5: Y es que esas boletas están groseras. O sea, en reventa, es que las boletas son costosísimas.
4: Uy, sí, es que $7,000, $8,000.
6: $8,000.
5: Uy, no, qué locura.
6: Para ver en la esfera. Pero a Metallica me parece muy barato.
0: Ojo que me respondió Jorge, que
6: es la persona que va a ir.
0: El líder del grupo Metallic Colombia.
5: Club
4: de fans.
5: Sí,
4: los Metallicos.
5: Dice George.
0: Y George dice: somos un grupo bastante grande. Vamos a ir a todas las fechas. ¿Qué? Somos ¿todas? Más de 150 personas.
5: Ah, ¿qué era? ¿Y nosotros por qué no estamos allá? Yo no entiendo.
4: O sea, 150 personas repartidas cumplen todas las fechas.
5: O sea, a mí alguien que me explique esto. ¿Cómo es posible que Metallica esté en Las Vegas con lleno total, vayan 150 personas de Colombia y Radioactiva no esté allá. No ya. Entiendo. No entiendo.
0: Si me da la estadía.
5: No, ni la boleta. Usted. Nunca dije que usted, productor.
4: ¿Y por qué Champion?
0: Si me dan la sí, estadía.
4: ¿Por qué Champion?
0: Porque yo para me comenzar. Pago mi tiquete.
4: No. ¿Qué tal este? ¿Qué tal este? Usted sí es el que se tira la economía. Sí, claro. No, porque, ese es el que, claro, porque luego le van a decir a uno, ¿quiere ir? Páguese el tiquete y yo miro, ¿qué tiquete?
5: No,
4: que nada.
5: Productor.
4: Si yo me pago el tiquete, ¿sabe qué pongo para Radioactivo?
0: ¿Qué?
4: Nada.
0: Pero Radioactiva te consigue la boleta y la estadía.
4: A ver, los
6: veo. Es lo mínimo, ¿no?
5: Así es él, así es él. Así es él. Oye, Pachito, ¿y por qué no grabaste cosas del Mundial para la emisora? Sí. ¿Y qué me...? La emisora, vea.
0: Ah, sí son con la que los ha mantenido.
4: Sí,
0: así son.
4: Sí. Claro. Es un sistema laboral.
6: Yo solo tengo una cosa que decir de todo eso.
0: Está bien, desagradecidos en todas partes siempre.
4: Ay, por favor. Por favor.
0: Qué champion.
4: O sea, usted es un regalado, champion.
0: De verdad,
4: usted es un regalado y entra aquí a las 5 de la mañana y se vaya a las 11 de la noche afectándonos a todos, dejándonos como unos vagos. No quiere decir que usted sea mejor trabajador.
5: No, no quiere decir nada, claro.
4: No quiere decir nada, champion.
0: No, pero pues por lo menos actitud hay.
4: ¿Actitud? Eso es muy del 2004.
5: No.
4: ¿Y qué actitud? Venga, no, señor, del acueducto. Le voy a pagar con mi actitud. Porque
6: todo
4: me
6: esto para decirles. ¿Me puede dar las vueltas de la actitud en efectivo, señor del acueducto, por favor?
0: Es de verdad, es que eso es.
5: Antes de hablar con el trabajador del mes y del año.
0: Dicen esto y ayer les llegó ese comprobante de pago, de verdad.
5: Antes.
6: No, pues por lo que llegó así de cortico es que estamos diciendo.
4: No, está bien, o sea, yo hoy les hago lo que quieran, pero ¿cómo vamos ahí?
5: Bien, perfecto. Bueno, todo esto
0: pero
5: para
0: Pacho
5: decirles...
0: Pero buscando a alguien que vaya y me propongo y salgo a verle también.
5: No, pero pues sí, es que usted también se pone ahí. Ay, que no sé qué. No, espere. ¿Cuántos? Tenemos que hablar con Jorge y con los que van al show de Metallica. Bueno, alguno de los shows, porque... Son demasiadas fechas que va a tener Metallica por allá.
4: Porque siempre chilinguear. Porque siempre chilinguear. Porque en un 5 estrellas en Las Vegas, al lado de la esfera donde está tocando. ¿Por qué chilinguear? O sea, ¿por qué?
5: Muy bien.
4: ¿Por cuándo James Hetfield ha chilingueado? Aparte de sus adicciones.
6: No, pero eso no es chilinguear. Eso no es chilinguear.
4: Tienen chilinguear por mantenerse vivo.
6: ¿No escuchaste a Bruce Dickinson? Respetar tus errores.
5: Claro.
6: ¿Escuchaste?
4: Sí, pero bueno. Pues eso es un chilinguero.
6: No son adicciones.
4: O sea,
6: digamos que estaba.
4: Quiere decir que irrespete.
5: No, pero no, eso sí es cierto lo que dice Cata. Pues Metallica no dice, ay, voy a Colombia, ay, acomódeme en cualquier lugar que yo me muero de ganas.
4: Pero
5: póngame
4: los tiquetes. Póngame la estadía
0: es que es
4: y yo me pago los tiquetes. Sí, ¿por qué Lars Ulrich está podrido en plata? ¿Por qué? Porque él no está pidiendo que le paguen
0: dinero.
4: No, pues porque él sabe manejar la industria.
6: Porque él valora su trabajo, hombre.
4: No,
0: pero bueno, pues porque hizo algo increíble.
5: Todo esto.
4: Claro, sí. Pero pues entonces no estamos.
5: Todo esto para decirles que tenemos que hablar con ese parche de gente
0: si
5: que va a ir allá.
0: 150 hacen una vaca para nosotros.
4: Vean, no, es de verdad, es una.
6: Nos alcanzan a comprar una camiseta y acá la rifamos.
5: Es que todo es regalado, todo es súbame por detrás, súbame por la puerta.
6: Todo es lléveme en Lucas. Todo es así, de verdad.
0: Yo estoy buscando que sea posible. Es que también nos ponemos muy exigentes.
5: No, es que de verdad.
4: No, pues es que hay que ser exigente, champion. Yo no puedo con esta forma de trabajo. ¡Me destruye!
0: Pero pues...
5: ¿Se acuerdan del juego de ayer de quién le molestaba a Jesús?
4: Exacto.
5: De su equipo de trabajo. Ya empezamos a encontrar pistas de qué es lo que está pasando acá. Pero bueno.
0: Sí.
4: Sí, siempre vamos a solucionar a los chilingueando. Bueno, me voy.
0: Entonces, ¿qué era lo que iba a decir Pacho?
5: No, que Metallica va a estar en Las Vegas, que hoy arranca la residencia, que hay muchos seguidores de Colombia que van a la residencia de Metallica en Las Vegas.
0: Sí.
5: Y que eso tiene una pinta increíble y que ahora Adidas dice, yo voy, meto, entro, ¿qué hay que hacer?
0: Sí.
5: Y sacó una edición especial con Metallica que va a estar a la venta allá en Las Vegas también. O sea que van con toda. Pero bueno, si lo que queremos es hablar de música... Pues para eso traemos la actualidad musical al gallo de Radioactiva.
6: ¿Y qué me decías, Pacho?
0: Vamos a hablar de música.
5: Vamos a hablar de su madre.
0: ¿Quieres que hablemos de mi mamá? de madre.
5: Como para él no es compromiso estar con gripa y así haciendo programa y todo. ¡Uy, no! Es que yo tengo que demostrar. Cálmese, viejo, de verdad. Que también, de verdad. Bueno, todo esto para presentarles las noticias de la música como antes, como lo hacía MTV con los VJs. A ver. Que presentaban las noticias musicales de una forma diferente. Dele por detrás. Aquí está la actualidad musical en Radioactiva.
4: En una silla.
6: Va a tocar sacarla del pasillo,
0: Camila. Hola, hola, ¿qué se narra la mojarra? Yo soy Wiwi y esto es MTV, ABC, BBC, ESPN News. Jim Root de Slipknot.
5: Uy, no, ¿qué es esto?
6: ¡Vamos, Lucho!
0: No. Confesó en una entrevista que los fans deben estar atentos porque el próximo álbum de la banda va a herir algunos sentimientos. Uy. Se lo enviaré a mi ex. A ver si sí.

0: Uy, está.
1: Está bailable.
0: YouTube y Marc Anthony.
1: Está apretable.
2: Está preñable.
0: Ha confirmado que el próximo álbum de estudio va a incluir una canción dedicada a la que, según ellos, es una extraordinaria artista.
3: ¿Quién?
0: Rosalía.
1: ¿Qué?
0: La de Motomami.
3: Bueno.
1: Uy. YouTube.
4: Y Fontaine, sí.
0: Perfecto. Otra razón para no escuchar su nuevo álbum. Marc Hoppus de Blink-182. Contó en una entrevista en Estados Unidos que alguna vez grabó una canción para el disco From Zero de Linkin Park.
3: Ah, ¿sí?
0: Pero para su sorpresa, cuando el disco salió, la canción no estaba. La eliminaron. Tranquilo, Marc. A lo mejor no eras lo suficientemente bueno, ni lo suficientemente depresivo y suicida.
2: ¿Otra vez?
0: Y hasta aquí en TV, ABC, BBC, ESPN News. No olviden opinar con el numeral. Si tu chica enloquece cuando escucha Motomami, conviértela en tu ex.

0: Bueno, esta mañana toca acompañarla con unas deliciosas, espectaculares empanadas, ¿por qué no?
1: Uy, sí.
0: Ah, ay, uy, o con el pastel de yuca que el productor nos enseñó a hacer. O a comer, más bien.
2: A comer, a comer.
1: Champiño, no he podido olvidar ese champiño.
3: Champiño Villegas.
0: Champiño Villegas. Oiga, eso le faltó la Coca-Cola y eso quedaba, y sí, el casado quedaba perfecto, ¿no?
2: Uf. Y a esta sí, hora, no a esta hora así, usted en la oficina, montándola de ocupado con ese Excel abierto, ya es momento de que deje de fingir. Salga sí, por su cierto, empanada y su Coca-Cola.
0: Eso le, es verdad.
3: Si, si ese día le hubiéramos metido a ese pastelito Coca-Cola, estaríamos felices hasta este momento todavía.
2: Uy, qué rico. Sí, sí, sí.
3: Estaríamos todavía recordándolo con amor.
0: Rico.
2: Yo no lo recuerdo con amor, pero si hubiera tenido Coca-Cola,
3: sí.
2: Ah, hoy les hubiera gastado el pastel yo.
0: Cosas que se extrañan de la maratón del gallo de Radioactiva. Uy, esas buenas Coca-Colas que aparecieron por acá.
1: Ay, sí. Nunca faltaron.
0: Ese hielito, ese hielito. Ay, esas burbujitas. Ay.
3: Vea, para que se le arregle el rato.
0: El trancón.
2: A ver.
3: El Excel donde dice...
2: A ver, ahí para que se le alivian el Excel.
3: Eso.
1: Ay.
0: Ajá. Rico.
1: Delicious.
0: Como tiene que ser con Coca-Cola, que nos acompaña en el gallo de Radioactiva.
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0: Oiga, no hemos dicho nada de Topollillo, que se murió.
1: ¿Te murió Topollillo?
0: Ay, sí, don Topollillo se murió, el que hacía la voz.
2: Ah, el que hacía la voz, me asustó.
0: Pero pues es Topollillo.
2: Yo me imaginaba al Topollillo ahí en un pasillo, en una silla.
0: Ay, pobre, hombre, Topollillo, tantos años. Tantos crecimos con Topollillo. Usted, Lucho, de la generación que creció con Topollillo.
5: Hola, amigos.
2: Sí.
5: Hola,
2: ¿cómo era?
0: Te sale muy bien. En italiano. Sí. ¿Usted nunca lo oyó en italiano, en el original, como hablaba? Uy, eso era.
1: ¿Era italiano?
2: Era italiano.
0: Sí, claro.
2: Y el señor que lo traducía, creo que era de Chile.
1: ¿El qué?
2: Creo que se traducía.
0: Sí, el traductor. Ah, yo no lo sé, eso no lo sé. Pero es original, obviamente, italiano.
2: Que él todo el tiempo, a él le iba muy bien, digamos, en las relaciones interpersonales al Topollillo.
0: ¿Por qué va a decir? ¿Qué guachada va a decir?
1: ¿Qué va a decir?
2: Entonces no digo nada.
0: No,
2: pues sí. Si ya entra...
1: Vas a ver,
2: si ya entra... Si ya entra, me van a censurar.
0: A ver, ¿por qué? No, diga por qué.
2: No, voy a decir el mismo chiste que usted iba a decir más temprano, Pachito.
0: ¿Yo?
2: Exactamente. ¿Cuál? El mismo ¿cuál? Chiste.
1: Viejos zorros.
6: Yo solamente le quiero recordar que usted es como 4 presidentes mayor que yo. Para que lo tenga en cuenta, ¿o yo?
0: No, pero eso que va a decir Lucho sí es cruel, porque en esa época algunas sí les llaman, les decían así, ¿no, Lucho?
6: Sí.
3: ¿Topollillas? ¿Topollillas?
0: No por las orejas.
1: ¿No por las orejas?
2: No. Sino porque siempre se querían ir a la camita.
3: Hablando de eso, yo pensé en Cata.
0: ¿Qué?
1: Oye, sí, siempre quiero.
2: ¿Qué está pasando hoy en este programa?
1: Oye, sí, siempre quiero. No, ya se está pelando el cobre de una manera.
2: ¿Qué está pasando?
1: Que ya se muestra esto como de siempre.
2: Bueno, Cata, agarra tu pollo, porque...
3: Déjame explicar.
2: A ver, lo estamos esperando.
0: Duro, déjeme.
3: Déjeme explicar.
0: Duro con él, pégale. Pégale.
3: Ey, me sacó gatico ahí.
2: Que lo sienta.
0: Eso sí hay que decir una cosa, que viendo acá la imagen de Cata pegándole al productor es como un golpe de una tía. Como un perro ahí que le está. Así como puro movimiento de tía. Estoy acá. Estoy acá.
2: Es como. ¿Qué? ¿Estás hablando como Teófilo?
1: ¿Cómo es que se llama eso? ¿Cómo es que se llama? La piedra invisible. ¿Cómo Teófilo? La piedra invisible.
3: ¿Qué no, que pensé en Cata Anoche porque yo dije, ay, se fue tu pollillo y qué tiene, qué tan, y empecé a ver como contenido por ahí del personaje. Sí, y vi este video y yo dije, ah, mira,
0: ¿Cata? Pa Cata, ¿pero sí, por qué?
3: Vean este video en YouTube y en TikTok.
0: A ver, vengan.
3: En YouTube.
7: Hasta mañana, si Dios quiere que descansen.

0: ¿Ustedes saben el paso del topollillo?
1: ¿El paso del topollillo cómo es?
0: Yo lo hago, yo más o meter el ridículo si alguien me acompaña.
2: No, yo lo acompaño, señor.
1: Pero claro. En YouTube y en TikTok. A ver, en YouTube y en TikTok.
0: ¿Qué hago? El paso del topollillo, muchachos, un clásico.
1: A ver,
0: ¿cómo es? Desfarmeando en este momento.
3: Me hace dio en los dientes.
0: No.
4: El paso del topollillo, a ver.
0: El paso del topollillo. Esto es solamente para señores de mi edad o mayores.
4: Sí, ok.
0: Cata y los. Cata y los muchachos no van a entender. No van a entender.
4: A ver, el paso.
0: Como nunca vieron el topollillo, esto les va a parecer reverenda maricada. Pero esto es una genialidad.
4: Esto, antes de farmar ahora, esto existió.
0: Va. El paso para los que crecimos con el topollillo. Y esto en una fiesta, esto en una fiesta.
4: A ver, el paso del topollillo.
5: Hola, amiguitos.
1: A ver.
3: Eso es Barney.
0: Son la misma persona.
3: Ah, bueno,
4: listo. Sí, de verdad.
0: ¿Música del topollillo? ¿Esa? Sí, digamos que.
3: Esa porque no podemos poner la original.
0: Ay, verdad.
3: Esa porque vamos a la cama.
0: El paso del topollillo.
4: Uy, Catalina.
0: Así es, el topollillo. Usted se le para enfrente a su pareja, vea. Champion, usted se le para enfrente.
4: A ver.
0: ¿Cómo? ¿Así? Como con la pijama mal puesta.
1: Sí.
3: Como escalzurriado.
0: Y le hace el paso del topollillo, ¿qué es?
4: ¿Qué es cuál?
0: Solo mueve la cadera.
3: Uy.
5: Hola.
4: Uy, Lucho, pero.
0: El paso del topollillo. Usted está, Lucho. Te voy a hacer falta. Está en una fiesta. Te voy a hacer falta, amor. Usted dice, el paso del topollillo.
1: Es casi bachata, ¿eh? Es casi bachata. Es casi Romeo Santos. Es que solo la cae.
0: Hey, les
3: iba
0: advertí.
3: A pensar que el topollillo iba a ser tan sexualizado. ¿Ah? Ay, lloré.
4: Ay, no. Y posteriormente a eso, a la camita.
0: Y después de eso, a la camita. Lucho, ¿cómo es posible que tú, siendo tan agradable, te hayas tirado 3 matrimonios? Ninguna soporta el paso del topollillo. Si después de eso su mujer lo sigue queriendo, perro, ya hay amor.
3: Es casi bachata.
0: Es casi bachata. Aunque la bachata es distinta, paso a.
4: Sí.
0: Porque es como poner.
3: No.
0: Ver, es como poner. Atención. Tildes con el culo cada 2 pasos.
1: Tilde.
4: A ver.
0: Sí,
4: tildes,
0: sí. ¿Cómo
1: es? A ver.
0: Tildes, así.
1: 1, 2. Tilde. 1, 2. Tilde.
4: Tilde.
0: Y el problema no es bailar bachata, Pacho. El problema es que ahora estas hijo de madre les da porque uno tiene que bailar y hablar.
4: Ay, pero dígame algo.
0: Y uno contando.
1: 1, 2.
0: No, mamita, yo le hablo.
1: La tilde.
0: No, le llegó a, no, le llegó a preguntar cómo está y nos vamos de jeta. Cállese.
1: Espere, pongo un punto final. Sí.
3: 1, 2, tilde. 1, 2,
4: qué grande.
3: Tilde.
4: 1, 2, qué grande.
3: Ay, no.
4: Uy, no. Ay, lloré.
3: Estuvo muy chistoso.
4: Lloré con topollillo. No sabía que esto no se iba a traer hasta acá.
0: Les advertí. Topollillólogo profesional.
4: Pero eso es muy cierto lo que usted dice. O sea, o se baila medianamente o se habla. Pero las dos cosas al tiempo. Intente hacerlo, Lucho. Intente hablar con nosotros mientras se está poniendo tildes.
0: A ver. Otra hábleme. Vez. Hábleme que estamos en la empresa, en la despedida del año de la empresa.
4: Bien, eso es. Bien, Lucho. Ahí, venga, ¿y cuándo es que tiene el próximo show?
0: 9 de octubre. 9 de octubre en Boom. Se llama Viejo Verde. Y consigue las entradas en Free Ticket o en las historias que estoy poniendo. No se puede.
1: No.
0: Viejo Verde, 9 de octubre en Boom, no voy a dejar de ir. Hey, Pacho, gracias por preguntarme, porque son 370 personas. Ayer recibí el desastroso reporte de ventas. Pregúntenme.
3: O sea, el show está parqueado en una silla en un pasillo.
0: O sea, ya están que lo sacan del apartamento. Todavía no están en el pasillo.
1: O sea, con lo del show no nos alcanza para ir a Metallica.
0: No, pero si me siguen poniendo a bailar como el topollillo, seguramente tampoco.
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Arrancar un par de horas después del gallo de Radioactiva y para arrancar junto a el Rock and Roll de las en Radioactiva Colombia en YouTube, nosotros llegamos por aquí con buenos sonidos. Usted decide si quiere deportes y saber qué pasó Nacional Junior y conocer todo lo del agarrón entre Teófilo Gutiérrez y James Rodríguez. Está en Radioactiva Colombia el Rock and Roll de las con más pasión y menos técnica. Pero si quiere por ahora viajar a un lugar que extraña mucho, lo hacemos con Cage the Elephant. Que de alguna manera dicen que en Tennessee todo era más fácil. Antes, Cage the Elephant y nuevos sonidos en Radioactiva.

0: Liam Gallagher, Wall of Glass. Los hermanos Gallagher, de hecho, confirmaron hace poco, por ahí pueden ver en radioactiva.com la noticia, que ese documental que se estrenó por ahí en cines de su regreso y cómo fue hacer esos primeros shows, va a estar ya en plataformas, además con imágenes inéditas, para que todos los fanáticos de Oasis se den el gusto, porque es muy bueno, la verdad, hay momentos ahí como bien emotivos del regreso de Oasis a los escenarios. Pero si usted quería escuchar un temón, un tema que un temazo, pues le llega a esta hora en Radioactiva.
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0: Con Royal Blood lo hacemos. Bajo y batería se necesita nada más para hacer esto llamado 10 over 10 en el planeta rock.

0: Una banda que se imagina cómo sería la vida en el mundo si la humanidad se acabara por culpa de la tecnología. Son Bring Me Horizon y Strangers sonando al aire en el Planeta Rock Radioactiva en esta mañana del jueves.
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0: Ya saben que al otro lado en Radioactiva Colombia en YouTube está el Rock and Gol de las Rafa y todo el combo, todo el parche hablando del fútbol colombiano, internacional, ese fue el bicho. Todo eso en el Rock and Gol de las...

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0: Siempre estarán bien los Spin Doctors para arrancar una hora más en este planeta rock, o una menos si usted ya está pisando el umbral. No, mentiras. No, quédense todos con nosotros en Radioactiva, acompañándonos en esta mañana de buen rock and roll de los 97.9, 102.3 en Medellín, y además el rock and roll de las en YouTube.
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0: Yo he lanzado una campaña para decir, ¿y Muse pa' cuándo? ¿Pa' cuándo en Colombia y escuchar Be With You? ¿Pa' cuándo?

Avenue, devolviéndonos a los 2000 con Yellow Card. Aguante una fiesta como es de esa época, ¿no? Bueno, digo, yo acá pensando rápido como para octubre. Bueno, no sé, digo, si les gusta, manden like. Por ahora, aquí está The Strokes, también entraría en esa fiesta, ¿no?

Avenue, devolviéndonos a los 2000 con Yellow Card. Aguante una fiesta como es de esa época, ¿no? Bueno, digo, yo acá pensando rápido como para octubre. Bueno, no sé, digo, si les gusta, manden like. Por ahora, aquí está The Strokes, también entraría en esa fiesta, ¿no? Una fiesta así, 2000era, con The Strokes. Y esto que

2026, una carrera que reúne a miles de corredores en distancias de 10 y 15 kilómetros, promoviendo el deporte y la inclusión. Además, cada inscrito recibirá 325 millas, Live Miles, que podrán donar voluntariamente al Banco de Millas, una iniciativa que apoya a organizaciones sociales, ambientales y humanitarias que trabajan por mejorar la calidad de vida de personas y comunidades en todo el país. La carrera se realizará el domingo 4 de octubre. Y les tengo una sorpresa, pero espere, ya les doy toda la información. 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Y recuerden que el kit de la carrera, que incluye camiseta y número de inscripción, se entregarán en Compensar de la sede Avenida 68, ubicada en la Avenida 68, número 49 a 47. 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Por ahora quédense con Ghost y esto que se llama Umbra, canción que está muy fuerte todavía en el Rock 20. Si quieren que no se vaya de ese conteo, el más importante de rock en Colombia, pues voten por ella a través de Radioactiva.

Hey Look My Made It, Panic at the Disco, sonando en este planeta rock en Radio Activa. Oiga, ¿qué le iba a decir yo? Se me olvidó. Sí, que hemos estado muy felices todo este año, muy contentos, pero va a haber un momento muy triste, ¿saben? Por lo menos hablándolo desde la música, es que la pestilencia se nos despide, se va de los escenarios y hay que ir a darle un último abrazo a Dilson y a la peste con esto que se llama Es mi calma.

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Pendiente entonces de Radioactiva by Request. Yo me voy despidiendo, ya viene por ahí Gaps para acompañarlos, pero me voy dejándolos con los buenos sonidos de Modest Mouse. Me gusta cuando empieza a sonar esto. Perfecto como para irse sintiendo en fin de semana con Modest Mouse. Esto es Flowdown al aire en Radioactiva. Ya viene Gaps, quédense por ahí conectados al Planeta Rock.

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En Radio Activa, al ritmo de Fine Young Cannibals con Good Thing en el Planeta Rock. ¿Qué ha pasado? Soy Luis Caguerrero y desde ya vamos a empezar a darle play a esos sonidos que nos han enamorado del rock y que ustedes pueden pedir en el 300-534-0776. Yo les prometo a los Guns N' Roses, a Temple of the Dog, les prometo a Goldfinger y recuerden entonces 300-534-0776, el WhatsApp con el que nos entendemos a diario para atender esas solicitudes musicales. Temazos de Classics en Radio Activa. Va a iniciar además con una canción legendaria que sí, tiene un tono muy futbolero, sobre todo por el videojuego del Mundial del 98, pero en verdad habla de si nos derrumbamos, si nos caemos, no queda de otra. Hay que levantarnos. Esto se llama Thump Thumping. Chumbawamba inició de Classics.

Ahí teníamos a Garbage pasando por The Classics en Radio Activa con Only Happy When It Rains, de esas canciones que algo despiertan en el disco duro, ¿sí o qué? Esos sonidos que están guardados ahí, inicio, programas, archivo, canciones que me sé y no recuerdo por qué. Only Happy When It Rains, que pasa por The Classics en Radio Activa. Oiga, ¿ya visitaron radioactiva.com o no? www.radioactiva.com, nuestra página web, El Planeta Rock, allí con la información del concierto de Iron Maiden, por ejemplo, pero es que le trajimos la canción de Iron Maiden que es perfecta para superar la nostalgia, para seguir adelante. Todo está en radioactiva.com. Allí tenemos también, por ejemplo, el único show de Marilyn Manson que ha tenido Colombia, Una Noche Oscura, puro rock and roll. El anuncio y el regreso, pues, de Mago de Oz, que volverá a Colombia después de haber pasado hace poco por el Festival Cordillera, pues se viene en solitario. Ojo, también información del Festival Stereo Picnic, de todo lo que tuvo ayer James Rodríguez en ese partidazo que se jugó con Nacional en un enfrentamiento ahí cara a cara con Teo Gutiérrez. Pásese por radioactiva.com. Mientras tanto, quiero saludar a Viviana en la ciudad de Bogotá, que está pidiendo Love Song, pero me dice Luisca, ojo, la versión de The Cure, de una. Y antes, yo les voy a regalar a Goldfinger, esto se llama Hearing Your Bedroom, es de Classics en Radioactiva.

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Acompañando su tarde en The Classics de Radioactiva, Reason to Live, que pasa por el Planeta Rock, 97.9 FM en Bogotá, 102.3 en Medellín, radioactiva.com y nuestra aplicación para quienes se reportan alrededor de este planeta, siempre por ahí con el volumen alto con Radioactiva. Bueno, en The Classics, yo les prometía Temple of the Dog, veo por ahí en camino Hunger Strike, pero antes nos vamos a devolver hasta 1991 con una canción que el mismo Axl Rose contó en una entrevista con una disquera, un sello discográfico, que hubo una canción que escribió antes de que se crearan los Guns N' Roses, junto a Izzy Stradlin, y luego pues obviamente con semejante temazo había que hacer algo y terminó entrando en el Use Your Illusion. Les hablo obviamente de Guns N' Roses, esto se llama Don't Cry, al aire en The Classics de Radioactiva.

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Lo prometido es canción en The Classics de Radioactiva, por eso Temple of the Dog se apoderó del planeta rock para traer Hunger Strike, que acompaña su tarde, al menos a quien habita Colombia, porque obvio The Classics llega por este planeta rock y de largo. Por ejemplo, saludos en Australia para Ana María, se reporta desde Canadá, Santiago Gaviria. Hey, un abrazo a quienes espero con Radioactiva se sientan más cerca de casa, y para eso andamos. De hecho, me andan pidiendo una canción de Everlast que se llama What It's Like. Viejo Santi está en camino. Y antes, ¿qué tal si movemos esta vuelta al ritmo de Sublime? Esto se llama What I Got. Es de Classics en Radio.

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Garden se encarga de darles la bienvenida a la segunda hora en The Classics de Radioactiva. ¿Cómo vamos? Soy Luis Caguerrero. Si acaban de llegar al planeta rock, entrenle, que siempre estoy guardando puesto. Y la única condición, lo único que le cobro por el pasaje, es un temazo, un clásico, una canción que le traiga recuerdos. Es The Classics en Radioactiva y le prometo que además lo estoy debiendo Stone Temple Pilots a Pink Floyd. Oiga, me andaban pidiendo Space Hog. ¡Qué canción! Y todo lo pueden seguir escribiendo, pidiendo, enviando audios al 305-34-0776. Vamos a empezar con todos los poderes, porque llegará Poison con Every Rose Has Its Thorn. Pero antes vamos a irnos al inicio de una de las décadas favoritas por muchos en la historia, no solo de la música, de la historia en general, los 60. Pues para 1961 llegaría una de las canciones más famosas, no solamente en la carrera del artista, sino de las canciones más famosas en nuestra historia. Abran paso, que llegó el rey. Aquí llega Elvis Presley. Can't Help Falling in Love está al aire en The Classics de Radioactiva. 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

House of the Rising Sun. Ahí teníamos a The Animals pasando por The Classics en Radio Activa, la única rock de Colombia, y que ya oficialmente comienza octubre con un horizonte en el planeta rock que nos tiene desde hace rato esperando, porque Rock al Parque, porque Iron Maiden, porque además llega el mes del clásico Real Madrid-Barcelona, porque tenemos a partir de la semana del 14 de octubre el regreso de las Champions. El próximo fin de semana ya regresan las ligas de Europa y el mundo después del parón de la FIFA. Tenemos un mes muy bonito por delante, es el mes de octubre en Radio Activa, Rocktubre, que se viene con todo en el planeta rock. A esta hora me voy a ir para 1990 porque apareció Mauro a decir: Luisca, ya que se mandó Elvis Presley, ¿qué tal algo de Them Yankees como High Enough? Obviamente, el primer sencillo de ese supergrupo con Jake Blades de Night Ranger, con Tommy Shaw, que también estaba ahí, con Ted Nugent y con Michael Cartellone, que en la batería también hay que seguirle los tarros al hombre. Pues de 1990 y de su álbum homónimo, aquí llegan los Them Yankees. Esto se llama High Enough en The Classics de Radio Activa.

The World I Know es Collective Soul acompañando la tarde en The Classics de Radio Activa. Les recuerdo nuestro WhatsApp, el 305-340-7776, para que pida la canción a la que le tenga ganas, el artista que no puede faltar para hoy empezando el mes de octubre. Por ejemplo, Pink Floyd. Se reporta a esta hora Jorge Luis desde Bogotá. Another Brick in the Wall. Un saludo desde Bogotá, Luisca, y arriba de Classics. Eso me gusta. Y aprovechemos que hace rato me estaban pidiendo Space Hog con una canción que volvió a tomar mucho protagonismo gracias a Marvel, a Guardianes de la Galaxia 3. Oiga, a propósito de Marvel, ¿ya se vieron la nueva Avengers con escenas postcréditos que preparan a todo lo que viene con Doomsday? Está tremendo. Si quieren que les spoilee, si quieren saber más, esta noche en el correo me voy a dedicar un ratito largo, una sección entera para hablar de lo que se viene en el universo de Avengers, porque ya Doomsday está en camino y pinta tremendamente bien. Tremendamente difícil para muchos de los personajes que tanto queremos, pero pinta tremendamente bien. Y es que hablando de Marvel, pues la banda sonora, como les decía, de Guardianes de la Galaxia 3, llegó Space Hog. Esto se llama In the Meantime.

Canciones que han marcado la historia del planeta rock. Another Brick in the Wall, Pink Floyd, acompañando los 97.9, los 102.3, Bogotá y Medellín, radioactiva.com y nuestra aplicación, a quienes andan alrededor de este planeta rockero, con The Classics, los sonidos que nos despertaron el amor por el rock and roll, que nos presentaron la música, de hecho, y que acompañan en Radio Activa de lunes a viernes de 2 a 4 de la tarde. Soy Luis Caguerrero. Tenemos una cita esta noche en el correo de Radio Activa, pero ojo, porque en minutos antes, para que se pasen por YouTube en arroba Radioactiva Colombia, comenzará Banqueados. Para de una vez quienes están detrás de la pelotita, pues acompañen con Banqueados ahí también en arroba Diario As Colombia. Yo por ahora los dejo en compañía de Ugly Kid Joe, que traerá Everything About You. Y antes, esto se llama Fox on the Run, lo hace Sweet. Y así les deseo feliz tarde y les recuerdo, debemos ser más personas, no tanta gente. Chao.

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En Radioactiva arrancamos esta hora después de acompañarlos en Banqueados por allá en YouTube Radioactiva Colombia. Pues ahora venimos al FM, a la radio, a ponerles buenos sonidos. Buenos sonidos como estos que traen The Strokes de concierto este año en Bogotá, en Colombia. Y seguramente ahí vamos a escuchar esto que se llama Going Shopping. Bienvenidos al Planeta Rock. 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

Phoenix y Listomania sonando en Radioactiva. Los franceses que dijeron, si queremos pegar en el mundo, pues toca a la gente cantarle en inglés. Pues, ¿qué le hacemos? Y unos que le pegan mucho, pero sobre todo a Camilo Ramírez, que le encanta Ghost, y sobre todo con esta canción llamada Umbra.

bueno es encontrarse siempre por aquí con Wizard y Beverly Hills en Radioactiva. Oiga, no olvide que mañana tenemos un concurso en Radioactiva desde las 7:30 de la mañana. Los esperamos con sus máscaras, representaciones, recreaciones de las máscaras de Slipknot. Si usted quiere su boleta para este tremendo concierto que tenemos con Radioactiva, pues mi fafá, mi papu, mi champion, caiga mañana a las 7:30 y lo podemos estar premiando como el primer invitado de parte de Radioactiva para este concierto que se viene en 2027. Pero si hablamos de buenos conciertos que nos quedan todavía este año, pues la peste. Vamos a despedirlos como debe ser a la pestilencia en su concierto. Nosotros vamos a estar junto a Radioactiva y allá para cantar esto llamado Es mi calma del planeta Rock.

Es Red Morning Light, Kings of Leon. Tan, tan. Qué bien suenan al aire en Radioactiva. Ya como que se siente de viernes. Ya a esta hora aguanta algo amargo, ¿no? Un buen chorro. Y si quieres, sírvalo doble, porque llegan los Foo Fighters y Your Favorite Toy. Buenos sonidos para acompañarlo en esta tarde. Si hay trancón, más relajado con el Planeta Rock, ¿no?

Your Eyes. Alter Bridge era una super banda con Miles Kennedy y los que quedaban por ahí de Creed. No resultó mucho de ahí, pero nos dejaron esta gran canción, Open Your Eyes. Oiga, yo me voy, me despido. Gracias por estar conectados a Radio Activa. Quédense con Catalina Bernal, que ya saben que les trae un premio, un regalo, un detalle muy bonito de parte de Avianca. Para todos los que les gusta ser como corredores, hacen running, son runners y van a las montañas y andan por ahí por las calles corriendo de lado a lado. Y les gusta eso, pues hay una actividad muy bonita para que estén pendientes de Catalina Bernal a las 6 de la tarde, ya en minuticos, en Radio Activa by Request. Yo me despido y mañana nos volvemos a oír en El Gallo. Me despido como debe ser con Gorillaz. También van a estar de concierto. Y los dejo con este llamado Dirt al aire en Radio Activa. Un abrazo para todos. Mañana El Gallo es de muy temprano con concursos, premios, invitados. Viernes de whisky. Mañana nos pillamos en el Planeta Rock. ¡Chau!

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0: Paramore arranca la primera hora del programa de Radioactivo en el que usted es protagonista, porque es aquí donde usted pone la voz, las canciones. Es usted quien se apodera de estas dos horas en Radioactiva by request. Siempre de lunes a viernes de 6 a 8 de la noche. Si no hay novedades por ahí de fútbol, pues nos echamos las dos horas poniendo música. Yo soy Catalina Bernal con ustedes hasta las 8 de la noche. En ese momento llegará Luisca Guerrero a acompañarles con el correo de la noche hasta las 11 por si lo necesita. Así que si acaba de llegar, siga que para usted hay un lugar. Y si siempre nos tiene por ahí en sintonía, gracias por estar ahí. Arrancamos entonces con Paramore, como lo mencionaba, y continuamos con...
1: Hola, Katica, muy buenas noches. Hola. Por acá con César, transmitiéndote desde Madelena.
0: Hola, César.
1: Quiero escuchar una canción de una banda que cerró el Maratón del Gallo, el Doctor Crápula, con La Fuerza del Amor.
0: De chau, una. Chao. Chao, hasta Madelena, que suene La Fuerza del Amor al 305-34-0776. Empiecen a hacer sus pedidos musicales porque arrancó Radioactivo by Request. Vámonos.

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0: Ahí teníamos a Blink 182 con One More Time. Oigan, tengo una invitación para ustedes porque tengo boletas para el Avianca Run Tour. Y si usted quiere ser parte, le voy a contar un poco de qué se trata. Porque Avianca presentó el Run Tour Avianca 2026, que se va a realizar este próximo 4 de octubre en Bogotá. Hay más de 8,000 corredores en las categorías 10K y 15K. Esta edición además incorpora por primera vez medidas para facilitar la participación de personas con discapacidad y va a entregar 325 millas Life Miles a cada persona que se inscriba. Y estas pueden ser donadas al Banco de Millas para apoyar iniciativas sociales, ambientales y de ayuda humanitaria junto a organizaciones aliadas. En 2025, los corredores donaron más de 224 mil millas a esta iniciativa. 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
1: Buenas noches. ¿Me regala la canción Todo Me Habla de Ti de Apolo 7? 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
0: Claro que sí. Lo nuevo de Apolo 7 está aquí en Radioactiva by Request.

0: Pilots, y antes escuchábamos Genghis Khan de Mike Snow. Este es el programa de Radioactiva en el que usted es protagonista porque es usted quien pone las canciones. Y desde donde sea que se encuentre puede hacerlo a través de un mensaje de voz al 300-534-0776. Saludos hasta Medellín, saludos en Bogotá porque ahí estamos a través del FM, o en cualquier parte de Colombia y del mundo a través de radioactivo.com, a través de la aplicación de Radioactivo. Hace un momento les mencionaba que tengo invitaciones. Si andan en la onda de correr, se pueden sumar a la Bianca Run Tour con Radioactivo el próximo 4 de octubre. Esta es una un evento con más de 8.000 corredores en las categorías 10K y 15K. Y esto está brutal porque esta edición incorpora por primera vez medidas que facilitan la participación de personas con discapacidad. Así que esto va a estar increíble porque además cada persona que se inscriba o haga parte de la Bianca Run Tour va a recibir 325 millas Life Miles que se pueden donar a ayuda humanitaria de organizaciones aliadas, como se hizo en 2025, que se donaron más de 224 mil Life Miles. Esto está brutal. Si usted quiere sumarse, les mencionaba que también a través de nuestro WhatsApp pueden responder dos preguntas muy fáciles. ¿Cuáles son las categorías de la Bianca Run Tour y alguna canción que haya sonado ya en Radioactivo de Request? Claro que valen las que acaban de sonar, que incluso las mencioné hace un momento. Esto está muy bueno, no quiero que usted se lo pierda porque sé que muchas personas que nos escuchan corren, hacen ejercicio y no se quieren perder la Bianca Run Tour. Pues Radioactivo de Request les invita. Recuerden que toda esta información también va sujeta a términos y condiciones. Ahí espero entonces sus respuestas mientras ustedes ponen la música.
1: Hola Catalina, ¿cómo vas? Con Rafael, ¿cómo te va? Catalina, un favor, está como lloviendo, ¿cierto? Está haciendo frío.
0: Sí.
1: Perfecto para un November Rain.
0: Va.
1: Gracias, saludos por acá desde la salida Chía rumbo Bucaramanga en el camioncito.
0: Ah, vamos, qué bueno.
1: A trasnochar. Escuchando Radioactiva.
0: Listo.
1: Hasta donde dé la señal y después, ¡pum! Aplicación.
0: Eso, muy bien. Para quienes andan por ahí manejando en carretera y se acompañan con Radioactivo, un saludo. November Rain, segundos, pero antes.
2: Hola, Cata. Me encantaría pedir la canción de Marine de Fontaines DC. Gracias.
0: Listo. Aquí está Fontaines DC. Ya van a lanzar el 16 de octubre su nuevo disco, su quinto, en la discografía de la banda Marianne. Está al aire en Radioactiva, by request.

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0: Ahí teníamos a Hole en Radioactivo by Request. Este es su programa, lo que usted quiera poner. Durante estas dos horas se puede programarlo a través del 305-3407-76. Saludos a quienes nos dejan por ahí mensajitos escritos también en nuestro WhatsApp. Y nos escriben desde diversas ciudades, Bucaramanga, por ejemplo. Pereira, Manizales. Les queremos, gracias por estar ahí. ¿Pero qué escuchamos entonces?
1: Hola, Radioactiva, hola. Buenas noches.
0: Buenas.
1: Quisiera, por favor, escuchar Dream On. Listo. De Aerosmith.
0: Listo, gracias. Aquí está Aerosmith. Sus pedidos musicales están al aire en Radioactiva by Request. Pero antes, lo más reciente de los Rolling Stones se llama In the Stars. Vamos con nueva música y lo que ustedes quieren escuchar está aquí en Radioactiva by Request.

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